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4: Mi nombre es Emma López, soy cantante y guitarrista de la banda Señor Niño. Paso a dejarles un saludo a los amigos de Mixtape, de Nacional Rock. Gracias por esta movida hermosa que hacen por los nuevos proyectos. Señor Niño es un quinteto de power pop. Estamos lanzando nuestro segundo single adelanto, llamado Agonizando, que forma parte de lo que será nuestro primer long play de estudio llamado La Distancia. Esperamos que lo disfruten. Y a los que les guste, los invito a seguirnos en nuestras redes sociales, en Instagram, _señor.niño, y en YouTube nos encuentran como señor-niño, N-I-N-I-O, sin la ñ. Ahí podrán ver nuestros próximos lanzamientos y shows. Estamos en contacto. Saludos a todos.

0: Cibervampiros, Ignicio.
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0: Canción que forma parte del nuevo EP del músico y performer santafesino. Este trabajo con cuatro temas se llama Algoritmo. Ignicio tiene editados varios singles y EPs.

0: Puedes encontrarlo en @ignicio.com.
1: 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Medicina, Los Magos.
0: La banda nacida en la localidad de Merlo, provincia de Buenos Aires, lanzó un nuevo disco titulado Uno.
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0: Esta canción es la segunda del álbum, además fue uno de los adelantos de larga duración. Los Magos tienen editados 4 discos, varios singles y EPs. Podés encontrarlos en arroba.

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8: Internet acaba de cruzar un punto de no retorno. Más de la mitad del tráfico global que circula por su red es generado por robots y sistemas autónomos. El dato marca un hito histórico. Por primera vez en la historia de Internet, las máquinas superaron oficialmente a los humanos, por lo que ahora somos la minoría en la red. Estos datos surgen del último reporte de Cloudflare, un gigante que da soporte a cientos de miles de servidores en todo el mundo, que registró que en lo que va del año ya crecieron 1.700 veces las solicitudes diarias de agentes de inteligencia artificial con respecto al año anterior, entrando de lleno en lo que bautizaron como la Internet de los agentes. Este cambio de paradigma transforma radicalmente la arquitectura de la red global. Durante décadas, las plataformas se diseñaron para optimizar pantallas, acelerar la carga de los sitios y mostrar publicidad a las personas. Pero ahora eso cambia para albergar el incesante tráfico que generan los softwares autónomos que no solo navegan, sino que ejecutan código, usan aplicaciones, realizan pagos entre sí y procesan datos en tiempo real. De esta manera, la infraestructura de Internet abandona su rol de canal de comunicación para convertirse ahora en un tablero global donde la inteligencia artificial opera, interactúa y moldea el tráfico del planeta a una velocidad que ningún usuario puede igualar. Así, aunque la mayoría de las personas no lo noten mientras navegan, del otro lado, silenciosamente y tras bambalinas, la red ya mutó para darle lugar a sus nuevos habitantes que ahora en su mayoría son agentes de inteligencia artificial.
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0: Muchas gracias de nuevo. Qué noche hermosa. Una noche no hace mal. Muchas más menos.
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0: beso, Gustavo.
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0: Las 6 de la mañana, 2 minutos, te damos la bienvenida a un nuevo día en la programación de Nacional Rock. Martes 13 de octubre. Luego vamos a dedicarnos un poco a desmenuzar la idea del martes 13, que tan solo con uno nombrarlo hace una pausa y dice: ¡Uy! Oh, bueno, hoy es preferible tomar algunos recaudos. ¿Quién sabe por qué? Hoy vamos a tratar de revelar ese misterio de dónde viene la idea del martes 13. Por el momento te digo que hay algunos lugares de la Ciudad Autónoma de Buenos Aires que está lloviendo. Aquí estaremos hasta las 9 con Nazarena Talich. Nazarena, bienvenida, volvió de vacaciones. En la operación técnica con Juan Bühler, nuestro operador técnico, con Daniel Dottore, quien musicaliza este espacio, y yo, Pablo Vázquez. Te decimos que tenemos un WhatsApp: 11 39 39 88 88. Ahí nos pueden enviar mensajes, los escucharemos o los leeremos. La idea es acompañarlos con lo mejor del rock nacional, por supuesto. ¿Dónde más? Si no es aquí, en Nacional Rock, claro está. Pero también acompañarte con data que puede llegar a servirte, como para empezar a moverte en la ciudad. ¿Sabe? Como siempre decimos, saber por dónde ir, pero también es importante saber por dónde no ir. Así no te comes ningún garrón, ¿viste? Así que la idea es avisarte: che, guarda que acá está cortado, esto está lento. No, por ahora la verdad que no hay reportes ni de incidentes ni de demoras en el tránsito. Lo que sí te decimos que en algunos lugares de la Ciudad Autónoma de Buenos Aires está lloviendo. Por ejemplo, en el barrio porteño de Constitución está lloviendo. Aquí en el microcentro no sé si estaba lloviendo también. Bien, cuando yo vine a la mañana, un poco hace una hora aproximadamente, apenas caían unas gotitas muy leves, y ahora, bueno, ya está lloviendo. Estará todo el día así, todo el día inestable, con lluvias que van, lluvias que vienen. Así que, ya que estábamos enlazando esto con el tránsito, siempre decimos lo mismo: recordar que los automóviles no responden de la misma manera con la acera mojada. Por lo tanto, lo ideal sería bajar las máximas, tener más distancias entre un vehículo y otro para mejorar la capacidad de frenado. Siempre luces bajas encendidas. La temperatura ahora en Buenos Aires, 13 grados 6 décimas, la humedad de 91%, el cielo está completamente cubierto. Para hoy se espera una máxima de 17. Estamos muy cerca de la máxima. Mira, por lo que queda de la mañana hay hasta un 70% de probabilidad de lluvias aisladas. Por la tarde se repite el pronóstico. Por la noche puede que baje un poco la tendencia a la lluvia. Mañana también lloviznas y lluvias. Jueves, lluvias. Viernes también. Sábado y domingo aparentemente no, pero falta mucho todavía para eso, puede cambiar. Ahora, qué primavera extraña, extrañísima que estamos teniendo, ¿no? Hace 20 días que empezó la primavera y hasta ahora hemos tenido un solo día de sol, que decir, wow, qué lindo día, y no mucho más. La verdad que el día domingo tuvimos un rato de sol nomás, y hasta ahora lluvia, lluvia, lluvia. ¿Será así toda la primavera? ¿Será así todo el verano también? Dicen que sí, que esto de la corriente del Niño está complicando un poco. Bueno, habrá que acostumbrarse. Lo cierto es que abrigarse, porque 13 grados 6 es una temperatura amena, si se quiere, no hace frío, pero con el agua se complica, porque ahí sí, tráete paraguas, capucha, algún impermeable para cubrirte, para evitar llegar mojada a todos lados, porque después tenés que estar con la pilcha mojada, las medias mojadas. ¿Vieron que una vez que se te mojan los pies las medias es muy difícil continuar el día? No para todos, pero se hace complicado. En fin, dicho todo esto, ¿sabés qué? Sí, claro, es momento de decirte hola, buen día.
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6 de la mañana, 13 minutos, estás en Nacional Rock 93.7, 13 grados 6 décimos la temperatura. Está lloviendo en una buena parte de la ciudad autónoma de Buenos Aires. Seguimos con Árbol, el fantasma.

0: Fito Páez, Joaquín Sabina, Llueve sobre mojado. El disco Enemigos Íntimos, 1998. Una dupla que tardaron 10 años más o menos en reencontrarse. Fue en el disco, no sé si es Baires o Madrid, de Fito Páez. 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

junto a Babasónico de Soras. Es lo que estamos escuchando en este momento. Te dije 2x1, claro, son dos canciones del mismo artista. Che, parece que paró de llover en Buenos Aires, va a estar todo el día así. Que llueve, que para, que sigue, que viene. ¿Viene o no viene? Ahí está el eléctrico. En este 2x1 de Babasónicos.

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3: Te sentás en el sillón, agarrás el control remoto, abrís tu plataforma de streaming favorita y arranca la tortura de tener que elegir entre un verdadero océano de opciones. Si la sola idea de pasar de largo por decenas de títulos y terminar estresado y sin ver nada te agobia, quédate tranquilo que no estás solo. Un informe global de la consultora Nielsen reveló que las personas pierden entre 14 y 26 minutos al día intentando decidir qué ver en un streaming. Este fenómeno, conocido como parálisis por sobreanálisis, convirtió la hora del descanso en una maratón de indecisión, ansiedad y fatiga, donde el exceso de opciones termina por bloquear la elección. En nuestro país no somos la excepción. Según datos de Kantar y Bope, el 20% de los usuarios abandona la plataforma sin haber elegido nada. Y entre los jóvenes de 18 a 24 años, el fenómeno del abandono por sobreoferta asciende al 30%. Lo curioso es que, aunque parezca un fallo de diseño, a las plataformas este laberinto de indecisión no les molesta para nada. Cada segundo adicional que pasas navegando les permite recolectar métricas de tus gustos y, sobre todo, bombardearte con anuncios publicitarios y trailers automáticos en los planes que contienen publicidad. Además, mostrarte un catálogo que parece infinito justifica la cuota mensual, aunque te tome casi media hora encontrar algo para ver. Al final, la parálisis del streaming demuestra que la abundancia no siempre es algo bueno, y cuando las opciones son ilimitadas, el miedo a perderse algo nos deja congelados frente al televisor, convirtiendo un rato de ocio en una tarea agotadora.
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Osvaldo Sartorio, fuiste, es lo que estamos escuchando en Nacional Rock 93.7 a las 6 de la mañana, 41 minutos. Hasta las 9 estaremos acompañándote en esta primera parte del día. 11 39 39 88 88, ¿no? Ese es nuestro WhatsApp. Ahí nos pueden enviar mensajes de audio, los escucharemos, mensajes escritos y los leeremos, por supuesto. Contanos, ¿dónde estás? ¿En qué parte del país estás? ¿En qué parte de la ciudad?

Virus, me puedo programar, es lo que estamos escuchando en Nacional Rock 93.7, 13 grados 8 décimas la temperatura en Buenos Aires. Para, no para llover, sigue la pieza y así estamos y así vamos a estar todo el día, con lluvias intermitentes, lloviznas. Y creo que así vamos a estar mañana y pasado también. La Grecia.

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1: A las 7 de la mañana, un minuto, te damos la bienvenida a una nueva hora en la programación de Nacional Rock. Aquí estaremos hasta las 9 acompañándote con lo mejor del rock nacional, por supuesto, con Nazarena Talich en operación técnica, con Juan Bueller, quien se encarga de dejarnos las datas de las músicas que escuchamos en este espacio, Daniel Dottore, nuestro musicalizador, y yo, Pablo Vázquez. Te decimos que tenemos un WhatsApp 11 39 39 88 88. Ahí nos pueden enviar mensajes, los leeremos o los escucharemos. Te decía que vamos a estar hasta las 9, pero no solo con música, sino también con data que puede llegar a servirte como para, como siempre decimos, saber por dónde ir y por dónde no ir. Igual, más allá de eso, estos días, por una cuestión climática, son días complicados, complejos, así que hay que tener mucho cuidado para manejar, porque las calzadas, las calles están resbaladizas, los autos, los frenos no responden de la misma manera con el asfalto mojado, así que lo ideal es respetar las máximas o bajar las máximas en su defecto. También lo ideal sería es mantener las distancias de seguridad entre un vehículo y otro para tener mejor capacidad de frenado por cualquier imprevisto, teniendo en cuenta más que los autos no responden, como te decía, de la misma manera. Poco a poco se van cargando los accesos. De hecho, en autopista Buenos Aires-La Plata hay una reducción de calzada en el kilómetro 26 sentido Buenos Aires por un incidente vial. También marcha intensa en Panamericana sentido Buenos Aires. También circular con precaución, porque más allá de la marcha intensa están las calles mojadas. Hoy reanudó el servicio del tren Sarmiento, que no hubo servicio durante todo el fin de semana largo, así que vuelve el Sarmiento a funcionar bien por todos los usuarios y usuarias del tren Sarmiento. También volvieron a funcionar los ramales Mitre y Suárez de la línea Mitre, luego de también una renovación de un puente que hubo este fin de semana. Acceso este poco a poco se va cargando también bien. Bueno, por ahora, al menos dentro de la Ciudad Autónoma de Buenos Aires, no hay muchos reportes de incidentes. Sí, es verdad, repito, no hay muchos reportes porque cuando hice la pausita es porque hice un F5 y cayó un reporte, pero fue en la autopista de Seiza Cañuelas, en el kilómetro 29 sentido Buenos Aires, reducción de calzada y demora justamente por un choque múltiple entre cuatro vehículos. Así que bueno, hay autopista de Seiza Cañuelas, circular con precaución. Servicios, trenes, todos a horario, subtes a horario, premetro a horario, bien ahí, qué bueno empezar la mañana, al menos sin demoras. La temperatura en la Ciudad Autónoma de Buenos Aires, 13 grados 8 décimos, la humedad del 94%. Para hoy se espera una máxima de 17 grados. Por la mañana, hasta un 70% de probabilidad de lluvias aisladas y lloviznas, lo mismo por la tarde. Así que vamos a tener todo el día así, que llueve un rato, para que llueve con todo, va floja, y así vamos a estar todo el día, y te diría que casi toda la semana, porque mañana nos espera el mismo pronóstico, el jueves más o menos lo mismo, recién parece que el viernes podría empezar a aflojar un poco el agua, y el fin de semana, al menos por ahora, nos dicen que vamos a tener quizás un poquito de sol, pero tendremos toda una semana pasada por agua, y bueno, es lo que hay. El niño, lo que le llaman el niño, en fin, es lo que nos toca. 7 de la mañana, 4 minutos, estás en Nacional Rock.

Político, Patricio Rey y sus redonditos de ricota. 11-39-39-88-88. Buen día, equipos. Acá Joel, desde el Sarmiento. Parecía eterno el fin de sin el tren. Claro, no anduvo el fin de semana el Sarmiento. ¿Puede salir Había una vez de los fundamentalistas? Un abrazo. Hacemos una especie de 2x1. Ponele. ¿Lo pedís? ¿Lo tenés? Lo pidió Joel. Al 11-39-39-88-88. Había una vez el Indio Solari.

Cruzando el Charco, Tirado se llama esta canción, es lo que estamos escuchando en Nacional Rock 93.7. Seguimos con Los Piojos, Ando Ganas. Este siempre me hace ruido el nombre de esta canción, Ando Ganas, y ahí le falta una preposición, así que llamémoslo Llora Llora. Los Piojos en Nacional Rock.

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1: Bueno, vamos a repasar algunos títulos. Javier Milei viaja a Estados Unidos mientras el gobierno retoma la actividad en esta semana corta. Mientras el presidente ultima detalles de su nuevo viaje internacional, la mesa política vuelve a reunirse hoy justamente para empezar a tratar los temas que vienen tratando ya hace varias semanas. Básicamente es la reforma electoral para eliminar las PASO y también varios temas más sobre cómo retomar la agenda. El mandatario enfrenta un nuevo viaje internacional donde mantendrá encuentros con empresarios e inversores del primer nivel y va a exponer en la Cámara de Comercio estadounidense y también va a recibir alguna mención internacional, distinciones internacionales. Así que bueno, hoy también los ministros se van a juntar en esta mesa política. Viaje del Papa León XIV. Bueno, hoy mismo ya está internado el Papa, lo van a operar, tiene ese nódulo en el pulmón. Aparentemente todo sigue igual, no altera la agenda. La Iglesia mantiene la esperanza de que venga, pese a su operación. El posoperatorio del Papa León XIV durará una semana y luego puede reponerse. Lo que pasa es que los médicos están dudando sobre los vuelos. Son, al menos en este periplo que va a ser por Sudamérica, tiene 14 vuelos para tomar. Y el tema es de la presurización y la presión, es lo que temen si va a poder hacer o no. Lo cierto es que por ahora, la agenda se mantiene en pie. De hecho, estuvo reunido con la máxima autoridad de la Iglesia Católica de San Juan en el Vaticano y le dijo: nos vemos en Argentina. Por lo tanto, el Papa sigue en pie hasta ahora con su agenda. Veremos también qué le dicen los médicos. Mañana a las 4 de la tarde, placa roja, último momento. Esto pasa ahora, a no ser que a esa hora realmente haya un hecho que pueda tapar lo que será la información que va a dar a conocer el INDEC, que es la inflación del mes de septiembre. Tras el 1,7 registrado en agosto, el organismo dará a conocer el índice de precios al consumidor justamente del mes de septiembre. Las consultoras están esperando una suba. De hecho, dio una suba no significativa, pero sí mostró una ruptura en la tendencia a la baja la inflación de la Ciudad Autónoma de Buenos Aires, medida por lo que sería el INDEC de aquí de la ciudad. Así que bueno, mañana a las 4 de la tarde el INDEC va a dar a conocer la inflación con la apertura por rubros también, ¿no? Y cuáles son los rubros y cuáles son los que tiraron para abajo o para arriba también la inflación, porque vieron que a veces te dice, bueno, no sé, comunicaciones 0,1, pero educación 3,8. Entonces eso tira el promedio para arriba. Luis Caputo inicia su agenda en Tailandia para negociar con el Fondo Monetario Internacional un desembolso de 869 millones de dólares. El ministro de Economía se va a reunir con Kristalina Georgieva en busca de avanzar en la tercera revisión del acuerdo, atravesada por el incumplimiento de la meta fiscal del primer semestre. Va a ser en Tailandia, justamente. El funcionario arribará a Bangkok este martes, hoy, acompañado por el secretario de Política Económica, José Luis Danza, el presidente del Banco Central de la República Argentina, Santiago Bausili, y el vicepresidente de la entidad, Vladimir Werning, donde bueno, van a tener reuniones con las autoridades del organismo multilateral. Por último, en términos internacionales, el dictador norcoreano Kim Jong-un exhibió el misil Hwasong 20 con capacidad para alcanzar a Estados Unidos. El domingo, justamente en la inauguración del Museo de la Revolución de la Defensa, acompañado por su hija, conocida como Yue Ae, y su esposa Ri Sol-chu, justamente exhibió este misil, donde aparentemente tiene un poder de ataque bastante elevado. Kim asistió justamente el domingo a esta inauguración y mostraron el armamento desarrollado bajo su liderazgo, desde drones hasta el misil basilístico este de largo alcance, donde continuamente está presentando su poderío armamentístico Corea del Norte, que en realidad hasta ahora nadie sabe si es real o no. él lo muestra y no sabemos si hay atrás es una maqueta, si tiene algo adentro o no. Pero lo cierto es que continuamente Corea del Norte está ostentando el desarrollo armamentístico. Vamos a recorrer mínimamente las calles de la Ciudad Autónoma de Buenos Aires. Atención, porque la línea San Martín está circulando con demoras por problemas técnicos. La General Paz, a la altura de Chávez, Mano, Río de la Plata, choque entre un camión y una moto, así que ya hay demoras, lamentablemente. Congestión en el camino del Buen Aire tras un choque a la altura de Bellavista, sentido Panamericana. Así que circular con precaución. Autopista Jorge Newbery, también hay demoras, justamente por un choque múltiple en el kilómetro 29, sentido Buenos Aires. Autopista Buenos Aires-La Plata, tránsito intenso, con marcha muy lenta desde Quilmes hacia La Plata, tránsito normal. Autopista del Oeste viene cargada también, pero por el momento no hay reportes de accidentes. Recordamos que con el clima de hoy y de estos días, los autos no responden de la misma manera sobre la calzada, por lo tanto, bajar las máximas y mantener o mejorar las distancias de seguridad entre un vehículo y otro para tener mejor capacidad de frenado. La temperatura en la Ciudad Autónoma de Buenos Aires, 13 grados 8 décimos, la humedad de 94%. Para hoy se espera una máxima de 17 grados. Durante todo el día vamos a estar entre lluvias, lloviznas y que no va a llover. Y así vamos a estar, que llueve un rato para que arranca suave, que vuelva a llover. Así que hoy será un día totalmente pasado por agua. Se espera una máxima de 17 grados. 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

0: 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Espuma, Marcos Gaba. Esta canción es parte del nuevo EP del artista nacido en Comandante Nicanor Otamendi, provincia de Buenos Aires. Otra vez quedé solo, tirar la cama. El tema cuenta con la participación de Octavio Majul. Este nuevo material cuenta con 6 canciones. Marco Gaba tiene editados 2 discos, varios singles y EPs. Puedes encontrarlo en @marcosgaba_. La Trampa, Fortuna. Este tema forma parte del nuevo disco de la banda liderada por Paula Durreis. El álbum se titula Corre la Luna y tiene 8 tracks.
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0: 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Puedes encontrarlos en @estoesfortuna. 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

El problema del amor, tan biónica es lo que estamos escuchando en Nacional Rock 93.7 a las 7 de la mañana, 44 minutos de este martes 13. ¡Ay! En un rato vamos a hablar del martes 13. Martes 13 de octubre. Martes 13. Igual 13 de octubre. 13 de octubre es el cumple de nuestro amigo Nachito Montivero, que le mandamos un beso, un abrazo aquí con NASA Taliche. Te decimos feliz cumpleaños, Nachito querido. Te extrañamos mucho. No trabaja más acá, sigue en este plano. Está laburando en otro lado. Gran amigo, gran compañero de laburo. Así que le mandamos un abrazo gigante y le dedicamos esta canción porque él es fan de este bebé. Lo quiero mucho a ese muchacho. Feliz cumple, Nachito.

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1: Manu Chao, bongo bong. Es lo que estamos escuchando en Nacional Rock 93.7, 13 grados 8 décimas la temperatura en Buenos Aires. Llueve, de a ratos sí, de a ratos no. A veces por ahí en tu barrio está lloviendo y ahora en otra parte de la ciudad no. Pero no es porque tenés suerte, el clima está loco, va a llover todo el día, hoy, mañana, pasado también. Seguimos con Aterciopelados, Florecita Rockera.

0: Mimi Maura, Bailaré. Lo escuchamos en Nación de Rock.
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0: A las 8 de la mañana en punto, te damos la bienvenida a una nueva hora en la programación de Nacional Rock. Aquí estaremos hasta las 9 acompañándote. Nos queda poco más de 50 minutos para compartir con vos lo mejor del rock nacional, por supuesto. ¿Dónde más si no es aquí en Nacional Rock? Pero también la idea es que estas primeras horas del día, cuando hay que salir a la calle y hacerle frente a la realidad, como dice un periodista, bueno, sea un poco más llevadero, ¿no? Y también darte data como para que puedas empezar a moverte con algo de información que siempre viene bien, como por ejemplo, atención, si sos usuario o usuaria del tren San Martín, porque está funcionando con demoras por problemas técnicos. También hay demoras en Avenida Entre Ríos y la intersección con Chile. Hay un corte parcial en el carril central por un siniestro vial. También en Avenida La Rabida y Bartolomé Mitre, corte parcial sentido Avenida Corrientes, justamente por una obstrucción de calzada también que hay en este momento debido a un siniestro vial. Líneas Mitre y Sarmiento están circulando con sus frecuencias habituales. Lo mismo sucede con el Belgrano Sur y el Norte, pero no el San Martín, que todavía sigue con demoras. En Avenida Entre Ríos y Venezuela, choque entre dos vehículos, también hay demoras en la zona. Bueno, poco a poco se va complicando la mañana. Congestión en el Camino del Buen Aire, también a la altura de Bella Vista, por un choque que hubo sentido Panamericana, así que circular con precaución en la zona. Poco a poco también se van cargando los accesos Panamericana. Tránsito lento, sentido Buenos Aires. Recordá que con la lluvia los autos no responden de la misma manera sobre la calzada. Por lo tanto, todo esto genera también algunos inconvenientes. Así que bajemos las máximas, mantengamos una distancia prudente entre un vehículo y otro como para tener mejor capacidad de frenado y evitar cualquier tipo de siniestro, por más chiquito que sea, viste como te condiciona el día, ¿no? Así sea una pavadita y ya arrancas torcido. Y aparte también, como siempre decimos, es preferible llegar un poquito más tarde, pero enteritos, ¿no? A ver, ¿qué más sucede en la calle? Bueno, por el momento viene eso, igual que no es poco, ¿eh? Ya hay algunos siniestros y también hay demoras en todos los accesos. La temperatura, 13 grados 8 décimas, el cielo está cubierto con lloviznas, la humedad de 94%. Y atención, para hoy se espera una máxima de 17 grados. Tanto como por la mañana como por la tarde hay hasta un 70% de probabilidad de lluvias aisladas. ¿Esto qué quiere decir? Y que va a llover todo el día, sí, pero va a llover, va a parar, va a llover fuerte, va a llover más liviano, lloviznas. Vamos a estar con el día, todo el día de hoy, pasado por agua. Mañana, más o menos parecido. El jueves, me parece que también. Y el viernes, poco a poco, baja un poquito la probabilidad de lluvias, pero se mantiene. Vamos a tener una semana totalmente pasada por aguas, así que prepara capucha, prepara paraguas, lo que sea, porque ya te adelanto, hasta el viernes va a llover. Sábado, domingo, bueno, parece que vamos a tener un poco de sol. Baja a cero directamente el porcentaje de probabilidad de precipitaciones, lo cual es una muy buena noticia, aunque sea tener el sábado y domingo sin agua. Lo que sí te digo, esta semana, mamita, agárrate, porque va a llover toda la semana. 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

0: La renga, balada del diablo y la muerte. 11-39-39-88-88. Hola.
1: El martes a todos. A los oyentes, a la radio. Tránsito. Pesadito, pero moviéndose. Camino a cintura, altura, Balestrini, Ciudad Vita. Un abrazo. Sigo escuchando, nos vemos. Juan David.
0: Qué grande, Juan David. Gracias, loco, por el mensaje. Seguimos con... 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

0: ganas de verte. Airbag, los estamos escuchando en Nacional Rock 93.7, 11 39 39 88 88. Hola.
1: Hola, Pablito. Buen día. Qué más que complicado, Pablo. Bueno, Pablito, gracias por ser recreativo, ¿no? Porque en la calle está complicada hoy para manejar. Hay que mantener la distancia, chicos, sí, por favor. Hoy está para cualquier cosa con el piso. Bueno, Pablito, como siempre, mangazo, algo de alma fuerte, triunfo. ¿Te parece bien? Aguante Raúl. Abrazo.
0: Aguante Raúl, siempre fiel a su estilo. Nos tira para arriba siempre en la mañana con los pedidos que hace. Triunfo, alma fuerte, lo pidió Raúl al 11:39.

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1: Bueno, vamos a recorrer algunos títulos. El gobierno pide esta semana al Tribunal de Mal del Mar de Hamburgo suspender la explotación petrolera en Malvinas. El procedimiento será encabezado por los abogados de la Procuración del Tesoro y la Consejería Legal de Cancillería. Así que ayer justamente venció el plazo que la Administración Libertaria le dio a Gran Bretaña para que adoptara medidas e impedir la continuación de las actividades hidrocarburíferas en la isla. Por lo tanto, bueno, ahora se va a avanzar en términos legales justamente en esta Convención de las Naciones Unidas sobre el Derecho del Mar. Seguramente ustedes vieron en redes, episodios y las repercusiones que tuvo por todos lados las declaraciones de Valentín Yankelevich, uno de los hijos de Romina Yan, el mayor, contó que sufrió múltiples agresiones físicas y psicológicas, maltratos por parte de su padre. 2 años después de haber fallecido la madre, Valentín cuenta que empezó a sufrir un montón de violencia física, maltrato psicológico, y que su casa era un infierno, un calvario, que al final la justicia le dio la tenencia a los abuelos, es decir, a Yankelevich, Gustavo Yankelevich y a Cris Morena, que son los abuelos maternos, que él, incluso Valentín, dice que habló con los abuelos paternos. Los abuelos paternos dijeron, bueno, tu papá está por un mal momento, no lo escucharon a él como nene, y finalmente la justicia escuchó a los dos hijos. Son 3 hijos que tiene Giordano, que tuvo con Romina Yan, una que es la nena, que se quedó con el padre, y los otros 2 que le dieron la tenencia a los abuelos. Quien habló también fue Darío Giordano, quien es el padre biológico, al menos, de estos chicos, y él fue esposo de Romina Yan, y dijo: esos hechos nunca ocurrieron, y acusa que hay gente muy poderosa que tiene la suerte de poder instalar su palabra, sus mensajes o sus versiones, y él solo tiene su palabra, que nunca aspiró a ser un padre perfecto y que seguramente cometió errores, pero que jamás sucedió eso. E incluso, según él, dice que la justicia falló a su favor, pero lo cierto es que la justicia misma fue quien le dio la tenencia de los dos pibes a los abuelos maternos, justamente debido a que fueron comprobadas, según lo que contaba Gustavo Yankelevich, las agresiones físicas. Lo cierto es que, bueno, sigue este hecho. Lo más importante, me parece, de este hecho es, más allá de que involucra a una familia hiper reconocida, especialmente en el mundo de los medios y empresariales, es que, bueno, la importancia, ¿no?, de escuchar a los pibes, ¿no?, de saber escucharlos, saber interpretar, estar atentos y atentas sobre los comportamientos y lo que te dicen los pibes. Los pibes por algo te lo dicen o buscan la manera de hacértelo saber. Cambiamos rotundamente de tema. El Fondo Monetario Internacional volvió a recortar sus previsiones de crecimiento para la Argentina. El organismo proyectó una expansión del 2,1% para el 2026, 1,4 menos de lo que había dicho en abril, y elevó la estimación de la inflación promedio al 32,5% para este año. Estas son las estimaciones económicas del Fondo Monetario Internacional. Juicio por Loan. ¿Se acuerdan de Loan Peña, el pibe que desapareció en Corrientes, en la localidad de 9 de Julio, en junio del 2024? Bueno, declaran 6 testigos, entre ellos vecinos del paraje donde desapareció el niño. El Tribunal Oral Federal de Corrientes va a retomar hoy las audiencias. Entre los convocados se encuentran justamente integrantes de la familia Chamorro y Robledo, cuyos domicilios fueron relevados durante la investigación para, justamente, en la búsqueda del pibe, a ver si lo encontraban o no. Lo cierto es que hoy siguen las declaraciones en este juicio, que es un juicio donde están acusando a varias personas sobre la desaparición de Loan Peña, pero todavía no se sabe absolutamente nada de Loan Peña, nada. Nadie pudo dar una respuesta sobre el paradero del pibe, que ahora tendría 7 años, más o menos, porque desapareció cuando tenía 5, fue en el 2024. Por último, en Europa hackearon las heladeras de cientos de supermercados en Francia y provocaron pérdidas millonarias. Los atacantes tomaron el control a distancia del software danés para elevar la temperatura de las vitrinas frigoríficas y destruir miles de productos alimentarios. La Fiscalía de París inició una investigación de oficio que también contempla conatos de incendio detectados en algunos lugares afectados. lo que se llama la guerra híbrida. Este ciberataque tuvo como objetivo justamente el software que maneja las temperaturas de las heladeras de muchísimos supermercados, y activaron la temperatura a 36 grados. Por lo tanto, un montón de mercadería terminó siendo desechada y formaron parte del desperdicio. Por lo tanto, ya están las investigaciones. La cifra de los artefactos son entre 150 y 200 los artefactos afectados por este ataque cibernético que se dio insólito. Y no lo había escuchado nunca esto, ¿no? Que ataquen el software que maneja las heladeras y hayan dejado casi 200 refrigeradores a 36 grados, lo que hizo que se pierda absolutamente toda la mercadería. Vamos a recorrer brevemente las calles de la Ciudad Autónoma de Buenos Aires. Los accesos vienen muy cargados. Autopista Panamericana, tránsito intenso sentido Buenos Aires, así que circular con precaución. Autopista del Oeste también con un tránsito intenso. Autopista Buenos Aires-La Plata, muy, muy, muy cargada también sentido Buenos Aires, especialmente desde la zona de Quilmes, que ya viene muy complicada la calzada que une autopista, une la capital provincial con la Ciudad Autónoma de Buenos Aires. Sigue el corte en Luis María Campos entre Santa Fe y Dorrego por las obras que se están haciendo en el puente del ferrocarril Mitre. Atención, choque con moto en General Paz a la altura de Nazarre, sentido Río de la Plata. Hay demoras también por la zona. El tren San Martín sigue funcionando con demoras en Avenida Entre Ríos y Chile, corte parcial en el carril central por un siniestro vial, así que también circular con precaución por la zona porque una mañana complicada. Bueno, recién Raúl, nuestro oyente tachero, ¿quién mejor que un tachero para contarte cómo viene la calle? Bueno, está complicado, ¿por qué? Porque en estos días con lluvia los autos no responden de la misma manera sobre la calzada, por lo tanto, bajar las máximas, mantener una distancia prudencial entre un vehículo y otro para tener mejor capacidad de frenado y evitar cualquier tipo de incidente. Con la lluvia se complica mucho más. Hay mayor cantidad de autos circulando porque gente que dice, no, me voy en bondi, en tren, me mojo, agarran el auto. Y aparte porque los autos, cualquier vehículo, no responden de la misma manera. Así que circular con muchísima precaución. Trenes subtes y premetro trenes, excepto de San Martín, todos están funcionando a horario. La temperatura en Buenos Aires, según el Servicio Meteorológico Nacional, 13 grados 8 décimas. El cielo está cubierto con llovizna, la humedad del 94%. Para hoy se espera una máxima de 17 grados. Atención, porque tanto por la mañana como por la tarde habrá lluvias. Lluvia, llovizna, que llueve, que para, que arranca, que sigue. Lo cierto es que va a llover todo el día, así que no te confíes. Si para un ratito, llévate el paraguas o la capucha porque va a seguir lloviendo, lamentablemente. 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

minutos. 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Las manos quietas, Isla de Caras, Nacional Rock.

0: Kurt Cobain, Turf, y lo estamos escuchando en National Rock 93.7, 8 de la mañana, 42 minutos. Quédate porque hasta las 9 nosotros estamos seguros, hasta las 9 nos quedamos. Y después viene Pablo Valente, Amnesia, Cecilia, Leo Acevedo, no sé, porque me parece que está de vacaciones.
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0: Vieron que hay días que uno se levanta y cuando dice hoy es, martes 13. Y lo primero que pensás es en todas las cuestiones históricas. Decís, bueno, hoy no me meto en problemas, hoy seré cauto. No importa si hay que firmar un contrato, viajar, mudarse, no hagamos nada. Siempre aparece ese refrán que dice martes 13, no te cases ni te embarques, y otros le agregan, ni de tu casa te apartes. Pero, ¿quién decidió que esta combinación de un día y un número podían traer desgracias? ¿Y qué pasa cuando la historia parece empeñarse en darle la razón a esta superstición? A ver, para empezar, el martes ya tenía mala fama desde hace siglos, porque su nombre viene de Marte, el dios romano de la guerra. Era el dios de las batallas, de las sangres, de los enfrentamientos. Por eso, algunas tradiciones europeas dicen que comenzar en una empresa, por ejemplo, un martes, o empezar algo, un emprendimiento un martes, podría interpretarse como una invitación al conflicto. Después, apareció la idea del 13, otro número con antecedentes complicados. En la tradición cristiana se lo relaciona con la última cena, donde estaban Jesús y sus 12 apóstoles. Judas, asociado con la traición, quedó ligado a la idea del 13º comensal. En la mitología nórdica también existe una historia parecida. Loki, un dios asociado con el engaño y el caos, aparece como el invitado que altera una reunión de los dioses. Y así, entre guerras, traiciones y leyendas, el martes y el 13 terminaron formando una pareja que todavía despierta desconfianza. En España y en buena parte de América Latina, incluida la Argentina, por ejemplo, es temido el martes 13. En Estados Unidos y otros países anglosajones, en cambio, el protagonista y el miedo se centra en el viernes 13. Y atención con una confusión muy común. La famosa historia de los caballeros templarios, el 13 de octubre de 1307, donde el rey Felipe IV de Francia ordenó arrestar a numerosos miembros de esa poderosa orden militar religiosa, y muchos fueron interrogados y torturados. Pero aquel día no fue viernes, aquel día fue viernes, no martes, que con el tiempo el episodio alimentó la leyenda del número 13 y también del martes, pero al final la historia cuenta que fue un viernes. Ahora bien, hay martes 13 que quedaron marcados en hechos terribles, lamentablemente. En la Argentina tenemos uno que parece salido de una película. El martes 13 de abril de 1993, una serie extraordinaria de tormentas azotó el centro y el sur de la provincia de Buenos Aires. Los estudios posteriores contabilizaron más de 100 tornados en apenas unas horas. El fenómeno afectó a miles de kilómetros cuadrados, provocó destrozos y dejó, lamentablemente, 7 muertos y cientos de heridos. La jornada pasó a la historia como la noche de los 100 tornados. 18 años después, otro martes 13 sacudió al país. ¿Por qué? Porque el 13 de septiembre del 2011, en el barrio porteño de Flores, un tren embistió a un colectivo de la línea 92 en un paso a nivel. La formación se descarriló y chocó contra otro tren que venía de frente. El saldo fue devastador, lamentablemente. 11 personas murieron y más de 200 resultaron heridas. Y si cruzamos el océano, encontramos otro episodio inquietante. El martes 13 de agosto del 2002, las inundaciones provocadas por lluvias excepcionales comenzaron a causar graves daños en Europa Central, especialmente en Alemania y en toda la región del río Elba. Ciudades, rutas, pueblos quedaron bajo el agua. La catástrofe dejó pérdidas humanas y materiales enormes. ¿Maldición? ¿Casualidad? ¿O simplemente nuestra tendencia a recordar con más fuerza aquello que confirma nuestros temores? Hay además una leyenda que vincula el martes 13 con la Torre de Babel. Según ese relato, habría sido un día de confusión y desencuentro entre los seres humanos. No hay pruebas históricas que permitan confirmar la fecha. Pertenece al terreno de las creencias y las narraciones populares, pero sirve para entender también cómo las sociedades fueron construyendo el misterio alrededor de ese día. En la Argentina la superstición sigue viva, claro, más que nunca. Hoy lo primero que dijimos cuando empezamos, dijimos martes 13, uff. Hay quienes evitan casarse, viajar o empezar algún tipo de negocio, están quietitos. Otros prefieren tocar madera, cruzar los dedos, repetir el refrán por las dudas, y también están quienes se ríen de todo esto y aprovechan el martes 13 para tentar a la suerte, porque al final no existe evidencia que el calendario pueda provocar una tragedia. Lo que existe es una larga historia de miedos, relatos y también coincidencias que pasan de generación en generación. Así que hoy, martes 13, bueno, vos fijate qué vas a hacer. Podés quedarte en tu casa, podés salir a la calle, podés embarcarte en una aventura, casarte también si querés, eso sí. Si decidís viajar, revisá el pronóstico, mirá bien antes de cruzar las vías, abrochate el cinturón, toma todos los recaudos necesarios porque la superstición puede condicionarnos, pero no hay nada mejor que prevenir para evitar las desgracias, tomar las precauciones de verdad que siguen siendo mucho, pero mucho más útiles que cualquier amuleto.

106.7 a las 8 de la mañana, 56 minutos. 11-39-39-88-88, buen día, muy buen programa, saludos del taxi ciclista, querido amigo Julián, gracias, abrazo loco por estar ahí, muchas gracias. Bien amigos y amigas, esta cortina quiere decir que tenemos que empezar a despedirnos, que va a ser cosas que pasan. En la operación técnica estuvo Nazarena Talich, quien se encargó de dejarnos todas las datas de las músicas que escuchamos en este espacio, fue nuestro querido amigo Juancito Bueller, Daniel Dottore. Fue quien musicalizó este espacio. Le mandamos un saludo a Horacio Marmurek, que está de vacaciones. Rodrigo Ruiz también está con sus merecidas vacaciones. Yo soy Pablo Vázquez, amigos y amigas. Por nuestra parte ya no queda nada más que decirles que tengan un muy buen día. A cubrirse del agua porque va a llover toda la semana. Será hasta mañana. Los dejamos con los Cafres. Tus ojos. Chau.

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0: Es así, qué lindo Andrés Calamaro. ¿Cómo andan? ¿Bien? Buen día. Esta hermosa ciudad de Buenos Aires, que tiene un 13.8 la temperatura y es engañoso. Porque si salís en remera, te morís de frío. Si salís con una campera, te morís de calor. Pero si salís con una remera y alguna cosa para la lluvia, salva de la lluvia, pero tenés frío. Si te pones algo para la lluvia y abajo un buzo y abajo la remera, te morís de calor. Quédense en casa. Esa es la solución más fácil.
1: La sugerencia.
0: Sí. Están enfermos, les agarró hepatitis, justo mañana se les pasó.
1: Inventen algo. Fue una confusión.
0: El médico no llegó, bueno, vengo a trabajar un día después. Quédense en casa. No salgan, es una mentira.
1: Es una trampa del clima. Buen día. Sí, la verdad que está tan humedoso que ni siquiera te podés peinar, nada. Perdón para los pelados, ¿no? Pero es tremenda la humedad que hay.
0: Qué feo pensar el día y ser pelado y que el otro día no te puede peinar. No me arruiné el día, estoy mirando el espejo.
1: Claro, ¿de qué me estás hablando?
0: Yo la vengo llevando bien. Mi papá, que viene más allá de, siempre hablamos con Manu, que mi hijo vive afuera. Igual cuando vivía acá tampoco me da bola, así que no, la distancia no cambió sus formas.
1: Tenés una excusa, aunque sea ahora.
0: Sí, tengo una excusa. Él tiene una excusa. Ya de joven, a los 20 y algo, tenía muy grandes problemas capilares. Y yo me propuse que si un día me tienen que sacar pelos de la gamba, y háganlo, Si quieren agarrar a mi perro y cortarle los pelos y ponérmelos. Si quieren agarrar a un pelirrojo, no tengo problema, hagan lo que quieran. Y entonces sí, algún shampoo, me pongo alguna cosa loca.
1: Te cuidás, sí, porque tenés años, buena cabellera, ¿sí?
0: Tengo entrada, también tengo 55 años, tengo entrada, sería raro.
1: No, pero...
0: Pasé muchos años, escuchando...
1: ¡Oh, es Marte! Es lo único, claro, es verdad.
0: ¿Por qué hace esto Pablo Vázquez? Yo detesto los martes, es el día más inmundo de la semana. Entonces él dijo, ¿cuándo traigo bizcochitos los martes? Y así cambia el formato, una pequeña actitud.
1: Y lo levanta el martes con todo.
0: Bueno, escuchando hace muchos años, cuando laburamos en el mismo edificio, el programa de Andy, Perros de la Calle, estaba, no sé si estando hoy, no tengo ni idea, porque aparte vamos al mismo horario, o sea, muy difícil escucharlo. Estaba Ocho, que es un amigo de Andy, que es dermatólogo, y en un momento... llama a alguien, lo estaban jodiendo a Cayeta, que sigue teniendo problemas capilares, sobre sus problemas capilares, y dice, hay un producto que sacó el CONICET, que se llama Eco Hair.
1: Sí.
0: Bueno, dice, ¿es recomendable? Y yo dije...
1: ¿Lo usás?
0: Lo uso.
1: Y mirá.
0: La caída de mi pelo desde ese momento ha frenado bastante.
1: ¿Sabes qué? Mi mamá lo usa.
0: La caída del pelo fue que... Hace 20 años tengo quilombo, parece Pami Conecta. Camila, acá estamos en medio del desayuno, en el geriátrico entre todos. Es el problema de las tiroides, que te destroza el pelo.
1: Mi mamá usa ese shampoo, pero es
0: chivo,
1: una...
0: señor,
1: es
0: recomendación.
1: No, recomendación.
0: No van a mandar, ¿qué no pueden mandar?
1: No, si nos mandan, bienvenido sea.
0: Sí, que nos manden porque sale caro, no es barato, ¿eh? No es barato, claro. Mándelo.
1: Pero es buena recomendación para el Tano. El Tano tiene, nada, toda su familia. El Tano es mi marido. Sí. Tiene tema, es un tema para él. Sí. Para el que se le cae el pelo, es un tema.
0: La loción y el shampoo te secan un poco el pelo, pero ahora salió una crema de enjuague. El trío ese se la banca bastante, ¿eh?
1: Bien, me llevo.
0: El único problema con esas cosas es que uno tiene que tomar la costumbre de diariamente masaje. Mira la tele, me masaje un poco la bocha y
1: los
0: folículos.
1: Claro.
0: Pero una vez que te acostumbras y cuando ves que me decís, este tiempo que les dedico, estos minutos que les dedico,
1: trae
0: su efecto, está muy bien. Sí, está muy bien. Ay, bueno, le voy a mandar. Este fue un fin de semana muy raro.

0: pasó?
1: Claro. No, a mí las desapariciones humanas no es algo que me acostumbro, no me gusta. Tengo un gran conflicto espiritual y personal y humano con la muerte. No, obviamente es algo que sabemos de que nacemos, que va a existir. Lo único que sabemos en la vida es que no va a morir y que la gente que conocemos, la gente que tenemos cercana o la gente que vamos conociendo a lo largo de los años también se va a morir. Lo único que no quiere uno es que ese momento llegue y ese momento va a llegar. Le mandamos un beso grande primero a Damián Zárate, que ha fallecido su abuelito.
0: Oh.
1: Y hoy Dami no va a venir, así que le mando un beso grande. Para mí, mi abuela y mis abuelos fueron como, creo que para todos, más allá que algunos siempre tienen algo, como en mi caso, tiene algún abuelo que decís, o abuela en mi caso, no cumplió el papel de abuela. O sea, no fue esa abuela de los dibujitos, y sí tengo otra, o tuve otra abuela que era la típica abuela de los dibujitos, la abuela ideal. Y trato de ser ese abuelo con mis nietas. Sé lo que significa para cada uno cuando uno pierde al abuelo. Primero porque se cierra un círculo muy importante en la vida.
0: Claro.
1: Los abuelos representan algo muy importante en la vida de nosotros. Y cuando ese círculo se cierra, uno ya sabe que vienen sus padres. Y eso es tremendo. Eso es tremendo. Mm. Y los padres también saben que siguen ellos. Y eso también es tremendo. Dami se ha ido a otro plano, su abuelito. Ayer hablamos un rato a la tarde. Alean, uno de mis mejores amigos, tengo un grupo de amigos de toda la vida, somos 10, de hace muchísimos años, 40 años, más de 40 años, y Lean ha perdido a su padre la semana pasada, ya no estaba al aire, y después ha fallecido alguien que yo quiero mucho, que pidió verme, pero justo me agarró esa gripe horrible y no iba a ir a una clínica a ver a alguien que no estaba en buen estado físico, estaba en terapia, con una gripe fulminante, de hecho creo que contagió a toda mi familia, por eso desaparecí esos 4 días de la radio. A Nico Tabela, que es una persona que quería mucho, que quiero mucho porque el amor no se termina. Laburaba con Merinolte, un equipo de prensa precioso. Nico, un tipo hermoso, hermoso. Literalmente, esas personas que ha venido un montón de veces acá con bandas, muchísimas veces acá con bandas. Su cuerpito no aguantó y creo que el domingo se pasó a otro plano. Así que fue un fin de semana de mierda por ese tipo de cosas. Seguramente del otro lado a alguno le ha pasado algo parecido. Recuerden los momentos hermosos con las personas que se van. Uno le encantaría que cerrar los ojos y que nadie se vaya antes y uno irse y no vivir esa experiencia horrible. Pero bueno, pasan por nuestra vida para dejar momentos muy lindos, la gran mayoría de ellos. Así que hay que agarrarse a esos momentos y agradecerle por todas esas situaciones que hemos vivido. ¿Cómo va, Manu?
2: Acá peleando con el nudito de una pulsera.
1: Ah,
2: porque
1: empezaste el fin de la semana sí, a todo nada, ¿eh?
2: Es los que se estiran de los dos. Vos tenés dos puntitas, estirás y ajusta o desajusta.
1: Mundo hippie es eso. Ese es mundo hippie, mundo
2: sí,
1: hippie.
2: Sí, pero debe ser, me la robé de alguna, encima no es mía, me gusta. Y para un lado voy, para el otro no.
0: Es el karma ese.
2: ¿Cuál?
0: Por haberlo robado.
1: Lo robaste y el que pero, te pero lo robó no, dice, ojalá que, la, que le anude
0: que
1: la
0: se
1: muñeca.
0: Se le rompa,
1: y
0: claro.
1: Se muera de presión sanguínea.
2: Me pasa esto. El otro día vienen, hacen previa en casa. Ahora todo es una previa. El otro día me dijo, papi, vienen 4 o 5 horas de play, 12. Mira. Entonces, cada vez que viene, cada objeto que se olvida un adolescente, es de mi propiedad. Por ejemplo, un cable random de un cargador, va a mi cajón.
0: Adentro.
2: Va pulserita, a mi cajón. Anillo, un encendedorcito, digo, quien fuma, quien está faseando, pum, a mi cajón.
1: Eso es como en los boliches, viste, que te olvidas algo y te lo guarda alguien.
2: Es eso, hay como un cajón.
1: Nada más que vos no llamás para avisar que se lo olvidó.
0: No.
2: A vos que te gusta esquiar, por ejemplo,
0: sí.
2: Vos vas a los lugares de objetos perdidos.
0: Hay
2: cajones llenos.
0: Elijo. Voy a elegir a ver qué hay.
2: 300 Oakley ahí, gafas.
0: Perdí los guantes.
2: 200.
0: Y voy, abro en el cajón y digo,
2: son esos.
0: Estos, mirá, son sí. míos.
1: Pero eso es el
0: bolsillo. Me doy cuenta que me viene una campera también.
2: No, pasa que me gusta así.
1: Esos son más grandes de tu mano, ¿no?
2: Esos son para pegarle a mi marido.
1: Siempre lo uso grande.
2: Pero ando, estuve un fin de semana. Estuve leyendo lo de Nico, buen pibe.
1: Sí,
2: buen pibe.
1: Nico, de verdad, uno hace muchos años que hago esto y he conocido prensas detestables que, con Manu vamos a coincidir, lo hemos charlado muchas veces, en situaciones el manager o el prensa puede arruinar un artista. Porque hay managers y prensas que se creen más artistas que el artista y te dicen no. Él no da notas. Y después los artistas dicen, che, hace un montón no me llamás. Es que vos tenés un infeliz que me dice que no da notas. Pero bueno, me llamás a mí. Y después el prensa se enoja. Porque parecen psicópatas que pierden esa situación de poder ante la situación, y el que termina cagando es su artista, que si su artista se destruye, él pierde el laburo. Pero hay algo en el prensa que... Y después hay personas como Marisa Arias, me voy a olvidar de alguna y me voy a querer matar, Mary Pelufo,
2: Gaby
1: Jurado,
2: Diego Perry,
1: Paulita Alberti, y perdón a todos los que me voy a olvidar, Merinolte, que les decís, che, necesito tal cosa. Y ya empieza un momento de ayuda. Te acompañan y te hacen un ángulo. Y che, mira, no se puede este día, pero te parece este otro, te parece por acá, te parece por allá.
3: Resuelve.
1: Sí. Nico, una persona así. Nico, necesito tal cosa para mí, para un amigo, para mis hijos, para una para mi familia, para alguien que labura conmigo. Si venía un no, era porque realmente llegó hasta las últimas consecuencias y no se pudo. Y si no, era siempre Pablo querido, amado, o sea, una persona hermosa. Y ahí es donde me empiezo a pelear con la muerte, donde digo, ay, cada hijo de puta. Ay, cada hijo de puta.
2: Que podría, pero el otro día estaba escuchando algo.
1: Podría ser empujado al inframundo, ¿no?
2: Y Morty le estaba escuchando algo que decía que uno piensa que el universo tiene un plan mayor y que castiga a los injustos no los castiga. Y decir, pero no.
1: No.
2: Eso es un golpe de realidad también, un síntoma humano, ¿no? Que uno siempre piensa que la justicia, hay una justicia divina o celestial para...
1: El universo está viendo películas del universo.
2: Sí,
1: mira que lo que hicieron una película donde dicen que yo voy a llevarme a los hijos de puta y voy a dejar a los buenos, ¿no?
2: Pero fue un buen, en línea general fue un buen fin de semana. Descansé, escribí, fue productivo, volví a descansar.
3: Ah, bien. Semana cíclico más bien.
2: Sentí casi un hobby.
1: Robaste, ¿viste?, pulseras.
2: Dos desayunos. El otro día...
1: Dormí siesta.
2: No, esta hace un montón que la tengo. Dormí siesta. Vino el conde, que es un gran cocinero, iba a decir, porque es un gordo lindo, es un gran cocinero además, y me hizo empanadas, ¿viste? Yo fui a jugar al fútbol, hizo empanadas, cortaba a cuchillo, pero muy además hace el repulgue perfecto.
3: ¿Con la masa casera o compró?
2: Cocina bien, no, la compró la casa. Sí, porque había una...
1: ¿Las normales o las más grandes?
2: No, las
3: grandes se llaman roticeras.
2: Sí, esas, las tipo de panadería, de casa de empanadas. Sí. No, porque las que haces vos son chiquititas.
3: Chiquititas, sí.
1: Porque las roticeras me gustan porque te mirás y decís, oh, me voy a comer todo eso. Pero hay un momento donde hay tanto relleno que la masa queda muy de costado.
2: Le voy a dar la pulsera a una
1: madre.
2: Pero
1: te hace tres días dándole con la pulsera.
2: Además ya me miró, con cara de madre y nene. Termina con esto. Y me di el gusto de, por ejemplo, de desayunar empanadas.
3: Sí.
2: Y de dormir una siesta a la mañana.
1: ¿Empanada de qué?
2: De carne cortada a cuchillo.
1: ¿Y con un mate?
2: Por supuesto, con un mate. Sí.
1: ¿Frías o calientes?
2: No, empecé calientes y las dejamos una olla, una asadera arriba de la hornalla, fría. Y en un momento dijo, che, las guardamos en la heladera. Y digo, yo no creo que pasen la noche o mañana al mediodía ya no hay más.
3: Claro.
2: Y lo escuchaba yo, que era a las 2 o 3 de la mañana se levantaba. Y yo me iba y faltaba, había un agujero, ¿viste? Fuimos como llenando agujeros hasta que volvió a quedar.
1: Como negra. Ratones. Eran
2: como ratoncitos, sí. Y después al otro día levantarme, esto de descansar sobre descansar, levantarme, comer una empanada, dormir un ratito más, levantarme, tomar un culito de gaseosa sin gas, volver a acostarme. Estuvo bueno. Fue un buen fin de...
1: Qué feo la gaseosa sin gas.
2: Es horrible.
1: Qué cosa, es como un jarabe inmundo.
3: Pero no puede entrar en otro momento más que en el que te despertás, tomás ese sorbito y te volvés a dormir. Para eso está el culito gaseosa sin gas.
1: Ese jarabecito que queda ahí abajo.
2: La arregló.
1: Y porque es madre. Es madre.
2: Porque es madre, sí. A ver. Perfecto. Como si no se hubiese roto.
3: No me quiero tirar flores, pero estaba
2: yo
3: muy sencillo.
2: Yo te las tiro, gracias, Eri.
3: No, estaba muy sencillo, la verdad.
1: Que las madres son capaces
2: ya no
1: de...
2: Veo, ma, ya no veo, veías. Ma.
1: Las madres son capaces de un cohete a otro planeta. Decirte, es una pavada.
2: Y es siempre sencillo para una madre.
1: Es una boludez. Mira lo que es esto. Chuki, chuki, chuki.
2: Mañana vengo con las medias agujereadas.
1: ¿Y qué te las va a coser?
2: No se surce más. Era algo que se puede
3: tira.
2: Hacer.
3: La media rota se tira. Chau.
2: ¿Antes era más cara la media o había menos media que ahora? Porque ahora hay mucha media.
3: Ahora hay mucha media.
2: Entonces, antes mi abuelo la surcía. Te hacía ese surcido, te raspaba hasta que sacarte un callo.
3: Claro.
2: Porque surcir no es coser.
3: No.
2: Es surcir.
3: Es que nadie sabe surcir.
2: Ya nadie. Las señoras grandes de las familias.
3: Lo que queda es saber coser y hasta ahí, porque también se rompió algo. Chau. Pero surcir...
2: Algún tejidito de punto en invierno...
3: Muy difícil surcir.
2: Ya sé, sí, es difícil surcir.
3: Sobre todo que quede invisible.
2: Ah, mi abuela no tenía esa destreza.
3: No, sí.
2: Te lo dejaba así, como que se notaba.
1: No, y aparte te ponías la media y viste que la media, ¡rapaba!, cuando hay algo que molesta es insoportable. Es insoportable.
2: Te sacaba un callo, no, te estoy diciendo.
3: En los tejidos, en las prendas de lino, el
2: surcido es como un emparchado.
3: Claro.
2: Como un emparchado.
3: Con la misma tela, sin agregado. Sin agregado del parche.
2: ¿No se hace con un hilo? ¿Surcís con un hilo? Sí.
1: Sí, hilo. Sí, sí.
3: No,
1: pero
3: le pones un parche.
2: Para no, es de la misma tela, claro.
1: Y va en la dirección del tejido, del hilado.
2: ¿Sabes surcir? Me vuelvo loco. Vamos a hacer clase de surcido, qué sé yo. Yo estoy buscando alternativas.
1: Sí. Vamos a tejer también.
2: Sí. ¿Qué me pasó? Fui a ver a las pelotas. Estuve en el 10º aniversario de literatura, de poesía árabe en la Embajada Palestina.
3: Qué lindo eso.
2: El sábado jugué a la pelota bajo la... Esto me pasó.
3: ¿Qué te pasó? ¿Abajo del agua?
2: Abajo del agua. La última media hora me sentí un héroe medieval. Estuve corriendo y sentía que las gotas me caían en la, por la barba. Digo, yo si me miro ahora en un espejo corriendo, soy Haaland.
3: No.
2: Rubio, así embarrado, vikingo.
3: ¿Igual o no?
1: ¿Y la realidad cuál era?
2: Me cobró todo.
3: ¡No!
2: Sí, me bañé. Obvio. Me cobró, decíamos mamá con el pitu, con la gente con la que jugamos, jugamos 10 minutos más, al piso, la pelota rápida. Y me terminé de bañar.
1: Y eras Manu.
2: Se cobró todo. Ir a ver Eslavos, que están laburando, es la banda de Marcos, de guitarrista La 25 de Teatro Flores. Así como me bañé, me senté en el sillón y le dije a Emiliano, al conde, que estaba haciendo empanadas, le digo. Yo puedo estar acá, hacer esto nada más, estar sentado. Me dolía todo, un frío, sí. Me siento medio mal todavía.
3: Pero la pucha.
2: Vi Spider-Man, la última. Que ya está en flow, qué sé yo.
3: Ajá.
2: Más o menos. Lo de Spider-Man siempre necesita de muchos villanos y muchos superhéroes para que acompañen, porque si no el personaje se cae por sí solo.
3: Hiciste un montón de cosas.
2: Hice un montón
3: la verdad
2: de cosas.
3: Que sí, me siento vacía.
1: No, me sorprende que hayas venido.
2: Almorcé, claro. Almorcé con una amiga el domingo.
3: Sí.
2: Y a la tarde tomé mate con otra en casa, sí. Y que además después vinieron mis hijas y amasamos todos pizza juntos. Todo bueno, en fin, ahora que lo veo así, che. Y el lunes, ayer va aquí como loco.
3: No, re bien lunes feriado.
1: Claro. No, y aparte Manu, que estaba atento al programa, mandó un mensaje a las 2 de la tarde diciendo, hoy no se hizo el programa, ¿no?
2: Me pasa esto.
1: Ah, bueno, igual si se hubiese hecho era lo mismo, ¿no? Porque claro, se manda a las 2 y cuarto, terminamos a las 12.
3: Te tendría que haber mandado una foto, porque yo te contesté desde acá.
2: Sí. Ah, vos estabas acá, claro.
1: Sabes que cuando mandaste el mensaje, yo lo vi más tarde, sí, de lo que ya había respondido Nabila, porque estaba a punto de mandarle un mensaje a todos sin Manu, diciendo cosas, haciendo alusión al programa. No, qué bueno que estuvo hoy, qué bien que la pasamos, los claro, invitados, la banda que vinieron a tocar.
2: Se entraba como un caballo, sí, ya lo sé. Porque yo tenía un run en mi cabeza que digo, el lunes no hay programa, pero el lunes no hay
3: mejor,
2: programa.
3: Mejor no pregunto, dijiste.
1: Y preguntaste 2:20, ¿no?
3: No pregunto con tiempo.
2: La tarde pregunté,
3: claro.
2: O sea, me levanté, pero fue como ahí medio calzoneando por la casa, también entré en una crisis de calzoncillos. Porque
3: no sale el sol, no se puede lavar, no se puede secar, viejo.
2: Vino el conde y me prendió el frío calor y me puso el tender a donde le pegaba. Es como una asistencia.
3: Ah, pero perfecta. Que se queda a vivir con vos.
1: Bueno, no se casan, bueno, son parejas.
3: Claro.
2: Se propuse. Se robó
3: a él no le conviene, claro.
2: Se robó mi muñeco preferido.
3: Bueno.
1: Chimuelo.
3: ¿Algo?
2: No, se llevó un John Dudonta, que es de Guardianes de la Galaxia, el azul.
3: ¿El que te había costado conseguir?
2: Hay algunos que me costaron conseguir bastante, pero el John Dudonta es uno de mis muñecos preferidos. Y ahora entró él como. Ya vino, hace un mes, vino una vez por mes. Hace un mes vino y dejó un muñeco y me dijo, esto vamos a hacerlo como que va de casa en casa. Y yo lo dejé caminar, digo, qué raro.
1: Ahora le toca ir a casa de él.
2: Pero
1: muñeco.
2: Sí. Y ahora se llevó el azul este. Me dejó un azul que no lo conoce nadie. Y se llevó un John Dudonta. Tremendo. Entonces ahora yo la próxima vez que voy le voy a llevar el mazapán que tengo de Shrek, de Mac.
3: Sí.
2: Que vale 5 centavos.
3: Claro.
2: Y me traigo la pistolita Mars Attack, por ejemplo.
3: O volvete a traer todo el tuyo.
2: La pistolita de.
1: Y tenés que llevarte el que se robó.
3: Claro. ¿Y cuándo
1: vuelves? Se robó y uno más.
2: No, ahora tengo que ir. Bueno, ahora voy porque voy a ver a los Cadillacs para una casa de él. Entonces ahí tengo un recupero.
3: Pará, pero ¿de dónde es él?
2: De Santa Clara del Mar.
1: ¿Qué pasa? ¿La gente de Ref Group te va a mandar entradas para los Cadillacs?
2: Me van a mandar entradas para los Cadillacs. Estoy muy contento con ellos. Estamos muy agradecidos. Y vamos a hacer una cobertura.
3: Fenomenal. A todo trapo.
2: A todo culo, es comunal, una cobertura sólida, concreta, vamos a cubrir.
3: ¿Concreta?
2: Sí.
3: ¿Qué vas a hacer una construcción?
2: Como mis columnas.
1: O sea que vas a empezar a escribir sobre los Cadillacs en la última canción.
3: Claro.
2: Sí, por suerte se
3: le va a ocurrir algo sobre la marcha.
2: Por suerte se cree.
1: Bueno, los Cadillacs.
2: Elegí la profesión esta.
1: Bien, Vicentico. Sí, un desfachatado señor Flavio.
2: En Éter estás 3 años y te dicen, en la mañana de hoy, en el complejo, los fabulosos Kaira se presentaron. Ya tengo ahí 2 párrafos medio que ya de oficio. Claro,
3: la columna.
2: De oficio. Columna. Después los otros 2 más son de relleno. Tengo alguna cosa afectiva que está mi amigo. Bien. El mar, se agrega con el otro día un churrito ahí.
1: No tenés que olvidarte del agradecimiento de las entradas, nunca.
2: No, por supuesto, es para eso, es una...
1: Y enaltecer a la productora. Claro.
2: A la productora, al programa.
1: Al venio, el venio, venio, porque se estrena ese día el venio.
2: Claro, ¿cómo se llama?
1: La Arena Mar del Plata.
2: ¿Por qué es venio? ¿Qué venio?
1: Venio, venio se llama a los locales de venio.
3: A los espacios para conciertos.
1: Se llama venio.
2: Me estás jodiendo.
3: Y ahora...
2: No te das cuenta que encima vengo...
3: Ya está, eso suma un montón
1: Venue,
3: para tu condena.
1: Venio, sí, venio.
2: Venue, puede ser.
1: Sí, bueno, ya puedes ponerlo dentro porque
3: claro.
2: Pero ¿cómo hago referencia?
1: Habla muchos idiomas.
2: El venue de anoche se puede...
3: Se estrenó, no, se inauguró con el show de los Cadillacs. Claro.
1: Nuevo venue.
2: ¿Cómo decir la arena? Puedo usarlo en vez de decir arena, sala.
3: Es que ahora claro. Arena es la marca.
2: Boli, bonio. ¿Arena es la marca?
3: Claro.
1: Arena Mar del Plata. Obras es un venue. Movistar Arena es un venue. Luna Park es un venue.
2: El Teatro Flores.
1: También.
2: Casi voy al venue a ver a los eslavos. Viste que lo dije recién, permíteme corregirme.
1: ¿En qué venue tocaron?
2: En el Teatro Flores.
1: Ahí está, ¿ves?
2: ¿Se puede decir venue Teatro Flores o el venue
1: de Flores? No, se puede, no se puede.
2: El venue de Flores.
3: Igual yo te digo una cosa, vos le hablas a los pibes que van a ver a la 25, a los Cadillacs, a...
2: Yo lo educo como Capuzoto, digo, vení.
3: Pero vos le decís que...
2: Habla bien.
3: Nos encontramos en el venue.
2: En la birrita, en Pelle Palabra.
1: A 5 cuadras del Teatro de Flores, le decís a uno de los de la 25.
2: ¿Dónde está el venue?
1: ¿En qué venue toca Eslavos hoy?
2: Sí.
1: Y te dice, ¿ah?
3: Claro, venía desde San Justo en el 55 para bajarte en Flores y le decía.
2: A mí avíseme que... en el venue.
3: Claro.
1: Sí.
2: No. Bueno, es bueno saberlo. O sea, el venue queda mejor en algunos barrios que en otros, me querés decir. Entonces, con algunos shows. Claro. ¿El Teatro Colón es un venue?
3: No.
1: Sí.
3: No.
2: Epa, viste, sí, metí kilo. Qué buen periodista que soy.
3: Sí, no.
1: Sí. Sí, porque hay entradas en
3: ¿por
1: venta.
3: ¿Por qué sí? ¿Por qué no?
1: Hay entradas en venta.
3: Ok. Pero de la misma manera que el Teatro de Flores no es un venue, el Teatro Colón tampoco.
2: No es un venue, el Teatro de Flores
1: es un venue.
3: Sí, pero a lo que voy es que depende del ámbito donde estemos.
2: No es un venue para el del 55.
1: No, es un venue siempre. Lo que pasa es que hay gente que no tiene la menor idea que es un venue. Está bien.
3: La pregunta fue, ¿hay público para venue y público para no venue?
2: El Teatro Colón es un venue. ¿Quién dijo que no?
3: Yo.
2: No, sí.
3: Pero lo que estamos, mi respuesta fue en función del público.
2: Sí.
1: El público,
3: público
1: no
3: al que no le decís voy al venue a ver a la 25,
1: no voy al
3: venue a ver la ópera, eso,
2: sí.
3: Estoy diciendo.
2: Pero por ejemplo, si yo me quiero hacer el misterioso, ¿dónde estuviste ayer? En un venue.
1: Sí.
2: Puede ser.
1: Y ahí ya sos amplio y no saben en cuál. Bueno,
3: ahí está. Claro.
2: ¿Tomaste solos?
3: No.
2: ¿Estás como, ¿qué? Como coloradita?
3: Me puse mucho polvo, capaz. Se me fue la mano. Medio dormida. No.
1: Arlín Calvo decía lo
2: mismo. Cada cual va al venue que le gusta.
1: Arlín Calvo decía lo mismo, ¿no? Me
3: puse. ¿Viste? Arlín
2: Calvo hasta que. Guarda con él.
3: No, me puse. No. Mucho rubor.
2: Mucho rubor. No, porque recién vi una chica en el subte que conozco.
3: Naranja.
2: Qué paja con encontrarse ahí en el subte.
3: Encontrarse en cualquier lado.
2: La conozco, hemos salido un tiempo incluso y estaba a 2 personas y no la quise saludar. La saludé cuando bajamos, sí, por supuesto. Le digo, hey, Maggie, qué sé yo, le mando un saludo grande igual, pero...
1: No, sí, está recontenta ahora, ¿no? Que no quería saludarla, que se enteró.
2: No, pero le digo, adentro del subte, lleno, le digo, hablar acá, a esta
3: claro,
2: hora de la mañana.
3: Claro, tenés que hablar, si no. Si la saludás, tenés que hablar.
2: Ah, es una paja. Le digo, la saludé abajo, le digo, caminamos una estación.
3: Estaba naranja y tenía mucho
2: estaba como
3: rubor.
2: Había tomado sol.
3: Ah,
1: mucha zanahoria.
2: A la segunda que veo, digo, alguien está tomando sol.
3: Pero si no hubo sol el fin de semana.
2: Pero bueno, vos sos horas de vuelo, andás a verlo.
3: Claro.
2: Vos y tu 4x4.
1: De tanto mirar el destino se quema.
3: Claro.
2: ¿Cómo andas quemada? Te dice.
1: Bueno, comenzamos. Vamos hasta las 12 del mediodía.
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0: Viste como la ley de Murphy, ¿no? Dice, aire, dale, vamos. Y empiezo a toser, me agarra tos en ese momento. Ataque 77, dame el fuego de tu amor. 39, después de las 9 de la mañana.
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0: Usted sin Alemelo haciendo Marca Piel, ya venimos.
1: Pablo Valente,
2: Damián Zárate,
1: Manu Campi Mayer, Alejandro Rodríguez Bodar y Nabila Hatib. Amnesia.
0: Y quedó horrible mi explicación. ¿Con qué cortina venimos? Y una cortina para Erika.
3: Además, después del fin de semana largo.
4: No, no. De haber dicho me pongo polvo, no, cualquiera, sí. No, no, y además que no.
0: Nada quedaría más todo para que yo cediera. Pero mi vida de madre no me deja.
4: La fiesta.
3: No tiene nada de malo. Acá no tenés que darnos explicación. Te bancamos en todo.
0: Y si le llega alguno de estos comentarios a al Tano, le decimos que no eras vos.
4: Claro.
0: Todo ya, igual no
4: sí,
0: pasa
4: todo
0: nada.
4: Sí, inventado. No, el Tano entiende todo. El Tano es lo más. Bueno, vamos a la provincia de Chubut.
3: Ajá.
4: Vamos a un lugar que se llama Piedra Parada. Es un área natural protegida. Para mí yo... Ya a esta altura ya empiezo a traer cosas que para mí ya son muy conocidas.
3: Okay.
4: Pero no sé si ustedes las conocen.
0: No, Piedra Parada no.
4: No, ok.
0: Siempre uno piensa que la piedra está como más como hecha de algo.
5: Acostada.
0: Que la, como que cayó, claro.
4: Como que cayó y
0: al
4: quedó
0: tum-tum,
4: ahí.
0: Claro. Como que no se acomodó. Es un objeto bueno. Que no se acomoda nunca.
4: No, bueno, este está. Mide 200 metros de altura.
0: Es una montaña en una piedra parada.
5: Piedrota.
4: Se tienen que imaginar.
0: Un dolmen.
4: Y además es una piedra que está.
0: A ver, es una.
4: Muy, sí,
3: parada.
4: Aislada.
0: 200 metros de una.
4: De una.
0: Una
4: sí,
0: piedra gigante.
4: Sí, sí. Que se puede escalar además.
0: Sí, sí, sí. Que se puede escalar en 4x4.
4: Claro. Llegás al lugar en 4x4. No.
0: Qué piedrota.
4: Sí, tremendo. Porque, ¿qué pasó? Esto, la historia, ¿no? De la Tierra, de estos movimientos, de los volcanes. Era un lugar en donde hubo una gran erupción. Con el paso del tiempo, el viento, el agua, hizo que esto se vaya despejando y quedó lo que fue la chimenea del volcán.
3: Ah, mira.
4: Quedó ahí solidificada.
3: Es el tiraje.
4: Sí.
0: ¿Cómo Dios hace su salamandra, che?
4: Y la verdad que es muy llamativo porque si bien se hace una caminata, un recorrido, está al costado hay un río,
0: hermoso.
4: Se hace todo un trekking, se utiliza mucho y es conocida de manera internacional justamente por escalar, se hace competencia para escalar. Mide, como les decía, 200 metros de alto por 100 de diámetro. Es bastante grande y es llamativa porque es muy como muy árido, muy desértico a su alrededor y queda en el medio, aislada.
0: ¿Tiene un agujero o una puertita?
4: No, no tiene puertita,
0: es
4: pero...
0: Raro. No, tiene
4: pero
0: un hueco
4: sí,
0: en un hueco,
4: tiene,
0: parece
4: sí,
0: una puertita.
4: Sí.
0: Como si tuviera cuevitas.
4: Claro. Sí,
0: sí,
4: son el paso es el paso del tiempo que hace que tenga todo, además los animales, ¿no? Las aves que se van y vienen, que se meten. Entonces, la verdad que es un lugar muy llamativo, se estudia en ese lugar todo el paso del tiempo. También en la zona hubo aborígenes, ¿no? Entonces tiene muchísima historia que uno puede ir a recorrerlo solo, hacer trekking, pero si va con un guía también puede tener toda la información de la historia de este lugar. Y obviamente, si vas a escalar, ahí sí tenés que ir con alguien que esté preparado para ese tipo de turismo, más allá de... Y equipos,
0: sí,
4: totalmente.
0: Si no te pasa lo que a Peterson.
3: No, claro.
4: No.
3: Ahí no queremos.
0: Gracias, sí. Muy
5: loco en el medio del...
3: No. No está la oficina de objetos perdidos, ¿no? Que podés ir ahí a buscar lo que haya para...
0: Está Peterson. Claro. Es un arnés.
4: Claro, claro. Sí. Bueno, esta área natural protegida tiene 132 hectáreas y además en el camino podés ver lo que es la buitrera, Cañadón de la Buitrera, en donde también forma parte del recorrido para llegar a lo que es la Piedra Parada, que para mí es impresionante el lugar. Es un recorrido muy, muy, muy lindo porque tenés todos paredones y de repente se abre.
0: Cataplum.
4: Se abre todo y queda esa piedra ahí en el medio de toda, de todo el lugar, así que la verdad que es muy lindo. La provincia de Chubut, no les dije la localidad es Hualjaina. Así que bueno, nada, para los que quieran hacer algo diferente.
2: Qué provincia generosa, Chubut, ¿eh?
4: Sí.
0: Linda.
2: Qué provincia, qué generosa.
4: Sí, sí, sí, sí.
2: ¿Qué en Chubut?
4: La Patagonia en general.
2: La Patagonia generosa.
0: Hay algo que no me gusta, muchas de las fotos, no Erika, la sección de Erika, sino que cuando vemos las fotos de la sección de Erika, cuando tiene que ver con elementos naturales, a mí ya estoy harto de la gente que pone los deditos y hace que agarra el sol, agarra
4: claro.
0: la luna. Acá hay dos que agarran la piedra. Agarra. Basta de esa foto,
4: eso
0: pelotudas.
4: No, te lo pido, claro.
0: por favor. Nadie está agarrando la Torre Eiffel con los dedos. O sea, no. Sigue en la cara de la Torre Eiffel y después tiene el otro que...
4: La Torre de Pisa sosteniéndola. Pisa.
0: Marta está
4: foto.
0: Con la Torre Eiffel, pone la dedo por la Torre Eiffel. Carlos está sacando desenfocado la foto, entonces ya agarró la parte de arriba de la Torre Eiffel y una nube.
4: Una nube.
0: Agarró
4: sí, Torre sí.
0: Eiffel.
4: O la Torre de Pisa sosteniéndola, ¿no? Bueno.
2: Mirá, está entre el Bolsón y Esquel, ponele.
4: Sí. Sí, sí, sí.
2: Che, yo que voy a Esquel seguido, mirá.
4: Sí, sí, podés. Una de las rutas sugeridas, ponele desde Buenos Aires, es ir hasta Esquel en avión y después ahí tomarte algo que te lleve hasta
3: Bermucito.
4: El lugar.
0: Siempre, porque hace frío,
4: que te quede cómodo.
0: Frío,
2: yo he llegado
4: que te
2: a
4: quede
2: lugares,
4: bien.
2: Yo tomando Bermú llegué a muchos lugares.
4: Claro.
2: Llegué a relaciones más profundas, llegué a más entendimientos.
0: No, de hecho, muchas veces tomaste tanto Bermú que nunca fuiste al lugar, pero creíste que había sido.
2: Sí, eso no.
4: Pero te ahorras el cansancio, escuchá.
2: Además, al otro día te levantas con la zapatilla limpia. Decís, yo estuve ahí.
4: ¿Quién me quita el haber estado ahí?
0: El infeliz agarrando los dedos así, agarrando la piedra. Señor, mide 220 metros.
2: Que es por la ruta 12, ¿no? 12
4: sí,
2: dice acá.
4: La ruta provincial número 12. Así que la verdad, me parece. Es lo que les decía. Para mí ya empiezo a traer lugares que para mí ya son como muy conocidos, pero bueno.
3: No. Pero nosotros somos muy ignorantes.
4: No.
0: Nosotros salimos de nuestro lugar de movimiento de chino. Algún otro supermercado y ya
4: cuadras al de
0: ya estamos redonda. En el extranjero, ya estamos en otro país.
4: No, pero no me refiero a que hayan ido, que sino por la difusión de estos lugares. Las provincias hacen mucho por el turismo de cada localidad y la verdad que está bien que el algoritmo y la búsqueda también te lleva a que te aparezcan todos estos lugares, pero las provincias hacen mucho y este lugar... Si bien recibe poco, anualmente recibe 3.500,
2: nada. Lo que puede recibir
4: el
2: vuelo un fin de semana.
4: Claro, claro. Pero bueno, por eso buscan la difusión, ¿no?
3: Claro.
4: Y bueno, nada, para
2: entonces,
4: mí es...
2: una hora y cuarto de Esquel, porque para el otro lado lo que tiene Esquel es que es eso, justo. Para un lado te vas al Parque Nacional de Salerce, estás a... una hora de ruta por la 40, me parece que es.
4: Uh-huh.
2: Y acá mira qué piola, está bueno esto.
4: Sí.
3: Y
4: sí.
3: Esto no es parque nacional, es área protegida.
4: Área natural protegida.
3: Claro.
4: Es para sumar tal vez a otro lugar que haya sido. Para mí es un lugar imperdible, realmente. Creo que si estás por la provincia de Chubut y te queda, un espacio, unas horas para ir, para mí es un imperdible.
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0: Y hablando de cortinas fiesteras.
2: ¡Epa!
0: ¡Ey!
2: ¿Qué
0: tenía
2: que ver? No es. Y acá me adentro un poco en el universo de las columnas de Manuel.
3: ¡Epa!
2: Porque hay tradiciones.
0: Igual hasta Damián podemos laburar tranquilos.
2: ¡Qué bárbaro como somos!
0: Pero no se
2: ¡ah, es verdad!
0: Columna,
2: claro, pobre. que hay tradiciones que las tenemos heredadas.
0: A tradiciones, hace, no traiciones.
2: Tradiciones.
0: Tradiciones, sí.
2: Muchas veces no sabemos de dónde vienen o que tienen que ver con cómo las renovamos en función de los tiempos en los que vivimos, pero que datan de muchos años y siglos, hace precisamente más de 3.400 años.
0: ¡Epa! De hecho, nosotros decimos que ya es así y no sabemos ni por qué es
2: porque,
0: así.
2: Porque es viene así. Y cada tanto resurgen formas de viralizar contenido que tiene que ver en parte con la historia y en parte con esto de cómo lo adaptamos al día a día. En el antiguo Egipto, hace más de 3.400 años, las comunidades, y ellos precisamente, los antiguos egipcios, tenían gatos como mascotas.
0: Sí.
2: Como mascotas, como animales que formaban parte de la vida cotidiana, que estaban vinculados a los dioses, que aparecían representados además en tumbas, en muchas obras de arte que al día de hoy están conservadas.
0: Y había muchas deidades y todavía en algunos países árabes.
2: Sí.
0: Los gatos son.
2: Siguen teniendo un
0: están
2: lugar
0: por la calle, se los alimenta, está muy, muy mal visto si algún turista se lo saca encima.
2: Claro. Lo cierto es que con el pasar de los años y las civilizaciones, los gatos siguen siendo protagonistas.
0: Convengamos que el gato egipcio es lo más feo que hay, ese que no tiene pelo.
2: Claro,
0: ese que tiene la
2: pelo
0: piel.
2: Corto. Ah, mira, tiene pelo corto.
0: Le falta el respeto a Bastet, por favor.
2: Y le empezaron a circular los nombres de aquellos gatos de aquel antiguo Egipto.
0: Empezaron a circular los nombres del antiguo Egipto de cómo llamaban a los gatos.
2: ¿Cómo llamaban a los gatos?
4: A
2: el nombre universal era Miu. Una palabra egipcia para decir gato. Miu, literalmente, no, gato. No,
0: tampoco se
2: mata. En femenino.
0: No se mataron, sí. No.
2: Gato, bueno,
0: gata.
2: Mute.
0: Gato, gata.
2: Bueno, pero lo que pasa es que tampoco es el momento. Silencio.
0: Silencio, ¿verdad? Porque se apersonó luego de 2 semanas.
5: Claro,
0: sí.
5: Claro. ¿Viste cuando?
2: Hablando de gatos, no, mentira. Porque tiene su gata, ella
4: le
2: va a
4: una amiga,
2: se
4: llama su gata.
5: No, ¿viste cuando entra de golpe alguien muy importante al lugar? Están todos.
4: Se quedan todos callados. Se
5: levantan. Ha vuelto Nazarena al primer equipo. ¡Vamos, Nazarena!
2: Nazarena la recuperamos. Vamos, Nazarena Taliche en la operación. Gracias,
5: Nazarena. Nos salió muy cara la recompensa, para traerla después del secuestro de Nazarena.
2: El cochito de Pablito.
5: Sí.
2: Bueno, Miu o Mute. Mute, el femenino. Miu, el masculino. Básicamente no se complicaba la vida para ponerle un nombre, bautizar al animal imitando el sonido que emitía. También por lejos de la forma en la que hoy concebimos tener animales y mascotas en casa que están como humanizados, ¿no? O sea, otro tipo de forma
0: de
2: relacionarse y vincularse con los animales. Anubis, el protector.
0: Qué hermoso.
4: Epa. Me encanta.
2: Este está bueno.
0: Sí. Uh-huh.
2: Es para el gato que vigila la puerta, pero que huye cuando suena el timbre. Esto sería la actualización, ¿no?
0: Además, Anubis no es el dios de la muerte.
2: Lo vinculaban también con los dioses, claro. Okay. Había vinculación entre las deidades y los animales.
0: Es como que le pongamos Pablo, un apóstol, le pongamos
5: Bastet.
0: Bastet.
5: Sí.
2: Bastet. Bastet era el nombre también, el
0: Bastet, Pablo.
2: Bastet, la protectora del hogar.
0: Okay.
2: Una.
5: En mi oficina, ¿quién tenés en el real escritorio?
0: A Bastet.
5: Sí.
0: Yo cuando entro digo, hey, Bastet.
2: Hey, Bastet, puede ser el nombre de una banda también.
0: Claro, Anubis era el de la momificación, la muerte y el guardián de la necrópolis.
2: Ahí está.
0: Que cuando.
5: Era un perrito.
2: ¿Llegó NASA?
0: Tenés razón, porque es como un lobo.
5: De hecho, cuando vos ves a los sarcófagos de los faraones, sí. En una parte tienen un escarabajo,
2: sí,
5: que está en la cabeza, sí, y vas a ver que tienen a Anubis y tienen a Bastet en alguno de los lados también.
2: De los lados. Otro nombre, digo porque esto también se viralizó ahora por la cantidad de gente. Ustedes saben que además los consumos en las redes sociales, los picos de consumos y viralizaciones y links y entrar a interactuar, qué sé yo, compartir, tiene que ver con contenido de gatos.
4: No sabía.
5: Los perros, cosa de gatitos.
2: Cosa de gatitos es lo que más se consume en las redes sociales. No, entonces se viralizaron estos nombres como para dar ideas.
5: Anubis, Mute. ¿Cuál más?
2: Kepri, el que llega a existir.
5: Kepri, que llega a existir. Me gusta mucho cuando un nombre dice una oración.
2: Claro.
5: Significa como Manu. El que abre la heladera. Me gusta eso.
2: El que come empanadas frías. Sí,
5: claro, me gusta.
2: Nedgem, dulce o agradable. Este nombre además está documentado porque fue uno de los primeros gatos conocidos por su nombre en la tumba de Puimre. Puimre.
5: Sí.
2: Ra, el sol.
5: El sol.
2: Uh-huh. Está bueno un nombre corto para el... Ra, vení para acá. Ra, súbite para allá. Ra, toma tu atún. Ra, salí.
5: Ja de acá también.
2: ¿Eh?
5: Ra, ja de acá. Sí.
2: Bueno, Ra e inspirado
5: barrio, ¿eh?
2: En Egipto para el gato que despierta toda la casa en el amanecer. Está bueno eso.
5: Para más, que era casi un gallo.
2: había un par más. Este ya lo dije. Y a ver, yo vi uno que había uno que me había gustado acá. Tibali.
5: Tibali, el Tano, siempre hay un Tano.
2: Era la gata de Cleopatra.
5: Tibali.
2: Sí.
5: Y Cleopatra, que estuvo en pareja con un romano.
0: Con dos.
5: Ah. No podía ponerle al gato un nombre gallego, tenía que ponerle italiano.
0: Con claro. Aurelio, con Octavio. Con Julio César tuvo un hijo. Y después con Octavio, que es Marco Aurelio. Con Marco
2: Significa
0: Aurelio, que fue en Octavio.
2: Regalo de Dios.
0: Regalo de Dios.
2: Aunque los historiadores aún debaten si efectivamente existió.
0: ¿Un dios regalando un gato? ¿O si realmente existió el gato de Cleopatra?
2: Esta gata de Cleopatra.
4: Era una gata.
2: Sí, la gata. La mítica gata de Cleopatra que está reflejada en un montón de papiros, obras de arte, paredes.
5: De hecho, la ves a Cleopatra y la gata al lado, todo el tiempo.
2: Claro. Después hay registros históricos y artísticos de gatos efectivamente en el universo del antiguo Egipto cazando animales, están representados con algunas con aros en los cuellos, pero que te da la pauta por la forma de esas representaciones que efectivamente eran gatos, que no eran otras criaturas mitológicas ni por el estilo. Así que...
0: No, de hecho a veces se embalsamaban...
2: También, sí.
0: Con los dueños.
2: Claro.
0: Cuando se morían, se llevaban al gato.
2: Juntos. Sí. Y Bastet, la diosa del pueblo, así se llamaba la gata que veneraban en Bubastis, en el Delta, un aspecto de otra diosa menos dulce y apacible que Sekhmet, que era otra, una más bien tipo leona, que se vinculaba con la que los antiguos egipcios decían Re, que era el sol, decían que era como una especie, o sea, se emparentaron en algún momento, y de Bastet salió Re, no, Ra, el sol.
0: El Ra, el sol. Porque hubo un momento... Cleopatra es la última ptolomeica, la última faraona de la historia conocida.
2: La última.
0: La última. Pero hubo un momento en la historia donde Atón, ese como el sol, hay un momento en la religión que no sé si era Akenatón, que pone a Atón como el único dios del sol. Entonces, antes de eso, todos los dioses tenían forma de coyote y humano, de león con serpiente, hasta que este tipo unifica la religión, que después lo terminan volteando y terminan limpiándolo de la historia de puro cincel, porque antes trempaban con puro cincel y vuelven a aparecer de esta forma.
5: Liquid paper, ¿no?
2: Pero a partir de
0: liquid
2: ese
0: paper,
2: momento,
0: cincel.
2: Sí. ¿Cómo era que se llamaba el que los bajó?
0: Creo que era Akenatón,
2: claro.
0: Con Atón, que era el sol, donde él se ponía como el único enviado de Dios y la única, y el sol es como el único Dios.
2: Y a partir de ese momento, cuando los baja, nace el reggaetón.
5: Qué lindo.
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6: Hemos visto muchos casos de denuncias de creadores humanos contra el uso de la inteligencia artificial que alegan que ésta robó sus creaciones para su entrenamiento. Pero es la primera vez que veo un caso inverso, una inteligencia artificial que denuncia a una persona por plagio. Se trata de Nyla Stone, una cantante virtual de soul y blues en español creada con algoritmos de voz e instrumentos generativos que alcanzó el millón de oyentes mensuales en Spotify con su hit Ahora soy mi prioridad. El problema surgió cuando Ferkola Lask, una creadora de contenido venezolana radicada en Chile, que notó su parecido físico con el avatar hiperrealista en blanco y negro de Nyla Stone, comenzó a subir videos maquillándose como la artista virtual y haciendo lip sync de sus canciones. Lo insólito ocurrió cuando los creadores de

0: industria que crea personajes a partir de millones de fotos de humanos que provienen de bases de datos que aún está por verse si prestaron el consentimiento o no para ese uso. En un mercado donde los usuarios consumen contenidos de forma fragmentada y muchas veces no prestan atención a las etiquetas de contenido generado por inteligencia artificial, los derechos de imagen de los personajes sintéticos están ingresando en un terreno legal inexplorado. Lo único seguro es que esta era nos acaba de regalar una postal insuperable para los libros de historia tecnológica. La primera vez que un algoritmo intentó demandar a una persona de carne y hueso por el simple delito de existir.
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0: el poder, la furia de la naturaleza en momentos que uno no imagina que eso va a suceder. Y si miramos la noticia a lo largo de estos días, vemos que Las Vegas está completamente inundada. Una ciudad en Estados Unidos que es inviable que se inunde porque está en un desierto, básicamente, inundada. Así como hay un hotel que es Venecia, es un hermoso hotel que refleja lo que es Venecia. En el medio tenés unos pequeños canales, de verdad, con agua, tenés góndolas, gondoleros, claro. Todo. Bueno, todo eso está en toda la ciudad ahora. La ciudad de Las Vegas está bajo el agua. Y hay otra cosa que me impacta mucho, mucho, es cuando veo las cataratas del Iguazú, las cuales he ido, me parecen increíbles, uno de los lugares más hermosos de la Argentina. La provincia de Misiones, sí. He ido a los Altos del Mocaná, que son preciosos, y las cataratas son increíbles. Y me impacta mucho cuando empieza a crecer el caudal de agua dentro de las cataratas y veo gente en la baranda apoyada como que no pasara nada. Y vos ves que salpica, salpica. Y esa, vos ves que el agua viene de frente a full, furia tremenda. Y 3 metros para atrás, si te das vuelta en ese mismo puentecito, que tiene una construcción impresionante porque no se mueve, gira. Y ves ya la caída de la catarata. Digo, no es un lugar donde me, tengo otros planes más fáciles para hacer en mi vida.
1: Podría, ahí aparecen los fantasmas, ¿no? Porque si, che, acá había uno recién.
0: Yo podría cruzar tranquilamente una avenida con los ojos cerrados y no me pasa nada, si me animo después a estar ahí. Pero estamos comunicados con Emma Leones, director de turismo de Puerto Iguazú. Emma, bienvenido a Amnesia.
2: Hola Pablo, ¿cómo te va? Y gusto saludarte para vos, para el equipo. Bueno, gracias por las palabras, los elogios de Cataratas del Destino. La verdad que nos pone muy contento cuando así personas como vos describen de la energía, de lo que transmite Cataratas. Así que bueno, realmente es eso lo que vos contaste, lo que te genera a la hora de visitar, como lo digo yo, el mejor balcón del mundo, que es Garganta del Diablo, que en estos momentos no se puede visitar, está cerrado. Por cuestiones preventivas, del 3 de agosto, esto lo aclaramos, del 3 de agosto está cerrado Garganta del Diablo por la crecida extraordinaria del río Iguazú. Así que, bueno, en estos momentos no se puede visitar, pero sí los otros circuitos, el circuito inferior, circuito superior, que están habilitados hoy martes 13, así que están todos invitados para conocer Cataratas.
0: Emma, ¿qué le pasa a la gente con...? Cuando, porque de verdad, acercarte, veo esas imágenes, ¿no? De ya normalmente estar en el puente en las cataratas es bastante impactante, porque el agua no es que lo tenés a 20 metros abajo, está siempre casi al borde, casi al límite. Y hay una furia muy grande, pocos metros para atrás, si girás y dejás ver de dónde viene el agua y vas hacia dónde va el agua, ya tenés la caída en la Garganta del Diablo y es realmente impresionante. Pero hay gente que cuando empieza a crecer, que todavía el parque no cierra ese acceso, se anima y ahí como pega el oleaje muy fuerte y pega sobre la gente, sobre el puente. Hay que tener coraje, ¿no? Para estar parado ahí arriba, porque estás, sos la nada misma en ese momento.
2: Sí, tal cual. Bueno, hace muy poco, no sé si tuvieron la oportunidad de verlo, se hizo viral ahí un videíto de una persona que quiso agacharse para buscar un celular. Sí. Esto fue del lado brasilero, no fue del lado argentino. Pero una locura, hay que tener, como decís vos, coraje para hacer eso ante semejante fuerza y energía que trae esa cascada, que es gigantesca, con millones y millones de litros de agua, ¿no? La verdad que hay que tener coraje. Sí.
0: Emma, ¿cómo te va? Manu te saluda, buen día.
2: Hola Manu.
0: ¿Qué voz de jovencito? Cuando uno piensa que está ahí como medio metido, piensa que va a haber una persona mayor, sí. ¿Viste? Tiene voz de guachín. No, persona que está a punto de caerse la dentadura, sí, ¿no? De la enganchada de la mañana.
2: Sí. 37 años, estamos bien. Un pibe.
0: Ah, un pibe, acá lo estamos viendo en video. Che, te hago una pregunta. Primero, si esto, la crecida está del río, antes que los conspiranoicos aparezcan y digan que es de una antena satelital, ¿tiene que ver con algún tipo de deforestación del Amazonas? ¿Tiene que ver? Porque el agua, cuando deforestamos, está bueno aclararlo siempre, más que bien de porteño viene esto también, pero por la cantidad de árboles que se talan en el Amazonas, después el agua termina siendo un desastre porque no tiene, nadie la chupa, básicamente. ¿Esto tiene que ver con esto o qué?
2: Y puede ser, seguramente, capaz que los que sepan más que nosotros lo puedan confirmar, pero cuando decíamos y hablábamos hace un tiempo de la llegada del niño, por lo menos quienes habla decía, ¿qué es que están diciendo? ¿Será que nos va a tocar? Y la verdad que sí, y lo estamos viviendo en estos momentos. Hay otros lugares que la están pasando realmente mal, sí. Ustedes lo pueden ver a través de las noticias. Gracias a Dios, hace un rato me preguntaron unos colegas de ustedes cómo va a impactar en el turismo, pensando si estaba cerrado. Bueno, gracias a Dios, en el día de hoy está abierto, Cataratas, el Parque Nacional está abierto. Ayer estuvo cerrado por el caudal extraordinario del río Iguazú. Y además también por la situación de climatológica, porque había tormenta eléctrica prácticamente toda la jornada, entonces es imposible que un turista recorra los circuitos, ¿no? Así sí. Que con buen tino, preservando la seguridad del visitante sobre todas las cosas, se decidió cerrar de manera temporal lo que fue el acceso a Cataratas. Pero bueno, en estos momentos les cuento, estoy acá sobre la costanera de Puerto Iguazú, ahí los chicos escuchaba que conocen, así que han caminado seguramente por acá. Y
1: yo tengo yo sobre esto que decís, porque acá tenemos sí. un pequeño debate con el equipo. Yo tengo 49 años y siento que todavía no tengo la edad para ir a Cataratas.
0: A diferencia de vos, Emma, es que parece más,
1: Pará. No parece más chico. Manu parece Emma, 65, 67 más o menos.
2: ¿Estás esperando para venir?
1: Yo nunca fui, además me gusta mucho mi país, voy mucho a la montaña, a la Patagonia, etcétera, etcétera. Sí. Pero yo quizás nací en una época donde el paquete a Cataratas y a las termas de Riondo era algo que hacían mis abuelos ya jubilados.
3: No.
1: Entonces me quedó.
3: Tus abuelos tenían 50 y pico.
1: Por favor, pero era otro 50 y pico.
0: Maleducado.
1: Yo tengo una pregunta para Emma. ¿Qué rango etario es el predominante en el turismo cataraquense?
2: Acá es turismo de todas las edades. Amigos, parejas, lo describiste vos, jubilados vienen mucho, por supuesto.
3: Familia.
2: Pero es familia también, por supuesto, sin duda que sí. Solo, ¿por qué no? Solo.
3: Sí.
2: La vas a pasar de maravilla. Y bueno, les terminaba de contar que estoy viendo el río Iguazú con un caudal que está, bueno, en estos momentos en Cataratas, 10.500 metros cúbicos por segundo.
3: Barbaridad.
2: Lo normal en esta época del año es entre 1.500, 1.800, imagínate. Y acá en el río Iguazú, que ha descendido un poco, bueno, está, para que se dé una idea, el puerto local está bajo agua.
3: Epa.
2: No está funcionando, es algo, está claro. Inoperativo, está bajo agua. Algunas de las oficinas que están ahí sobre casi el río está bajo agua. Esto tiene, ponerle normal, 13 metros, hoy está en 25, 26. Lo que es el río Iguazú, con un color chocolate tremendo. Y cuando choca con el Paraná, ese cambio de color es, la verdad que es fantástico, fabuloso. Así que bueno, veía turistas ahí en el hito de las tres fronteras sacándose fotos, sacando tremendo fotos del paisaje. Así que la verdad que bueno, no llueve en estos momentos, un punto positivo, no llueve.
3: Sí.
2: Sí está nublado, con inestabilidad, pero no llueve, así que...
3: Emma... Sí. Emma, acá Erika te saluda. Recién mencionaste que la Garganta del Diablo está cerrada desde el 3 de agosto. Si bien todos los circuitos son lindos, sea el inferior y el otro...
0: Es un lugar hermoso.
3: Sí, por donde sea. Pero no hay que negar que el circuito Garganta del Diablo es como lo más importante y en donde todos queremos llegar. Al estar cerrado, la gente cancela o no van. ¿Cómo es el turismo? ¿Está llegando el mismo número de gente?
2: Bueno, eso era uno de los puntos, Eri, que se tuvo en cuenta o que se tomó, para decirlo de alguna manera, negativo cuando se decidió cerrar esto, ¿no? En manera conjunta con el Parque Nacional, la empresa concesionaria de los servicios y el sector turístico, porque se hizo una reunión importante, ¿no? Pero si vos te pones a ver, la verdad que terminó siendo una de las mejores decisiones, porque con este caudal que te estoy contando, con el que tuvimos ayer, con 12.000 metros, imagínate dónde iban a estar las pasarelas y toda la estructura de Garganta. Claro. ¿A dónde estaría, no? Estaría allá en La Plata. por eso, pero y ha pasado años anteriores que estas crecidas se han llevado todos esos tramos de pasarelas y después, bueno, se perdió mucha plata porque es costoso esa infraestructura. Entonces, en lo económico, te ahorras un montón todos esos tramos que se han sacado están guardados, están resguardados. Y ni bien estén las condiciones dadas para rearmar todo, eso se va a armar y en 2 meses, por ejemplo, 1 mes y medio que va a tardar a armar la pasarela, ya vamos a tener el circuito habilitado. Y si de lo contrario, más de, no sé, me animo a decir, más de 6 meses, 1 año.
3: Yo no tenía idea que se sacaban las pasarelas.
2: Claro, sí, saca todo, le saca todo. Ajá. Ahora, obviamente no se ve porque cuestiones obvias, porque está todo tapado.
3: Claro.
2: Pero cuando la crecida baje, hay una foto que se la voy a compartir, que se ven los pilotes, o sea, todos los pilotes sin la estructura metálica de las pasarelas. Es tremendo.
3: Y eso no hay posibilidad que te agarre así de manera desprevenida.
2: Claro. Y mirá, todos los días hacen un monitoreo y un trabajo tremendo de informes. La gente de Iguazú Argentina y de Parque Nacional estuvieron en Brasil meses atrás viendo todo este tema de cómo podía llegar a afectar el fenómeno del Niño. Se esperaba para mediados de septiembre, tardó un poquito, estamos en octubre, ha llegado ahora y bueno, ojalá que finalice pronto, ¿no es cierto? Porque todos queremos que todo, digamos, Iguazú, para que tengan una idea, vive pura y exclusivamente del turismo. Así que imagínate lo que puede llegar a impactar un cierre de cataratas completo. Y ante tu pregunta, sí es que impacta en lo que es la reserva. Todavía no se siente, porque sigue viniendo los turistas a cataratas. Y obviamente, como lo digo yo, el mejor balcón del mundo es la estrella, el Parque Nacional Iguazú, y todos quieren ir a Garganta. Así que bueno, pero desde nosotros y de ustedes también, los medios de comunicación, agradecemos por el contacto, porque pueden contarle al país de que Catarata está abierto y no está cerrado, ¿no?
3: Seguro. Emma, buen día, Navila te habla.
2: ¿Cómo estás, Ana? ¿Todo bien?
3: Bien. Más allá de este paseo predominante y tan importante que es el acceso a todo el predio de parques nacionales con las cataratas y Garganta del Diablo, también hay otras alternativas que ofrece la ciudad de Iguazú para el turista, de día, de noche, en el amanecer. ¿Cuáles son esas otras alternativas y opciones?
2: Sí, por supuesto, hay diferentes atractivos que tiene el destino Iguazú, que ofrece, que están justamente, como lo mencionas vos, en el centro de la ciudad, en las afueras también, y en el propio Parque Nacional, donde habitualmente se hacía, por ejemplo, el paseo de luna llena y el atardecer en Garganta del Diablo. Esos paseos se están llevando a cabo en el circuito superior, es decir, no se suspendieron.
3: Bien.
2: O sea, ahora tenemos del 23 al 26 de octubre luna llena, que son 5 días de luna llena. Y el próximo sábado, el 17, tenemos atardecer en el circuito superior, un nuevo producto, un nuevo paseo que se está implementando en Cataratas. Terminás el paseo y te esperan con una merienda. La verdad que está buenísimo. Imagínate el sunset ahí en Cataratas. Nada.
0: Me gusta, le tiró sunset. Sí, ya no es más. Tres minutos más y te hablan portugués, te empieza a meter idiomas.
3: Obvio.
0: Emma, cuando fui a Catarata, una de las cosas que más se hacía es una tirolesa en la parte de arriba de las cataratas. Que es un lugar donde no hay mucha profundidad, tenés algún metro, no mucho más que eso, y se cruzaba de lado a lado en tirolesa. ¿Eso sigue existiendo?
2: No, eso no está funcionando. No está funcionando eso. Incluso si se hizo en algún momento del lado argentino, no. Se hizo el lado brasilero.
0: Lado argentino.
2: Pero no en cataratas, capaz que era Alto Salto.
0: No, pero eran las cataratas. Fui hace.
2: Por eso
0: en
2: digo,
0: algo 2000 fui.
2: ¿Recuerdes? En mi época.
0: No, lo que pasa es que cuando yo fui, vos estabas mirando, ¿sabías si eran los Power Rangers o Mazinger? Uno de los dos.
2: Estaba mirando el Chavo en portugués en el aeropuerto.
0: Cuando yo fui, las cataratas les tiraban el primer balde con agua. Imagínate que.
2: Así que. Pero no, eso no se está haciendo ahora. Sí hay esa actividad en otro lugar en la ciudad, que hay dos parques aéreos que se puede hacer eso. Uno está buenísimo, que es en las 2.000 hectáreas, que se llama Jungle Park, y después acá en el centro, en la zona del ingreso de Iguazú.
0: El paseo por dentro del parque es hermoso.
3: Sí.
0: Yo tuve la oportunidad en ese momento que fui para Telefe y parar en lo que era, ahora tiene otro nombre el hotel que está ahí, pero en ese momento era el Sheraton, que estaba dentro del parque. Y quedarte en la entrada del hotel o en la parte de la pileta todo, y escuchabas las cataratas al lado, estaban al lado.
3: No, no,
0: Es impresionante. Y después el comandante del avión hizo algo que creo que no se puede hacer, que dijo, no me acuerdo si para la derecha o la izquierda, bueno, voy a girar el avión para la izquierda, miren las cataratas. Entonces giró el avión para la izquierda y pasamos por arriba de las cataratas, que está prohibido, ¿no?
2: Claro, no sé, hay que pedir autorización. Y hay, el permitido son 4.000 pies el sobrevuelo en cataratas, así que hay que pedir autorización.
0: Es tremendo, cuando ves de arriba del avión las cataratas de arriba, decís, uff, qué cosa hermosa.
2: Sí, sí, sí. Pero o sea, hay algunos que lo hacen, ¿viste? Hay algunos que van directamente al aterrizaje, hay algunos que piden autorización y hacen una vueltita previa. Y para, sobre todo, como decís vos, lo lindo que es y para que los turistas que nos vienen a visitar vean ahí un previo antes de llegar a Iguazú.
0: Misiones es una provincia con mucho destino turístico increíble. Muchas veces conté al aire, lo hablamos con Eri cuando sale con su sección de turismo, desde las cataratas, los saltos del Moconá. Hay mucho destino turístico con vegetación y mucho con agua.
2: Sí, el salto del Moconá, el Sodorio, es un lugar fantástico, fantástico. A mí me tocó conocer por primera vez. Post pandemia, apenas se habilitó todo el turismo, ¿se acuerdan? El famoso turismo interno, bueno, ahí tuve la posibilidad de conocer el Sodorio, el Salto del Moconá, y quedé impactado. Hace muy poco fui, ese verde de la biosfera Yabotí es tremendo, los lugares que hay, los alojamientos, la verdad que un lugar de primer nivel, así que el que no lo conoce también está invitado. Misiones tiene otros saltos también, el Salto del Tabahí en Jardín América, Gruta India, no, la verdad que no nos va a alcanzar la mañana para enumerar todos los lugares lindos que tiene Misiones.
0: No, y además tiene muchas pequeñas cataratas dentro de la provincia, que no solamente, ¿sí? que por ahí uno lo ve en una película y dice, uy, que tiene 30 metros de altura, pero todo es hermoso, o sea, la vegetación, las piedras, el agua totalmente, en algunos lados cristalina, o sea, es una provincia preciosa.
2: Sí, sí, sí, la verdad que sí.
0: Cuando quieras nos vamos a laburar con vos, está todo bien, te la remamos.
3: Desde allá.
2: cuando quieran, vengan acá, pueden hacer el programa de acá de Iguazú.
3: De paso les cuento, yo fui, Emma me recibió, la oficina de turismo de Iguazú funciona de 10, te acercás a cualquier hora, la gente te recibe, te dan información, te dan alternativas de además la disponibilidad de los micros para ir al Parque Nacional, para volver, para hacer recorridos, para ir a estos parques de tirolesa, para ir a conocer la biodiversidad, las aves, el paseo de la costanera, todo lo que hay para hacer, la cantidad de yerbas que tienen, las mejores yerbas, las alternativas de mate, la facilidad con la que se manejan en otros idiomas, porque el turismo internacional es muy fuerte también, así que la verdad, 10 de 10. Emma, gracias por contarnos todas estas alternativas y por contarnos cómo está la situación turísticamente hablando allá.
2: No, por favor, le agradezco, soy yo, por ustedes estar en contacto y contarle al país de cómo está Iguazú, porque bueno, inclusive están llegando muchos mensajes de cómo están, cómo están ahí, y la verdad que estamos bien, gracias a Dios, a pesar de lo que les conté, de la cantidad de agua que hay. Pero bueno, estamos bien y ojalá que sigamos así. Dale, pasó un fin de semana largo, donde fue feriado en Brasil, feriado en Iguazú. El domingo entraron 4.800 personas bien. A Cataratas. Y bueno, a pesar de las condiciones climáticas y todo, casi 5.000 personas, eso es un buen número. Iguazú hace poco llegó al turista 1.000.000. Así que bueno, dentro de todo, estamos bien. Así que bueno, muchísimas gracias a ustedes.
0: Emma, y para cerrar, ¿qué tomamos en esta época en Cataratas? O sea, ¿con qué? ¿Qué escabiamos, Eva?
2: Y acá domina mucho el fernet, la cerveza o un gin tonic, ¿eh? Claro, con algún...
0: Está jovial todo, ¿eh? Sí. Mirá que viene el gin tonic, ¿eh?
2: Sí, sí, sí. Gin tonic, sí, hay algún gin tonic acá que lo preparan con un hierro mate, con alguna infusión, así que queda bueno.
0: ¿Cuál es tu preferido, Emma? ¿Con qué decís? Hoy saco chispa con los dientes en el piso.
2: con pomelo, el gin tonic con pomelo.
0: Rico el gin tonic con pomelo, ¿eh?
2: Sí, sí, sí, sí, por supuesto.
0: Sí, porque fin de semana.
1: Y a la mañana. ¿Cómo está costando el martes, no?
0: ¿Cómo cuesta el martes, Emma, no?
2: a la mañana un buen mate cocido quemado con chipas.
3: Con chipas, qué rico. Mañana comer chipas sin parar.
0: Ah, y vamos a avisar. Cuando uno hace mate, salvo que bueno, vivimos en la ciudad, o para salir del paso le metemos el saquito mate cocido.
1: A ver.
0: El mate cocido es con yerba. O sea, no me hagan el saquito mate cocido.
1: No, pero él dice, lo hacen quemado. Él dice, el quemado que le metes a la pava una brasa.
2: Es con azúcar quemado, exactamente, y con hierba, así como decís vos, el mate cocido casero.
0: Qué rico. No,
2: sí, sí, sí. Así que lo espero, ¿eh? Ahí, cualquier cosita, estamos a la disposición, como siempre.
0: Un abrazo, Emma.
2: Un abrazo enorme.
0: Gracias.
2: Buen martes. Chao, chao.
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3: ¿Cómo va?
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3: Que te decimos que tenemos un WhatsApp. Vamos a recibir tus mensajes. ¿Dónde estás?
0: Primera versión.
3: ¿En qué ciudad estás? ¿En qué parte del mundo estás? ¿O en la ciudad de Buenos Aires? ¿Estás en el tren, en el subte, en el bondi?
0: Nacional Rock.
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5: Mi nombre es Emma López, soy cantante y guitarrista de la banda Señor Niño. Paso a dejarles un saludo a los amigos de Mixtape, de Nacional Rock. Gracias por esta movida hermosa que hacen por los nuevos proyectos. Señor Niño es un quinteto de power pop. Estamos lanzando nuestro segundo single adelanto, llamado Agonizando, que forma parte de lo que será nuestro primer long play de estudio llamado La Distancia. Esperamos que lo disfruten. Y a los que les guste, los invito a seguirnos en nuestras redes sociales. En Instagram, _señor.niño. Y en YouTube nos encuentran como señor-niño, N-I-N-I-O, sin la ñ. Ahí podrán ver nuestros próximos lanzamientos y shows. Estamos en contacto. Saludos a todos.

0: Cibervampiros. Ignicio.
1: Telarañas te mueves, no por ser un piso firme.
0: Canción que forma parte del nuevo EP del músico y performer santafesino. Este trabajo con cuatro temas se llama Algoritmo. Ignicio tiene editados varios singles y EPs.

0: 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Medicina, Los Magos. La banda nacida en la localidad de Merlo, provincia de Buenos Aires, lanzó un nuevo disco titulado Uno.
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0: Esta canción es la segunda del álbum, además fue uno de los adelantos de larga duración. Los Magos tienen editados 4 discos, varios singles y EPs. Podés encontrarlos en @los.

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46 minutos pasaron de las 10 de la mañana. Estás escuchando Amnesia en Nacional Rock 93.7 en vivo hasta las 12 del mediodía. Esto es Riff con Mal Romance. Nos una canción que aparece en el ranking de Nacional Rock 93.7 que hacemos con mucho amor todos los sábados, también de 9 a 12 del mediodía. Yo vengo de 9 a 12, y después quedo en la oficina tarde, pero el sábado ya me voy a casa, por suerte. Esto es La Bersuit con Leandro Aristimunio. Veneno de Humanidad.

0: pueden votar canciones para que aparezcan dentro del ranking. Ya saben que tienen 40 temas y después hay, a ver, antes del 40, antes del 30, antes del 20, antes del 15 y antes del 5, 5 canciones más.
1: No, 5 canciones más.
0: Se voy a contar que se las voy a mostrar. Que se la mostramos, le ponemos al aire para que ustedes empiecen a votar a lo largo de la semana. Y a lo largo de estos 2 días aparecen historias en Nacional Rock 93.7 en el Instagram de esta preciosa radio, donde hay 3 posibilidades en cada una de las historias para que voten y ahí suben, bajan, se quedan en la misma posición los artistas. Esto acaba de pasar con La Bersuit y Veneno a la Humanidad. Nos vamos a una canción que me hace recordar mucho mi secundaria. Vos recién habías nacido.
2: El Perro Serrano es esto, ¿no? ¿No la escribe el Perro Serrano?
0: Claro que sí. Gente que no, todos tus muertos.

0: esto.
1: ¿Cómo es? Pará.
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3: Amnesia.
0: ¿Cómo?
3: Y hoy que nos metimos con las deidades egipcias, que a mí, a mí particularmente me gustan mucho, y he contado que cuando, lamentablemente, uno, si no es en Egipto, cuando uno va a algún país en este planeta y ve algo de Egipto, es algo que le han robado a Egipto. No es algo que vino, perdón, NASA, que me va a matar NASA. Eso. Este, ¿puede ser mi rodilla hoy o puede ser esto?
4: Puede ser la rodilla. Puede
3: el micrófono.
4: Para que esté elongando.
3: Bueno, uno cuando va o a Londres o a Estados Unidos, decís, che, qué tremendo, tienen sarcófago,
4: un montón de cosas. Loop también.
3: Claro. Pero todo lo que encontrás es pungueado y que Egipto no está pidiendo de hace muchos años, devolverme mis cosas. Acá está bien guardado, nosotros lo tenemos acá, pero no es tuyo, Carlos.
4: Hay algunas cosas puntuales, por ejemplo, la piedra Rosetta, que es un reclamo histórico que tiene el Museo del Cairo con el Museo de Londres, con Londres, por ejemplo.
3: Claro. Y, de hecho, cuando vas al Museo de Londres, el Museo de Arte Británico, tienen paredes celtas, o sea, no tienen...
4: Griegas,
5: fueron,
4: tienen griegas,
5: o sea,
3: se llevaron las paredes, o sea, yo me imagino llevando en barcos, sacame todas las paredes de acá, y armaron todo un paredón que decís, che, qué lindo que reprodujeron esto. No, lo reprodujeron, es el original.
4: Están haciendo gimnasia y la producción.
3: Y pues nos metemos en la parte egipcia, nos metemos en la mitología, nos metemos en el misticismo, nos metemos en las creencias. ¿Y hoy qué día es?
4: Martes 13.
3: Qué lindo el martes 13. Momentos difíciles para algunos. Algunos dicen que no te cases, no te embarques, no firme contrato. ¿Ves? En verdad, todas las cosas que no tenemos que hacer en la vida.
5: Todo,
3: ¿no?
5: Es hoy.
4: Bueno. Aunque hoy te casaste, te embarcaste.
5: Me embarqué para venir porque era un diluvio. Sí. Me casé en el camino. Y
3: ¿con otro? ¿Con Andán? ¿O con otro?
5: Con, sí, me casé con otro.
4: ¿Cómo se casa con quién? Che, ¿pero qué? ¿Llovía mucho a la mañana? ¿Diluvió hoy?
5: Sí.
3: ¿Dónde vivís?
4: Yo me levanté a las 8, no llovía.
5: Bueno, pa, pasa que vos venís en subte y no ves el agua.
3: Funciona, claro. A veces funciona bien y no cae el agua.
5: El subte en cualquier momento va a ser un barquito igual.
3: Siendo martes 13, nosotros siempre tenemos que tener, o uno siempre tiene que tener, una bruja de cabecera para que en algún momento, en alguien así, es quien te imaginás, es la persona que un día Manu me llamó y me dijo, Pablo, tengo un problema. Bueno, yo dije, bueno, tengo 6 días para que me lo cuente porque tenés todos los problemas vos, Manu. Necesito una bruja, pero yo no creo mucho, pero ya necesito una bruja. Dije, bueno, ya como terapia no te funciona, y tu madre es terapeuta y no te quiere ver más, te paso a Aldana. Y me llamó al otro día llorando, Manu, y me dijo, no puedo creer que todo lo que me dijo acaba de pasar. Y es así. Entonces, el martes 13, nuestra bruja de cabecera, Aldana Ronel, amiga de mi vida, bienvenida.
6: Hola, pero buen día. ¿Cómo les va por ahí? ¿Cómo andan?
3: Muy bien, Aldo. Yo te voy a pedir, siempre te voy a pedir disculpas por hace más de un año mandarte a Manu. Yo sé que me querés mucho, sabés que yo te quiero mucho, pero a veces el amor no es todo y tengo que mandarte pernos de vez en cuando con casos muy difíciles de solucionar.
4: Es otro tipo de amor.
3: Claro, con casos muy difíciles.
6: Un abrazo. Le mandamos un abrazo al taurino, ¿no? Por
4: gracias,
6: favor. Un placer atenderlo, claro.
4: Sí, por supuesto. Ya en cualquier momento agendamos otra.
3: Las cartas sacan chispas, ¿no? Cuando le tirás por Manu.
6: No se puede hablar de los consultantes, así que te lo contará el consultante.
4: Soy un consultante.
5: Secreto profesional.
6: No, vamos, no puedo revelar cosas de mis consultantes.
3: Sí. Claro. Ya con eso que acaba de decir es que sí, las cartas sacan chispas.
4: Yo no diría, no, nada que ver.
3: Aldus, claro. ¿Cuántos mazos de cartas tenés? Hace un año tenías 500 mazos de cartas. ¿Cuántos tenés?
6: Ya perdí la cuenta. Tengo todo el tiempo, me estoy... Donde paso y veo un mazo, ahí llega a mí, o llega, ¿viste? Porque saben que me encanta, y bueno, ahora cada vez te regalan menos cosas, pero yo me los compro, los colecciono, tengo muchísimo, y ya está por salir el mío.
3: Muy
6: así
3: bien,
6: que
3: vamos.
6: Vamos con el tarot de las lobas ahí, y otro oráculo muy hermoso, así que ya les va a llegar ahí para que tengan, para brujear en vivo.
3: Aldo, ¿cómo vas eligiendo cuando tenés consultantes durante todos los días? ¿Siempre usás los mismos? ¿Usás siempre el marsellés? ¿Usás un egipcio? ¿Usás de ángeles? ¿Cómo vas eligiendo esos días? ¿Es por semana? ¿Siempre es el mismo?
6: No, me levanto y agarro 3 o 4 mazos y los tengo en mi escritorio y voy eligiendo de acuerdo a lo que me vaya vibrando con cada consultante. La respuesta nunca depende del mazo, la respuesta es lo que cada tarólogo tenga para ver, ¿no? A través de tanto simbolismo que hay ahí en una en un mazo. Entonces es lo que me va vibrando. Sí, después tengo oráculos de cabecera, que por ahí los tengo toda una semana. Ahora estoy con uno que es de números, que me encanta, de se llama Expansión de Números. Y a veces tengo el de las diosas, a veces tengo el de ángeles, así que voy variando los oráculos, sí, más semana a semana, y el resto es lo que me vaya vibrando con cada consultante. No uso el mismo mazo para si tengo consultas seguidas, como casi siempre, que me pongo una por hora, no uso el mismo mazo. Entonces, te atendí a vos, el consultante que sigue voy a usar el otro mazo mientras ese se está descargando con unos cristales, ahí va limpiando la energía de todo lo que vibró para esa persona. Es mi manera de trabajar, hay 100 millones de formas distintas, ¿no? Cada uno va
3: cada vibrando brujito con sus teorías,
6: con su libro, caldero, tal claro. Tal cual.
3: Aldo, muchas veces lo hablamos al aire, que dentro de los que nos gusta el tarot y nos gustan los oráculos, una cosa es cuando uno va, como me pasó con Manu, que recurre a otro formato de tratar de entender las cosas cuando ya se escapan de las manos o del pensamiento lógico y uno trata de buscar otras respuestas. Y una cosa es cuando uno va, por ahí recurrentemente, una vez por mes, una vez en medio, Aldana tiene una particularidad, por lo menos conmigo, que es como somos como hermanos, a veces yo voy hablando y ella va tirando y escucho silencios de Aldana y Aldana dice tal y me va tirando.
4: Bueno, te tira un... Se te mata.
3: No me mienta, Pablo, mira que la carta dice. Entonces, ya tenemos confianza que lo va haciendo, pero no soy alguien que cada paso que da en la vida le, o sea, no. Yo elijo qué voy haciendo en mi vida y después sí. Por ahí hablamos con Aldo si hace una tirada de vez en cuando. Pero sí hay personas que sienten como que no pueden caminar si no fuera por los oráculos, por el tarot. Y Aldana, muchas veces, a diferencia, que esto lo voy a decir yo, no lo va a decir ella, a diferencia de otra gente donde te engancha como para que dependas exclusivamente de lo que dice el tarot, Aldana te dice, anda a vivir la vida,
4: viví
3: la experiencia, y me ha contado que a veces alguna consultante, no me da el nombre ni nada, pero dice, no, sí, tengo una consultante que 3 de la mañana me manda un mensaje, me dice, voy a salir con el que me dijiste las cartas, ¿qué hago? Y Aldana dice, escabiate, chapen, tengan sexo, sí. No, ¿qué le voy a preguntar al oráculo esto? ¿Cuánto es lo recomendable? ¿Cada cuánto vos decís que más o menos uno podría preguntar?
6: Mirá, de esos que me escriben a las 3, 4 de la mañana, ojalá fuera o solo una, tengo 3 millones, me entran todo, por suerte está silenciado y yo respondo solo de lunes a viernes los mensajes, entonces...
3: Para mí igual es tremendo que vos vayas a un lugar, vas a Aldana, y aparecen las cartas, ella siempre te dice, ¿querés saber todo? ¿No querés saber todo? Pero hay cosas que no querés saber, sí, todo, 100%, bueno, dale, buenísimo. Y te da, ¿no? Que él baja la información de que eso que estabas esperando, eso llega y le mandes un mensaje preguntándole qué haces con eso. No. Dale, fuiste a preguntar algo, pasa y tenés que estar preocupado, ¿qué perfume me pongo? ¿Me bañé bien? ¿No tengo mugre en el cuerpo? Todo. No, preguntá a ver qué vas a hacer. Es raro.
4: Hay que cobrarlo. No, bueno. Decir, che, por mensaje 100 mangos.
6: No contesto. Esas cosas no contesto. No me gusta que sean demandantes de esto, porque primero es una herramienta sagrada, es un método sagrado de visión y trabaja, yo al menos lo trabajo de manera evolutiva, obviamente también predictiva, pero te respondo la primera pregunta, yo sugiero cada 28 días. Si hay situaciones que han surgido en ese transcurso que no tienen que ver con lo que ya vimos y es algo puntual, no sé, mirá, me consulté la semana pasada, pero me acaban de llamar de un trabajo y quiero saber si es factible que lo tome o no, que me sugieren las cartas, por algo puntual te puedo volver a atender para ese punto específico. Pero si vos sos una persona que yo siento por lo que veo con las cartas que está requiriendo de otro servicio, tengo mis psicólogos de cabecera a quien yo derivo mucho, porque con las cartas podemos ver situaciones extremas de la vida del consultante y muchas veces el camino de sanación tiene que ver con la ayuda de un profesional facultativo, ¿no? Que no tiene que ver con lo holístico ni lo esotérico.
3: ¿Qué pasa con la salud? ¿Pasa con la salud?
6: Salud mental, entonces yo soy muy consciente con eso. Yo te puedo hacer una limpieza energética, te puedo mostrar como guía o sugerir a través del tarot como una guía pero vos estás necesitando un aval profesional que yo no te lo puedo dar. Entonces soy muy consciente con eso. Obviamente que me serviría más tenerlo a mí todas las semanas leyéndole cartas, pero no es el método, no es el no es para lo que fue creado esta magia hermosa que vivimos con las cartas. Por eso lo guardiano de esa manera y soy súper consciente a la hora de trabajar, ¿no? Entonces, por eso tengo mucha gente.
4: Aldana de mi vida, Manu, te saludo ahora, sí, ¿cómo te va? ¿Bien?
6: Hola, Manu.
4: Yo estaba pensando, digo, la psicología es muy jovencita, incluso dentro de su propia juventud. Como bien dijo Celia, el psicoanálisis ya no funciona, sino que hay otras corrientes, etcétera. Estaba pensando...
6: Bueno, perdón, pero te hago un paréntesis. A mí lo único que me funciona es el psicoanálisis. No sé quién es Celia. Yo hago una... No es lo único.
4: Momento. Voy a hacer una aclaración. Yo soy hijo de analistas también. Hay corrientes de la psicología que se dejan usar y aparecen otras nuevas porque van dando otro tipo de resultados. A eso me refería. La psicología, el psicoanálisis funciona, cada cual con su librito. Pero también pensaba... que desde el cristianismo también es una religión muy nueva, desde el siglo IV, para lo que es la historia de la humanidad, es muy jovencita. Y antes, cualquier tipo de búsqueda personal, militar, de expansionista de los grandes imperios, fueron a través de los oráculos, digo, los oráculos de Delfos, en los griegos, etc.
3: Vos sentís... Había mucha runa.
4: Había mucha runa. Digo, siempre tuvimos... alguien que trate de explicar el azar, si se quiere, o esta voluntad que exceda cualquier razonamiento. Vos decías recién que cada 28 días era lo recomendable. Hay gente que tiene su bruja de cabecera, por ejemplo, Mastelone, el que era el dueño de la Serenísima, se guiaba por una bruja que hubo un quilombo hereditario familiar. Hay gente que dice, esta es mi bruja de cabecera y yo solamente me trato con la bruja.

0: También en esta New Age del 2000 para acá surgieron un sinfín de autoayuda diferente y hay cosas que no están bien trabajadas hoy en la actualidad todavía, no, ni bien estudiadas. Hay gente que se recibe de astrólogo en una semana, en dos meses, y la realidad es que estas cosas hay que profundizarlas, hay que ir al hueso si querés ser bueno en lo que estás haciendo, como todo, ¿no? Querés ir a bailar el Lago de los Cisnes y haces dos cursos, dos clases con Julio Boca, por más que te lo enseñe Julio Boca, no vas a salir a bailar el Lago de los Cisnes como lo baila él. Probablemente nadie lo baile como él, no importa, pero me refiero a que te tenés que preparar para todo, te tenés que preparar. Y 28 días es porque es el ciclo de la luna. Entonces se necesita, se recomienda que cada oráculo, cada tarot sea leído a más o menos cada 28 días máximo, mínimo, digo, no más seguido.
1: Está bueno, está bueno esto que decís sobre, sobre que cualquiera, porque también ahora hay una sobreinformación. Cualquier persona que se dice en Instagram tranquilamente puede decir, ahí está Marte y Marte tal cosa. El otro día una amiga me dijo, amigo, manifestá que es día de portal. Hay como mucho de, todos saben de, ¿cómo reconocer entonces cuando estás ante alguien que, no quiero decir chanta, para no decir chanta, pero antes que alguien que hizo el cursito en dos semanas y sabe dónde está Marte y que lo ve a la noche a Júpiter y dice acá, manifestá, soltá, pegate en el pecho. ¿Cómo identificamos al chanta de la brujería, al mano santa?
0: Y es muy, a veces no es tan fácil de identificarlo, claro, para una persona que no conoce, digamos, para mí que conozco, que me la paso estudiando, me la paso leyendo, en cuanto está hablando, yo estoy hablando boludeces, listo, cambié, y lo saqué, pero para muchas personas no es tan fácil, caen, y bueno, qué decirte, no te piden matrícula, pero sí por lo menos pedir que informarse un poco el camino que recorrió esa persona que te está, que va a leer tu vida, ¿no? Que a leer un signo va mucho más allá, la astrología va mucho más allá de leer un signo, nada más, pasan cosas en el cielo todo el tiempo. Y por más que vos seas Tauro, Pablito Géminis y el resto de la mesa y otros tengan otros soles, cada carta natal es un ADN cósmico individual y no podemos hablar solamente de Tauro, de Géminis y de Piscis como una totalidad.
1: No se puede generalizar.
0: No, en absoluto. Pero bueno, sí hay generalidades así, pero para tomar con pinzas, ¿no? Entonces dice, ay, no, nada que ver, así no soy cuando estás leyendo un signo. Entonces, por eso a mí no me gusta leer el signo nada más. Hay muchas cosas que van acompañando también a esa energía.
2: Aldo, ¿qué pasa con el martes 13?
0: Mira, más que el martes 13, hoy es martes 13 y está la luna en Escorpio, que eso ya es un movimiento muy, muy fuerte, pero más allá del martes 13, para mí me parece un número fantástico el 13 porque representa los cambios, la transformación. El martes 13 está asociado a la mala suerte porque se lo asocia al planeta Marte, una de las mitologías, ¿no? Que se lo asocia al planeta Marte, que es el dios de la guerra, es un dios destructivo, entonces se lo asocia como al mal. Pero en sí, para mí es un día muy poderoso. Tiene mucho potencial el 13 porque es el número de la transmutación, de la transformación, entonces es poderosísimo. El viernes 13 le tengo mucho más respeto o más miedo, no me gusta decir miedo, pero sí más respeto, y es como, bueno, no, este viernes 13 voy a tener cuidado en esto, en aquello. Pero el martes 13 no, lo siento hasta poderoso, impulsa a determinar situaciones. Pero más que todo esto, de lo que viene pasando algo en el cielo que tenemos como un freno cósmico muy fuerte, que nos está obligando a mirar hacia adentro. Entonces podemos sentir todo este tiempo, que no tiene que ver con el martes 13, que estamos como tristes o nostálgicos, o hay como una sensación de hasta de frustración, te diría, en el ambiente, de hay cosas que no puedo, que no son como las que quiero. Bueno, hay en este momento 1, 2, 3, 4, 5, 6 energías retrógradas y próximamente ya inicia su retrogradación la vedette de los astros, que es Mercurio.
1: Entonces, basta. El insomnio es podrido, estoy podrido.

0: Pero basta, odio que encima la gente sea Mercurio, estoy harto, harto. Quiero, dame el número de Dios que quiero quejarme. Estoy harto, estoy podrido.
1: Pero no todo es malo, no todo es malo, porque lo que vienen a traer justamente frenan para que nosotros frenemos y empecemos a mirarnos hacia adentro y empezar a ocuparnos de lo que realmente tenemos ganas. Es como decir, bueno, te parás con las manos en posición jarra en el medio de tu casa y decís, mirá todo el quilombo que tengo acá. Terminó la fiesta, ponelo, mirá lo que me dejaron, un vaso todo tirado. ¿Qué tengo que hacer? ¿Me voy a dormir? Bueno, capaz sí, pero cuando me levanto tengo que ponerme a limpiar, no queda otra. Entonces todo este planeta, todos estos planetas quietos nos están llevando a eso y nos hacen mirar distintos puntos de nuestra vida. Mercurio solo retrogradando no pasa nada porque te frena a reordenar los pensamientos, la cabeza, ya está. Pero está retrograda Venus, Urano, Neptuno, Saturno, Plutón, Quirón. Entonces, bueno, es como que te pusieron ya definitivamente todos los palos en la rueda, ¿no? Esto por suerte es hasta el 13 de noviembre, 14.
0: Falta un montón. No. Voy a llamar a alguno de los chantas que me dice que mañana a la mañana está todo normal, Aldana.
2: Por 100 mangos me dice que está todo bien.
0: Voy a ver uno de estos ladrones que vos y yo conocemos, que por 20 lucas me dice...
1: Mañana está todo bien.
0: Sos el hijo no reconocido de Elon Musk y está a punto de llamar. Yo voy a dormirme así pensando que Elon está buscando.
2: Mañana vengo con una vincha y la bata de Sandro.
1: Bueno, pero los más difíciles, porque son los personales, son el 13 y el 14 de noviembre que ya van a estar directos. Pero todos los demás les falta un ratito más todavía.
0: Contemos que es, porque mucha gente cuando uno le dice Mercurio está retrogradando, está yendo más lento, te dice, ¿pero qué pasa? ¿Frena el planeta? No, es que frena, para de girar, para de moverse y se queda en el espacio como nada, un globo que colgaste del techo de tu casa. Hay un montón
1: más de... Más o menos es eso, frena su marcha, no es que va hacia atrás, sino que se queda como quieto en un solo lugar, en este caso en un solo signo, que justamente Mercurio va a estar haciéndolo en Escorpio los Qué primeros lindo. Días y después
0: qué
1: va
0: a ir
1: pasando a Libra. Va a ser muy fuerte, sí, sobre sí, todo agradable. Para los escorpianos, para Escorpio, Tauro, Capricornio, Cáncer. Lo va a estar sintiendo ahí en el eje, ¿no?
0: Y para los que tenemos este ascendente hermoso en Escorpio, que yo lo estoy transitando hace un tiempito, y que cada vez que aparecen estas cosas me pasan por arriba. ¿Qué onda, Aldus? ¿Voy a estar más tranquilo o no?
1: No solamente vos tenés el ascendente Escorpio, sino que vos sos geminiano y el padrino cósmico de Géminis y de Virgo es Mercurio. Entonces, obviamente que los geminianos, los virginianos, también son sacudidos cada vez que pasa esto.
0: ¡Qué vida
1: Pero
0: de
1: ahora
0: mierda,
1: en este,
0: qué
1: vida en este de momento mierda, está Venus.
0: ¿Por qué,
1: Venus
0: salí, está... ¿Por qué soy siete mesino? ¿Por qué no salí a los 9 meses y soy de Leo?
1: Infumable, ¿no?
0: Qué ansioso, inmundo, justamente... qué ansioso. Me hubiese quedado 2 meses más. Todo era diferente.
1: Yo te quiero así, amigo, te quiero geminiano, contradictorio, ciclotímico, como yo también soy así, todos los humanos somos.
0: No, gracias, Aldu, yo también te quiero, yo también te quiero, no, sí, para defenderme en un juicio vos, Aldana, acá llamo testigo Aldana, no, es un sorete, puede hacer cualquier cosa, gracias, 100 años de presión.
2: Yo te quiero así, yo te quiero así, es demoledor, ya con un amigo te dice, yo te quiero igual, igual que, boludo, es decir, estás jodiendo,
0: te quiero así, incendiario. Sí.
1: Yo lo quiero así a mi amigo. Mi amigo es lo más. ¿Qué están diciendo?
2: No cabe en duda.
0: Se nota.
2: A pesar de todo.
0: A pesar de lo basura.
2: Sí.
0: Yo lo quiero un poco más.
1: Bueno, y ojo para los que están solos o recién iniciando relaciones, porque Venus en Escorpio y retrógrada no es un buen momento para iniciar relaciones, y vamos a estar viendo en todo este tiempo muchos vínculos ahí que andaban pendiendo de un hilo, cómo se empieza a cortar ese hilo, ¿no?
2: Sí. En todo
1: este tiempo.
2: Bueno, analógico, entonces.
1: Y lo más bueno de todo esto es que va a empoderarse el amor propio, entonces eso es lo mejor que puede estar pasando.
2: Otro año más solo, Aldana.
0: Manu se va con la mamá y las hijas a Brasil, eso es lo más potente que va a ser de verano.
1: ¿Solo y feliz o no?
2: Yo soy, sí, claro.
1: Un quilombo. Ay,
3: ¿por qué no le decís que lo querés así, Aldana?
2: No me mentí, pa, el Diego más. No se puede arreglar con una bruja buena. Otro índice.
0: La bruja que no se corrompe es así.
2: Tenía todo lo que iba a pasar, que está pasando.
1: Sí. Tal cual. A mí no me gusta pinchar globos, pero cuando no a veces nada. Veo que... No, si me venís a preguntar por una persona y yo te lo, las cartas te lo, las están viendo de una manera, no te voy a decir, ay, sí, mirá, es la princesa para tu vida. No, te voy a mostrar la realidad de que están, te voy a leer lo que están diciendo las cartas. No lo estoy diciendo yo, lo dicen las cartas. Entonces, después es libre albedrío. Casi siempre no le dan bolilla a lo que... a la lectura que vienen a... porque vienen a ver si es el príncipe con el que se van a casar, si va a ser Brad Pitt, si va a ser Messi para el amor y esas cosas. Claro. Y bueno, yo les digo la realidad y después van igual, porque obviamente no necesitamos la experiencia.
3: Claro. Y bueno, Aldana, acá, Erika te saluda y tengo miedo de preguntar igual con esto de hasta el 13 de noviembre.
0: No, después de todo lo que nos dijo a mí a Manu, me da vértigo preguntar. No
2: pasa nada.
3: Sabes que estoy por atravesar una mudanza el fin de semana y más que preguntarte si es una buena época, no te pregunto eso porque ya lo voy a hacer, está confirmado.
1: Sí, Para porque Mercurio empieza a retrogradar el 24 de octubre. Así que estás a tiempo para que... Sí, está bien. Además, el contrato ya lo habría firmado.
3: Sí, ya está todo encaminado.
1: Okay. No hay problema, entonces. Múdate tranquilo.
3: Espectacular. Y yo ya fui a conocer, obviamente, el departamento. Entré con el pie derecho. Le tiré buenas energías y todo eso. ¿Algo más que se pueda hacer para, más energéticamente, para este nuevo comienzo?
0: Pagar el alquiler.
3: Claro. Poder pagarlo.
1: Intencionar pagar el alquiler. Uh-huh. Mira, sí, por supuesto, necesitas limpiar energías de la energía que estuvo antes, sahumá, poner incienso, ruda, laurel, quemá todas las hierbas que puedas, sobre todo incienso, y después te entras tranquila.
3: Perfecto, buenísimo.
0: Aldo, ¿dónde te pueden encontrar los oyentes que, bueno, que básicamente creen que su amor... el que buscaron toda la vida está a punto de llegar, ese trabajo que querían también está a punto de llegar, o que simplemente como cuando haces las revoluciones solares, haces una carta astral y le mostrás un montón de cosas de cómo será su año hacia adelante? ¿Dónde te pueden ubicar? Ay, se nos fue Aldana. Ahí vuelve Aldana, Aldus, anda por ahí. Pues llamada de WhatsApp, le metemos en el híbrido y estas cosas suelen pasar.
3: Se cortó.
0: Vamos a llamar, no.
3: Claro.
0: Justo en el momento, tiene que contar todas las cosas, ¿no? Ahí vamos con Aldana de nuevo. Bueno, te puedes mudar tranquila, Erika.
3: Qué bueno, porque
4: igual
3: tenía...
4: hiciste bien las cosas.
3: Sí.
0: Aldus.
5: Martes 13.
0: Ahí está. Bueno, ¿viste? ¿Vos? Ah, no, a mí le tengo miedo al viernes y el martes dijo, ah, ¿querés ver?
5: ¿Querés ver
0: qué onda conmigo? Que me subestimás.
5: 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Es una tienda esotérica hermosa que estoy armando con todo el amor. Y voy a tenerlo a partir del primero de noviembre. ¿Pero qué pasa? Mercurio va a estar retrógrado. Ni nunca abro las puertas de un local con Mercurio retrógrado. Entonces voy a esperar hasta el sábado 14 de noviembre, que va a ser el día de apertura. Y ahí voy a hacer limpiezas energéticas presenciales, lecturas, carta natal, registros akáshicos, bueno, todo lo que...
0: Y se van a poder comprar un montón de cosas.
5: Y todo lo que... Sí, estoy acá con los pibes buditas. Mucho Buda, mucha cosa artesanal va a haber, así que mucha artesanía. Así que más que invitados ahí. Y después por redes se encuentran también ahí mi número, todo para hacer las consultas por Zoom, que también van a seguir las consultas virtuales para los que no puedan llegar al espacio.
0: Aldo, te queremos un montón.
5: Yo también, aprieto fuerte. Voy a estar muy cerquita, así que la próxima voy en vivo.
0: Me encanta. Y además, cuando tengas tu propio mazo de cartas, acá tenés que venir. Vamos, claro, vamos a inaugurarlo.
5: Serás el primero en recibirlo. Uy, porque además figurás en ese libro, mirá, así te lo digo. Bueno, ya vas a ver, ya vas a ver.
0: No quiero saber cómo.
3: Un amigo que quiero mucho.
0: Un amigo que quiero mucho. Que lo quiero así como es.
5: El arcano del diablo, Pablo Valente.
0: Ay, qué lindo.
5: Lo amo.
0: Te quiero.
5: Bueno, abrazo fuerte, chicos. Chao.
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0: 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Gran banda de rock and roll, gran banda de rock and roll. No solamente en la música, sino en la actitud de los videos, en las canciones, en el escenario. Y el público es tremendo, así que si están, ya vi todas las bandas de siempre. 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Un beso grande a la gente de Universal, que nos han mandado, aprovechando esto de la Grecia, que es de Universal, nos han mandado para sortear vinilo de Leo García.
1: Estuvo acá también, claro.
0: Y vinilo de Fricción. 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Todo esto va a ocurrir esta semana. Ratones Paranoicos.

0: Sol. Y si ustedes creían que cuando vas preso la vas a pasar mal, hay uno en González Catán que lo encontraron cuando entró. Entraron a revisarle la celda, encontraron que tenía PlayStation.
1: Sí.
0: Estaba fumando un porro, quitándonos un cafecito. Dijeron, bueno, tranqui, ¿no?
1: Porro, play, café.
0: Cada uno está como quiere, cada uno está como tiene ganas.
1: Ojo, ¿eh?
0: ¿No? La pasa bien, tranquilo.
1: Cada
0: no pasa
1: cual juega de FIFA como le sale.
0: Claro. O juega.
1: Cuadrado, triángulo, triángulo cuadrado.
0: Claro, ¿quién le va a decir jugás mal? El señor que te había dicho.
1: Así que quiere salir al patio.
0: Claro, nadie, está todo bien. Se fue un pasito. Estoy re loco, me juega la play. No pasa nada. Pero estás preso, ¿qué par? Si estás en mi casa y me fumo un paso y me quedo igual. Qué lindo. Todo este es un país tan lindo.
1: Sí.
0: Es como dice Zárate, todos quieren ser argentinos, porque estas cosas.
2: Claro, pasan solo acá. Va, no sé.
0: Es hermoso. La gente, he vivido en Devoto, parte de mi familia, vivía a 5 cuadras de la cárcel. Tomé el colectivo muchos años a media cuadra de la cárcel. Me hincha pelota la cárcel de Devoto, todo el mundo quejándose. Ahora que están mudando los presos
1: están a Marcos cerrando,
0: Paz,
1: sí.
0: Sale algunas personas. Algunos vecinos diciendo, ay, qué quilombo que están sacando los presos. Los presos, dale, papá. Te quejaste toda la vida que tenías en la cárcel. Ahora sacan los. ¿Qué quieres que se los lleven en helicóptero los presos?
1: Ahora todos los vecinos.
0: Se llevan 600 tipos con seguridad, con camiones, tanques, gendarmería. Claro. Tenés 600 presos que.
1: No lo van a dar la sube, amigo. Claro. ¿Qué querés?
0: No lo van a mandar en un Uber, no van a contratar un Cabify para mandarlo. Qué quilombo en el barrio. Uno decía, qué quilombo en el barrio, así no se puede.
1: Pero amigo, esto no es nada. Pará que empiecen a hacerte las torres de lujo. Y claro. Te corten varilla de hierro 6 meses. Yo cuando me mudé donde estoy viviendo ahora, me mudé a un edificio en construcción. Era tanta la desesperación que yo tenía por mudarme, como yo me tenía que mudar de urgencia de un lado a otro, me había fundido, etcétera, sí. Etcétera. Me habían echado de una reconocido medio de comunicación.
2: Oh.
1: De esa gente que va baldea a las veredas de la mañana.
0: Es muy loco porque tienen que defender a mucha gente, pero a su gente sí. Que trabaja ahí la destrozan.
1: Me hicieron pelota, pero...
0: No, hay gente que gerencia que pide sí. La cabeza de otros, eso, y es tremendo, ¿eh? Tengo gente que labura ahí que dice, dame la cabeza a un productor como si fuese Nerón.
1: El otro día incluso, para hacer un paréntesis, me sondean, me dicen, che, me están preguntando a ver si vos querés entrevistarte, pero que busquen, hagan un poco de archivo. Soy yo siendo el mismo Manu Campi al que rajaron por teléfono un día antes de Navidad. Pero bueno, no importa. Y me mudo y la obra de construcción, el problema no es el polvillo, no es el cascot, es la cortada de varilla de hierro. No termina nunca, están cortando la varilla de un edificio de 8 pisos.
0: Y los azulejos, las baldosas.
1: Ah, cuando cortan, es verdad, cuando cortan cortan la cerámica, te matan. Así que al buen vecino de Devoto que ahora se le va. El familiar del delincuente, el delincuente mismo, el guardia cárcel, todo lo que generaba la cárcel, ahora viene. Un despelote de 3-4 años.
0: No, dice que va a haber
1: de...
0: una parte que va a ser plaza, va a ser sí. Un parque gigante, uh-huh. Y otra parte oficinas y edificios.
2: Mira, pensé que iba a ser museo o algo para
0: no,
2: el
0: no,
2: estilo.
0: van a demoler todo y van a hacer
1: la cárcel de Caseros, ¿qué hicieron? ¿Está ahí todavía?
0: Está ahí, tranquilo.
1: ¿El edificio?
0: Ahí,
1: bueno, no hicieron nada.
0: No, nada, hicieron la serie.
1: Porque es un bichazo ese para
0: no sé si la demolieron o no tengo, después busquemos, pero no tengo la menor idea. Me parece que sí ahí,
2: Ya misma.
1: Voy a hablar con mis fuentes.
0: Hola Google,
1: sí.
0: Hace mucho tiempo no te hablo.
2: Chachipiti.
0: Y ahora sí nos metemos con Erika.
2: Sí, porque hay un certamen que se viene haciendo hace varios años, un certamen internacional, desde el año 2022 se viene haciendo por ONU Turismo, que son los mejores pueblos turísticos anuales. Argentina ya ha ganado varias veces, más de un pueblo ha salido, sido
0: ¿compite
2: seleccionado?
0: ¿Todo el mundo?
2: Todo el mundo. Argentina, cada país tiene que presentar sus pueblos, ¿no?
0: Como si fuese el Oscar, va con su película.
2: Exactamente. Y año tras año ha tenido mucha importancia, entonces Argentina este año presentó 56 pueblos de 19, mientras que venía presentando 20 por año, ¿no? Este año explotó porque la verdad que ha tenido mucha difusión. Y quedaron 8 pueblos seleccionados, lo que es la Secretaría de Turismo de la Nación tiene que hacer toda una evaluación, y de esos 56 quedaron 8,
3: bien.
2: Que es Cachi, El Trapiche, Mar de las Pampas, Puerto Pirámides, Tafí del Valle, Villa General Belgrano, Villa San Agasta, Zenón Pereira. Para mí Zenón Pereira es toda una novedad, que es en Santa Fe, que es un pueblo que está ligado a lo que es la cultura amazónica. La verdad que es bastante novedoso como pueblo postulado. Y tenemos fecha donde se va a saber qué pueblo ganó, si alguno. Puede no ganar ninguno, porque claro, esto es algo mundial. No significa que cada país vaya a tener un pueblo que gane.
0: ¿Quién vota?
2: Vota la ONU Turismo, que es de España. Y ahí
0: ¿estos pueblos tienen que cumplir alguna condición o característica?
2: Sí, tienen que tener menos de 15.000 habitantes, tiene que también comprometerse con la sostenibilidad, sería económica, social y ambiental, y tener como una identidad cultural y natural, historia y tradiciones muy arraigadas.
0: ¿San Antonio de Areco, por ejemplo? Que no. Es la fiesta de la tradición más grande del país.
3: No.
0: Que
3: tiene, y porque por la población, capaz.
0: Hay además 15.
1: Capaz más de 15 lucas.
2: Búscalo cuánto tiene.
0: La cárcel de Caseros está ahí, todavía es parte del archivo de la Nación, y el otro está eso. Pero está abandonada y hay deterioro, peligro de derrumbe, etc.
2: Qué peligro.
3: Bueno, ahí ya no cumple con una de las condiciones, entonces.
2: Bueno. 10 de diciembre en la ciudad de Buenos Aires se va a hacer. Se va, claro, por eso, ahí. Por eso no entra. Va a ser sede de Argentina. Bien. Para la premiación de los que ganen, ¿no? Son varios los que pueden ganar. Ojalá que alguno de los pueblos argentinos quede seleccionado, porque además le sirve al pueblo tener esta medalla, por decirlo de alguna manera, porque atrae el turismo, porque la verdad que ha crecido mucho lo que es el mejor pueblo turístico mundial.
0: ¿De ahí conoces todos?
2: Me falta Zenón Pereira.
0: ¿Cuál votarías?
2: Y para mí Cachi. Cachi tiene que ganar.
0: Cachi gana. Este sábado en algún barrio.
2: Cachi tiene que ganar. Para mí, bueno, Mar de las Pampas no creo que gane, porque
3: le falta. Sí.
2: Bueno, Zenón Pereira puede destacarse, porque la verdad que es un pueblo que es novedoso por lo cultural, ¿no? Me cuesta elegir a mí. Pero sí, para mí Cachi tiene que ganar.
3: O podemos ir haciendo un ranking.
2: Sí.
3: Porque también pensaba que más allá de la premiación del 10 de diciembre, después ya haber quedado dentro de este certamen, sí, o de esta competencia internacional, te posiciona.
2: Sí.
3: Y después arman como un ranking de, bueno, estos no llegaron, pero nos gustaron.
2: Claro. Hay otro puesto, que ahora no lo tengo a mano, en donde... Como algo, como una estrellita.
3: Claro, una distinción.
2: Exactamente, una estrellita para como decir, bueno, no ganó mejor pueblo, pero podés mirarlo, o sea, podés, claro, ir a conocerlo.
3: Bueno, y capaz que de acá al 10 de diciembre podemos conocer esos 8, Eri.
2: Sí, claro, sí, voy a traer cada uno de los pueblos para contar su historia, qué hay allí para ver, qué es lo novedoso. No, falta poco para el 10, sí, para el 10 de diciembre. Así que, bueno, y también lo que se destaca es que se hace la premiación acá en Buenos Aires.
3: ¿Iba a haber algún acto, evento, algo?
2: Todavía no difundieron en dónde, precisamente el lugar y cómo va a ser, pero seguramente en breve ya va a estar todo el itinerario de lo que va a ser.
4: Ya no pasa nada.
5: Amnesia.
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5: Porque a veces es mejor olvidar.
6: En serio, no se escucha nada, ¿eh?

0: O la muerte de Gustavo Cerati, y recordamos el momento que ella canta en el Unplugged de Soda Stereo, en la ciudad de La Furia, y ella cuenta que se equivoca en parte de cuando entra, en parte de la letra, y Cerati lo miró y dijo, sí, estamos grabando, vamos, y así salió, que para ella era una emoción tremenda, porque es casi su permitido, podría haber sido Gustavo Cerati, que lo amaba profundamente, y nos mandaron un beso.
1: Hola, ¿qué tal? Somos Aterciopelados y estamos mandándole un besito a toda la gente por allá en Argentina.
2: Sí, a toda la gente de 93.7 Nacional Rock, un saludo a Aterciopelados de Colombia.
1: Besitos, estén súper bien.
0: A mí me pasa que cuando escucho hablar un colombiano, siento que viene Escobar Gaviria en algún momento.
3: No, a mí me sintubaco.
0: Besito. Que está a dos segundos de voy a matar a tu mamá, a tu papá, a tu tío.
4: Pero ese es mexicano.
3: No, a mí me sitúa en la playa. Son hermosos, me sitúa.
5: Hermosos. La cumbia.
3: Claro.
5: El café.
3: Ya... café.
5: El café que hace que los perros no detecten la...
0: los narcos.
5: No, le mando un saludo grande muy grande a Juanito, un amigo colombiano, un divino.
0: Son hermosos, son preciosos. Bueno, esta semana, desde mañana,
3: ¿qué va a pasar?
0: Tenemos, comenzamos con el sorteo para ir a ver a Babasónicos, no en el Movistar Arena, sino en el Arena Mar del Plata, en Tucumán.
5: Programa federal.
0: Y en Tandil también. Y algunos dicen, pero van a sortear entradas para Mar del Plata, para Tucumán, para Tandil, en Buenos Aires.
5: Radio Nacional es esto.
0: Cada vez que sorteamos entradas, no importa para qué lugar, para qué provincia, siempre se van volando porque las piden, las requieren.
3: Porque lejos, además hay que tomarse un vuelo.
5: Ah, y además que, por ejemplo, un disco cruzó los Andes. Para la
0: inmigración de la vida. Chileno.
5: Para Chilote le mandamos un disco.
3: Sí, ¿verdad? Un amigazo.
0: Un amigazo. Como se están comportando últimamente, no le vamos a mandar más nada.
3: Bueno, nunca. Pero se van a Tucumán, las entradas, se van a Tandil y a Mar del Plata.
0: Y a Mar del Plata también.
3: Escuchame una cosa, también. Planazo.
5: ¿Cuántas entradas son?
0: Tenemos tres pares para cada uno.
5: Seis entradas para los... Yo le voy a decir algo a la audiencia.
0: Obviamente tres pares son seis.
5: Banda muy difícil de que largue entrada a los Babasónicos. Aproveche, pase y vea, así que los tengo todos juntos.
0: Si justo estás yendo a Mar del Plata, vas a viajar, porque hay gente... Nos pasó en el sorteo anterior de Babasónicos. Había personas que no solamente vivían en Mar del Plata, sino que las ganaban para mandársela a alguien, sino que viajaron exclusivamente a Mar del Plata. Entre cuatro personas ganaron cuatro entradas, y entre los cuatro pagaron el viaje. Dijeron, ya aparte nos vamos el fin de semana a Mar del Plata.
3: Participen. A partir de mañana sabrán cómo participar.
0: Es 11-39-39-88-88 para todas, para las de Tucumán, para las de Mar del Plata y para las de Tandil también.
5: Dos por pera, no vengamos con que la familia somos cuatro, ¿no?
0: Somos ocho, vamos a viajar y nos gustan los ocho. Bueno, sorteen la familia, se llevan dos como mucho.
3: No incluye pasajes.
0: No, solamente.
5: ¿Incluye bebida?
3: No, solamente pasajes. Incluye un ticket que implica que vos puedas pasar y te sentás en una butaca y ves el show. Eso implica, está incluido.
0: En un lugar hermoso, lo ves tranquilo.
3: Incluye escuchar la banda.
0: Igual las que vos garroneaste para los Cadillacs.
5: Son las mismas.
0: Sí. Ese tipo de entrada. Pero, ¿tenimos pasaje?
5: ¿No me incluye bebida?
0: No, ¿tenimos pasaje?
5: No, ni pasaje ni
0: bebida. ¿Tenemos bebida? ¿Tenemos comida?
5: Yo voy a poco.
3: Pasaje ni bebida ni nada.
0: ¿Vas con las entradas? Y está todo bien, ya con las entradas es suficiente.
5: ¿Viste cómo soy yo? Yo soy periodista. Yo ya con las entradas adentro, yo digo, che, fíjate el tipo de pulserita, porque
3: no pueden participar periodistas.
5: No
3: pueden participar integrantes de esta mesa, ni de esta radio, ni de esta emisora, ni nadie que trabaje en este edificio.
0: Me gusta, Carlos, se me hace canuta.
3: No pueden participar sordos.
5: Hipoacúsicos se dicen, no se dicen sordos.
3: Yo digo como quiera. Sí.
5: Va, depende, si hay un amigo que escucha poco es sordo.
3: Claro.
5: Son.
3: Y mañana veo qué otras condiciones pongo.
0: Ok.
5: Es así, la quiero. La otra día la vi en la Embajada Palestina vestida para la ocasión, recitando eso.
3: Una cosa.
5: Otro level. Me conocí personalmente.
0: ¿Hubo grabación de eso?
3: Sí, hay registro.
5: No, hay nota gráfica, tampoco se está.
0: Mira que bien.
5: Sí, yo soy un periodista lerdo igual, ¿eh? No es que. No fue el viernes, estamos martes.
3: Sos lerdo, coma, periodista.
0: Bueno, no entendés por qué te echaron de ese lugar cuando te echaron.
5: O al día o a la mañana.
3: Trapitos al sol, que no sale el sol de acá
0: hasta
3: el
0: 22. No regaba las baldosas.
5: No, no hay que, ahí tenés que tener un manejo, porque viste cómo eso se seca en el piso moviendo el trapo por encima.
0: Es un arte.
5: Ahí no me salió y el portero me rajó.
0: Y hoy volvió a los controles de este programa. ¡Nazarena! ¡Vamos, Nasa!
3: Gracias por volver, Nasa. Disculpa, ¿sabes?
0: ¿Sabés lo que volver de vacaciones y vernos a nosotros?
5: Sí.
3: Le titilan los dos ojos, Un
5: poquito de presión ocular.
0: Estás
5: sacando fotos en las vacaciones, porque la pueden seguir en... No, Instagram. Pero hay uno que es el de ella personal, que lo tenemos muy poco. ¿Cuál?
0: Nazarena Talich, ahí la pueden encontrar.
5: Listo.
3: Arroba en cualquiera de los dos. Listo. Dale, Nasa, decinos el usuario, no, no, que nos hace buscar.
0: Nazarena Talich, usted la busca.
5: No, pero es que está hecha fotografía, siempre. No me acuerdo.
3: Nazarena Talich, guión bajo fotografía.
5: Fotografía.
3: De hecho, fotógrafa.
5: Fotógrafa.
0: De hecho, ahora sí, desde hoy en adelante, si ustedes sacan foto cualquier cosa, la arroban. Foto de una lata, la arroban. Foto de cumpleaños, pobre, la arroban. Claro, y ella le va a responder con muy buenas ganas. Instantáneamente, no importa la hora, ¿eh? Si quieren arrobar a las 2 de la mañana, 3 de la mañana, 4 de la mañana, está despierta.
3: Nazarena. El horario hábil de Nazarena empieza a las 3 más o menos.
0: A las 3 de la mañana. Manden todos a las 3 por si se la alarma no la activó, le llegan todos los mensajes.
5: Yo la voy a empezar a robar.
0: Sí.
5: En mis historias.
0: ¿A robar o a robar?
3: No la roben.
5: Depende
3: a robar.
5: De deje la cartera.
0: Nazarena, los controles. Larita Rombolá, Carla Cavatorta, la producción y coordinación. Dani Dottore, Hernán Espejo musicalizando, Tincho de Mundo, Pancho Aquino coordinando, Cristian, Nachito, Dieguito en estudio de grabación. Hoy no vino nuestro amigo, nuestro compañero Damián Zárate porque
5: lo abrazamos fuerte.
0: Lo abrazamos muy fuerte por la pérdida de su abuelito, con todo lo que implica para cualquier persona que un abuelo pase de plano y se vaya. Por todas las historias, por todos los momentos, los recuerdos, y porque hay un ciclo muy importante en la vida de cada uno que se cierra con cuando un abuelo se va. Un abuelo o una abuela se va. Sí. Hay algo muy importante, que hay mucho recuerdo de nuestra infancia, de la adolescencia, de un montón de descubrimientos que uno va teniendo, de la familia, de cómo encima esos abuelos que son los últimos que quedan de esas mesas grandes de abuelo, cuando empieza a irse, ya empiezan nuestros viejos a ser los que armen esa mesa y después nos dan la posta a nosotros. También estuvo con nosotros.
5: Sí, claro que sí.
0: Hoy estoy muy redundante en las palabras, muy repetitivo, sí, porque estoy ya con ganas de irme a dormir de nuevo. Manu Campimayer.
3: Ah, foto, Manu. Gracias por venir, Manu.
0: Gracias por venir, Manu, que parece
5: que me llevo otra vez mi columna.
3: A pesar de todo, gracias
5: por venir. Me llevo mi columna.
0: A pesar de ser así, te queremos.
5: Yo ya sé.
0: Yo también estuvo con nosotros la reina del turismo.
5: Sí. La reina arroba de... horas de vuelo.
0: Y si no, Erika, ya está a punto de estar aplaudiendo ella misma. Estaba así sola, apenas tocándose la mano con pesada fuerza. Erika Sotomayor, ahora ¡bravo! Sí, le pone ganas.
3: Palmas, palmas, sí, palmas.
0: También está con nosotros.
5: Te me arregló la pulserita, Eri, ¿eh? Esto, bien, gracias, gracias.
3: No fue nada.
0: Oh. No la puedo presentar a Nabila Jatib.
5: Ahora sí. ¿Sí?
0: Nabila Jatib también.
5: ¡Vamos! ¡Nabila Nur!
0: Mi nombre es Pablo Valente y los dejamos con Ceci Elía y Leito Acevedo en Nacional Rock 93.7. Y después que termina Leo Acevedo, Horas Vivas con Agustín Camisa, un gran programa con las mejores versiones de las canciones en vivo en este país. Nos vemos mañana, los queremos mucho. Babasónicos.

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0: cambio te ofrezco una montaña de horror, siempre me pareció una hermosa oración del rock nacional. Como esa otra de Juana la Loca, las pastillas en la almohada y tu foto en la pared.
1: No sé.
0: Oraciones que... poesía. Nazarena Taliche está en los controles hasta las 4 de la tarde, creo que un poquito más también. Carla Cavatorta en la producción, Lali Rómbola, que es el equipo. Four Women, cuatro hermosas mujeres que te vamos a acompañar hasta las 4, te dije, ¿no? Creo que tres veces. Eso se llama Serie 2, la banda se llama Serie 2.

la ley del esfuerzo también es súper cuestionable, ¿no? O sea, gente que se esfuerza mucho. Ah, ok, lo están cargando. Entiendo, es irónico. Derecho Sagrado se llama esta canción. Es Mariano Martínez, Leo de Checo y Lucho el Ataque, es decir, casi todo Ataque 77. O alguna formación, casi Ataque 77. Se está yendo y llegan una de nuestras bandas favoritas en estas tardes de Nacional Rock. Una nueva versión para un clásico de 2 minutos. Acá me invitaron a esta banda, se llama Enjambre, es una, que dije, Enjambre, una banda mexicana. Temón, tema de Adrián.

Renga sonando en Nacional Rock. La Renga sonó y sonará, porque es la banda protagonista de este 2x1. Arrancamos con ellos haciendo Hey Hey My My, cover de Neil Young. Y ahora seguimos con esta otra que no es cover de nada, es de ellos. Acá está La Renga con Arte Inferno.

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Así se van divididos con su hit. ¿Qué ves? Y acá entra lo nuevo de Hilda Lizarazu. Lo digo y lo sostengo, me gusta mucho esta electropop Hilda Lizarazu, perteneciente a esta canción, a su último disco, que no salió hace mucho tiempo. 2 meses como mucho. Esta canción se llama Nieve.

Botón de Pánico se llama esta canción, la banda Camionero, que toca gratis en el Vorterix este jueves. No, el jueves 15. ¿Este jueves es 15? Vamos a chequear con mi computadora imaginaria. Sí, este jueves. O sea, pasado mañana. En la ciudad de Buenos Aires, para cómo entrar y las entradas. Nada, te lo encargo eso, que lo busques en la página de Camioneros, en su Instagram, quise decir. No obstante lo cual, también tiene muchas fechas en Monte Grande, Santiago de Chile, Valparaíso, Concepción, Santa Rosa, Córdoba. Nada, están tocando mucho. Un gran año para esa banda, ¿no? Camionero. Camionero. Cambiamos la onda y nos vamos a meter con un clásico de clásicos del rock nacional. Es García el que está a punto de cantar. Y está seguro que se la saben. Bueno, tal vez no. La sal no sale.

fuera de sector. Che, si te querés comunicar con nosotros durante toda esta tarde o, no sé, a la noche, en la mañana, en la madrugada, 11-39-39-88-88, ese es nuestro WhatsApp y ahí siempre recibimos con mucho amor tus mensajes. Y esta canción es de Claudia Puzó y se llama Ciudadela Estonia.

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0: Te saludamos si recién te enganchás. Esta es la radio pública de Rock Nacional. Un lindo día en la ciudad de Buenos Aires, casi 20 grados.
1: Hay que salir del agujero interior.
0: Un gran consejo ese, lo fue entonces, lo es ahora. Che, vamos a escuchar ahora, gracias Virus, a Marilina y Lula Bertoldi haciendo este cover de Fangoria. Fangoria, la cantante Alaska, hizo esta canción durante la pandemia después de haber escuchado a Moria Kazan hablar de un concepto llamado momentismo.

Pero si me lo preguntas, si lo hicieras, creo que este es uno de los temas más lindos de Turf, ¿no? Magia Blanca se llama. Vamos a escuchar otra de Turf, porque ellos son los protagonistas y es muy linda esta otra canción también. Elegimos dos muy lindas canciones de Turf, la verdad sea dicha. Esta otra se llama Casanova.

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0: sigue sonando Metrópoli en nuestra radio. Héroes Anónimos, uno de sus temas más conocidos, más famosos. Famosos, dije. Y así, con un corte medio psicótico, vamos a pasar a esto.
1: ¡Oh, mamá!

Francia. Ella es la artista, la canción se llama A veces. Me encanta esta canción. Ella es lo más también, vino a visitarnos. Uy, ya. Bueno, estamos en otra historia.

0: Estamos escuchando a Martes Menta. Nos gusta escuchar a Martes Menta. No existe más la banda, pero tiene canciones hermosas como esta, Azul.
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0: Bueno, entra el coro de línea por acá. Un poco de Jahans. Le vamos a dar la bienvenida en esta tarde. Es un placer de verdad tenerte acá a Mariana Sanguinetti. Mariana Sanguinetti es actriz, es directora de cine. Está presentándonos su ópera prima documental. Más allá de que tenés varios cortos, esta es tu ópera prima documental. Ese documental se llama Anne-Marie Henrich, sobre la vida de una de las fotógrafas más importantes en la historia de la fotografía de nuestro país. Ese es el título que tiene Anne-Marie, que resultó ser también tu bisabuela. ¿Cómo estás, Mariana? ¿Todo bien?
1: Bien, muchas gracias.
0: Bueno, felicitaciones. ¿Ya se estrenó en varios festivales este documental o no? ¿O es la
1: se
0: primera?
1: Se estrenó en el Bafisi, en realidad. Bien. Y después tuvo una función en la Biblioteca Nacional, pero en el Bafisi nada más.
0: En el Bafisi. Y ahora hay chances, muchas chances de verla, particularmente mañana a las 7 de la tarde en el Patio Burlich, en el cine del Patio Burlich. El Malva también la está exhibiendo los viernes y también hay otras fechas que se las vamos a ir diciendo, pero empecemos por el principio. ¿Qué te llevó a hacer un documental sobre ella? Bueno, me imagino, bueno, no lo sé, en realidad no me lo imagino.
1: Mira, fueron muchos factores a lo largo del tiempo. Por un lado, yo hacía cine mucho antes de hacer este documental, hacían más cosas de ficción y no había ningún documental hecho sobre Anne-Marie, lo cual ya era un poco raro porque hay documentales sobre otros artistas del mismo tenor o incluso menos, y ella no tenía ningún documental hecho. Y entonces estaba como al caer que, bueno, a mí me tocara hacer el documental, ¿no? Me estaban
0: todas
1: como
0: las luces,
1: esperando sí. para eso. Sí. Eso por un lado. Por otro lado, mi papá vino con la idea, en realidad como que dijo, bueno, a mí en algún momento tenía la idea de hacer un libro, pero no pude, otras cosas, me parece que estaría bueno hacer un documental, y empezamos a anotar la lista de a quienes estaría bueno entrevistar. Y la verdad es que mucha gente, como a lo largo, desde que anotamos esa lista y fue pasando el tiempo, iban falleciendo, o de pronto, no sé, se enfermaban, o iban a un geriátrico, lo que sea, como cosas que había cierto apuro porque este proyecto tenía como sus limitaciones de fechas, digamos, ¿no? Eso por un lado.
0: Por decirlo sutilmente, pero
1: claro.
0: Sí,
1: claro. Hacíamos un chiste de humor negro con la productora sí. que todas las películas tienen deadlines. Y este tenía un deadlines de verdad, literales.
0: Sí, tenía deads.
1: Exacto. Y en realidad lo que más arrancó el proyecto fue que cuando empezó la pandemia, otros proyectos que yo tenía que no me dejaban tanto el tiempo se frenaron, acá se hizo difícil filmar, bueno, en todo el mundo, ¿no?
0: Sí.
1: Y de pronto tener un proyecto documental que requería mucho tiempo y mucha investigación era como el aliado perfecto.
0: Para el tiempo encerrado.
1: Exacto. A mí me sirvió mucho para no enloquecer, digo, como que te diga que el 25 de marzo ya estaba viendo qué había. Y durante ese año fue donde yo empecé a abrir cajones y ya hacia el final ya empecé a filmar y fue eso.
0: Un proceso que, para, igual empecemos por contar por si hay un desprevenido o desprevenida en la platea. O sea, es una de las fotógrafas, ella, Anne-Marie, una de las fotógrafas más reconocidas, pero hablemos un poco más para darle, una de las más reconocidas fotógrafas de la historia de la fotografía de nuestro país, ¿es justo decirlo así?
1: Yo creo que es la más, pero bueno, estoy para.
0: Sí. Decía que se especializaba en retratos, tiene unos retratos increíbles. Increíble. Pero también, y para que, no sé, nomás decirlo, que sus fotografías están exhibidas en museos muy prestigiosos a lo largo del en nuestro país y en el mundo también, ¿no?
1: Sí, total.
0: Como para ubicar un poco de quién estamos hablando. Y ahí en la pandemia encontraste, por lo que vimos en el documental, hay mucho archivo ahí. Porque podría no haberlo, pero hay muchas fotografías de ella, ¿no? Estaba.
1: Sí,
0: ¿cómo era ¿qué te encontraste? Esa es la pregunta.
1: Lo que más me encontré es con algo infinito, como la sensación de que abrí una puerta tipo Narnia, como que abrí un cajón y de pronto había 100 veces más material del que yo pensé que había, que ya pensé que había mucho. Entonces, es como, no sé, esa imagen siempre es la que busco, como la sensación de que era infinito, inabarcable, o mejor dicho, como que el desafío era ver cómo se abarcaba eso, porque no hay gente que trabaja en el archivo de mi bisabuela 15 años, ¿viste? Como que hay muchísimo material. Y en la película hay un montón de fotos de ella y así todo, no está ni el 10% de las fotos, claro.
0: ¿Y bien conservadas, Mariana? O sea, prolijamente conservadas.
1: hiperprolija comparado con otros archivos, es impresionante. Ella era, tenía esa personalidad germánica, ya vino de Alemania y tenía esa personalidad como todo numerado y eso. Después hay cosas del paso del tiempo, de cómo se conservan los archivos, que sufrieron, claro. Digo, no sufrió nada en comparación con otros archivos, porque aparte ahora están muy bien cuidados, pero sí hay negativos deteriorados, hay olor a vinagre cuando entras al archivo.
0: ¿Por qué vinagre? Eso. Perdón.
1: Porque es un proceso químico que pasa con los negativos y el paso del tiempo y el oxígeno.
0: Ok, entiendo. Y te encontraste con toda esa cosa, y, claro, editarla, ¿cómo hacemos? ¿Es como edito? Editarlo habrá sido un desafío para hacer este documental.
1: Sí, totalmente.
0: ¿No?
1: Igual yo creo que eso, como en cualquier proceso creativo, es como que en un momento te empieza a pesar más no hacerlo, claro, que hacerlo y quede como quede, ¿no?
0: Exacto. A través también del documental lo que hemos podido ver es que no solamente reconstruís el laburo de Anne-Marie, de profesional, sino también quién es ella o quién fue, tratando una bisnieta tratando de conocer a su bisabuela, bueno, en la trascendencia, ¿no?
1: Sí, creo que primero es lo que a mí me gusta de los documentales que me gustan. Digo, yo sabía que así como hay documentales excelentes que son así, no digo que no, pero yo sabía que no quería hacer un programa de Canal Encuentro.

0: encontraste de ella?
1: Un poco, bueno, lo que hablábamos recién, como un poco encontré que a ella con el trabajo le pasaba de todo. Entonces yo que tenía más el relato más familiar, tenía un relato como de una persona más seria, o yo por lo menos me había armado este imaginario de una persona un poco más seria, muy dedicada a su trabajo y reservada. Y cuando me empecé a meter como en cómo era ella en la vida, con sus amigos, con sus colegas, encontré como una persona
0: desconocida,
1: mucho más cálida, alegre, graciosa, y que eso a mí me acercó muchísimo, ¿viste? Y dije, ah, qué ganas de haber sido amiga de esta persona.
0: Claro, que lo van diciendo porque vas entrevistando a muchos familiares y alguno que otro dice eso, ya tengo el registro de que a la una me tenía que sentar acá a comer porque si no estaba todo mal con ella, si era la una y cinco, ¿viste? Como algo más rígido. Y después se la ve en las fotografías laburando con amigos y...
1: cagada de risa.
0: Pero con, sí, el cuerpo en libertad, no sé.
1: Exacto.
0: ¿No? Algo, del, algo de corporal, que pasándola como muy genial. Y bueno, está bien. Ella llega, no, sin desmerecer a los documentales de Canal Encuentro, ella llega en el 26 a nuestro país. O sea, estamos hablando que es una familia alemana que viene escapando de la guerra, entiendo perfecto.
1: Claro, en el periodo entre guerras. Ella, el papá de ella, que había estado lastimado en la Primera Guerra, era violinista y se lastimó un brazo, cuando vio que se avecinaba la Segunda Guerra, dijo...
0: Otra no,
1: y vinieron acá, y vinieron... un poco engañados, como que ellos tenían un buen pasar en Berlín.
0: Sí.
1: Y un primo que ya se había venido de antes a Entre Ríos les mandaba fotos de una casa genial que decía, vénganse acá. Y cuando llegaron en el barco con piano, joyas,
0: ¿con
1: todo...
0: ¿Con piano viajaron?
1: Sí, ese, o por lo menos ese es el
0: ese
1: relato,
0: es el
1: ¿no?
0: Bueno.
1: Eso es lo bueno de esa época, que no hay fotos, no hay nada. Después, a mí me llegó que viajaron con el piano.
0: Bien.
1: Y cuando llegan, en realidad era la casa en la que trabajaba el primo y lo que había era un rancho que se inundaba, o sea, de un plumazo tuvieron que vender todo, bajaron de clase social un montón.
0: Así, en un segundo.
1: Sí, y pasaron de eso, de una vida más europea, citadina, a una vida rural. Hay fotos como con caballos del rancho, ¿viste? Nada que ver.
0: Y a mí me quema la cabeza esos... En un lapso muy breve... ¿no? Saliendo de una guerra, o sea, ¿cómo cambia toda tu existencia? Estás en Argentina, en el campo, con una
1: total,
0: locura.
1: Una
0: eso
1: locura.
0: Que se repitió en historias de miles y millones, ¿no? Se me quema la cabeza, fuertísimo.
1: Sí, total, como esas muchas historias de inmigrantes que son así.
0: Y ella era pequeña ahí.
1: Claro, ella se viene a los 14 años y después ponerle que hasta que llegan a Buenos Aires y eso, pero bueno, es como eso, un cambio de vida 180. Y después se van a Buenos Aires y ahí es que ella empieza como a sacar fotos, no sabía bien el idioma, entonces esa es como la razón de ser de su oficio de alguna manera.
0: Sí, del oficio que lo vino, claro, desde muy pequeña lo vino desarrollando y cita algunos maestros, o sea, alguien que le enseñó, cita...
1: Sí, cita unos maestros, Sibyl Vilensky, que tenía una muestra muy linda en el Museo del Cine, y otros maestros más que son anteriores a ella, que fueron como muy los primeros fotógrafos de acá y después, digo, fotógrafos con carrera artística de fotógrafos, ¿no? Y después vino ella.
0: De hecho, el documental, y esto voy a mencionar que me lo dijo mi compañera, Nasa Talich está... Hay mucha entrevista de grandes fotógrafos argentinos, o sea, que te recibieron y que te dieron testimonio sobre ella.
1: Sí, está Sara Facio, está Aldo Cesa, Travnik, Comesaña.
0: Como tope, hablando y teniendo como algo para decir.
1: Sí, como hablando de ella como su maestra, ¿no?
0: Claro. Aunque no decía maestra, alguna decía era como que no era que te ponía así como la idea de un maestro que te ilumina, que en el quehacer iba compartiendo información, transmitiendo información.
1: Exacto.
0: Que tal vez así fue como ella misma la obtuvo, quién sabe, no lo sé. ¿Andaba siempre con una cámara?
1: De lo que vi yo, me parece que sí. Digo, fotos, primero que hay una cantidad de fotos familiares, que obviamente no están todas en el documental, que es evidente que estaban todo el tiempo con una cámara, y después en unos materiales fílmicos 8 milímetros de ese momento se la ve a ella con una cámara colgada.
0: Y vos, siendo bisnieta de Anne-Marie Henrich, o sea, que también estás en el cine, o sea, sos muy joven y tenés como muchos cortos hechos, o sea, se ve que desde muy pequeña algo sabías que venía como por ahí. No estoy uniendo como...
1: Sí, yo...

0: Al principio no conectaba, la verdad, como que me parecía más algo del orden de la casualidad. Después, ahora haciendo el documental y un poco más grande, digo, ah, claro, había siempre en mi familia un valor por la imagen y eso que de alguna manera me llegó.
1: Totalmente. Y que no le pasa a todos.
0: No, y sobre todo algo haciendo el documental del estilo de vida, ¿no? Como que ella, yo fui descubriendo que ella mezclaba mucho el ocio con el trabajo, sus amigos eran los actores a los que ella le sacaba fotos o colegas, y esa mezcla, que yo también vivo mi vida bastante así, dije, ah, esto es algo heredado, transmitido, no es solo algo casual.
1: Ok, bueno, sí, puede ser. ¿Y estamos ahí en qué décadas estamos hablando? Como más para ubicarme, ¿no? Porque ¿qué son? ¿Estamos en los 60s, 50? Para imaginarme esos amigos,
0: Son muchas
1: son
0: décadas,
1: muchas
0: pero
1: décadas que
0: sí.
1: abarca, pero como.
0: Yo creo que ella habrá sacado sus fotos como más conocidas a inicios de los 30
1: 30.
0: y sacó fotos hasta el 87, me parece
1: Claro.
0: que es la última foto, ¿no? Son muchos
1: Lo
0: años.
1: pensaba por esos encuentros entre, bueno, fue entre artistas que en esas épocas 50, 60, donde había mucho intercambio de ideas, ebullición, o sea, recién hablábamos de esta zona del microcentro, que en esos momentos también estaba llena, no sé, ibas caminando, te lo encontrabas a Borges tomando un café, y
0: Exacto.
1: ahí por el otro lado Federico, me sale Klem, pero sí también, Litel atrás, viste, como una ebullición y discusiones de ideas, y no sé, a lo mejor hasta la idea de que un mundo puede ser diferente, que eso habrá sido muy genial.
0: Sí, vanguardias, ¿no?
1: Vanguardia, exacto, que formó parte de ella, evidentemente también.
0: Sí, completamente.
1: Estamos charlando con Mariana Sanguinetti, ella es la directora de este documental que les estamos recomendando hoy, Anne-Marie, Anne, ¿no? Se pronuncia Anne-Marie.
0: Anne-Marie, sí.
1: Anne-Marie Henrich, una de las fotógrafas más reconocidas, si no, la más reconocida de nuestro país. Tiene mañana a las 7 de la tarde, la pueden ver en el Patio Burlich, este documental que encima es muy lindo, ya te decía, estaba las lindas decisiones estéticas has tomado. ¿Lo hiciste sola? ¿Te ayudaron?
0: No, no, no, por
1: Preguntaba.
0: supuesto no lo hice sola.
1: Sola.
0: Para
1: Nadie me
0: nada.
1: ayudó.
0: No, no, tuve mucha. Sí, ayuda y trabajé con gente, sobre todo,
1: Claro.
0: ¿no?
1: ¿Y quién es tu equipo?
0: Mi equipo es Paloma Torras, es la productora con la que ya venía trabajando y que tengo otros proyectos también. La montajista es Ana Godoy, que fue como un proceso muy importante en los documentales, el montaje. Yo que venía de hacer cosas más de ficción, que es como una etapa muy importante, pero digo, en un documental es como parte de escribir el guión, ¿no? Y el director de fotografía es Ignacio Abeile, una cámara B la hace Lucas Palacios, el que hizo el sonido directo se llama Emiliano Castillo y el estudio de sonido Subsonido. Y el póster que me lo elogian mucho lo hizo Leandro Ibarra. Y no me acuerdo, no sé si me estoy olvidando a alguien más. Hernán Caseu, que es un
1: Sí.
0: amigo mío que hizo la asistencia de dirección, investigación. Unas chicas también
1: Había
0: trabajaron,
1: mucho
0: una
1: para investigar
0: chica.
1: también ahí, o
0: Sí.
1: sea, cómo decidir, eso me quema la cabeza en general, como los documentales, cómo decido arrancar. Y vos arrancás como con risas y arrancás como con algo muy italiano de, no me acuerdo quién era la que estaba hablando,
0: Marina Pellegrini.
1: Marina, diciendo, ¿qué era la foto que tienes? Que ahí ya da cuenta también de quiénes somos, ¿no? De Argentina.
0: Sí, aparte viste que hay algo en el arte que es como muy inmaculado en general, uno va a un museo. Y después cuando te metes con la gente que trabaja de eso, es como un pedido en la verdulería, ¿viste? Tres desnudos de no sé quién, esto.
1: Claro. Qué divertido debe ser
0: Sí.
1: conocerlo. ¿Eso lo fuiste, lo conocías ya antes o lo
0: A ella la conocía porque esa galería tiene fotos de mi bisabuela hace muchos años. Pero bueno, es re lindo como ir a hablar de un tema con esa gente que uno se cruza en general en reuniones más rápidas y de pronto cuando vas a hacer una entrevista de algo que a vos te interesa mucho y de algo que al otro le interesa mucho hablar, es muy lindo.
1: En esta búsqueda de material, ¿te encontraste con alguna particular fotografía que te dijiste, wow, que no conocías? ¿O algo que tengas así como en la mente?
0: Voy cambiando, la verdad,
1: Ok.
0: como mi foto favorita. Hay una foto que me encanta que está en el documental, que son como unos taquitos en la calle. Después me cuesta
1: Unos taquitos
0: acordarme.
1: en la calle que está todo como borroñado,
0: Sí,
1: sí, es hermosa.
0: exacto. Hizo algo ahí con el obturador que no entiendo cómo hizo, pero es como que es una foto que está en movimiento. Y después no sé, no me acuerdo si había fotos que yo no conociera, retratos seguro. Y después hay unas fotos que no son de mi bisabuela, sino que son de Eduardo Comesaña, que lo entrevistó en un momento,
1: Sí.
0: que le sacó a ella trabajando. Y yo esas fotos no las conocía y cuando las vi me pareció increíble como verla a ella muy, eso, en el medio del trabajo.
1: Muy jovencita aparte, sí. También, como con otra ropa. Uh-huh. Hay una foto muy hermosa también que yo intuí que estaban, le recomendamos que vean el documental, de verdad, si les gusta la fotografía particularmente, pero el diseño en general, que yo inferí que estaban en un aeropuerto, no sé, es una mano de una mujer fumando, creo, o una mano de una mujer, con lo que entiendo, el reflejo, había mucho del reflejo que jugaba ella. Sí.
0: La verdad, ¿no? Con todo, con el reflejo, con los, tiene muchas fotos con bola de espejos o autorretratos con bola de espejos. Después ella flasheaba mucho con el retocado, digo, hay fotos que son rarísimas y es por cómo ella trabajaba sobre el negativo para que quede algo que hoy en día con el Photoshop y ni hablar la IA y todo, como pareciera que eso no es tan sorprendente. Igual yo creo que cuando ves las fotos te sorprende, como que hay algo de ese trabajo manual que es irreemplazable.
1: Sí, es irreemplazable. Era experimental, o sea, también experimentaba ella, ¿o no?
0: Claro, tiene todo, tiene eso, tiene retratos como muy icónicos, el de Vaperón, el de Tita Merelo, pero también tiene unas cosas de fotografía experimental impresionante y muy moderno, y también paisajes, y también, Dios, casi todo el siglo XX de la Argentina, ella en algún lugar lo representó.
1: Lo representó, claro. Más no sea como, no sé, en las calles, uh-huh, también. Y yo no sé si estoy en las mesas, estoy bien con los años, porque toco de oído esto, pero con los Coppola o Greta Stern, o sea,
0: era
1: había
0: amiga.
1: Comunidad. Ah, okay.
0: Sí, sí, era amiga y también ella tenía un grupo que se llamaba La Carpeta de los 10, que se iban como cambiando ahí, no eran siempre los mismos, pero durante como 2-3 años se compartían las fotos, se comentaban las fotos, que eso también fue un descubrimiento para mí, porque yo pensé que el trabajo del fotógrafo era un poco más solitario, uh-huh, y cuando me metí en por lo menos cómo ella lo ejercía, es bastante parecido al cine en ese sentido, como estaba todo el tiempo con gente compartiéndose las cosas.
1: Y creando comunidad de fotógrafos también, ¿no? Porque fue como una de las fundadoras también de las primeras
0: fotoclubes. Exacto. Buenos Aires, el Fotoclub Argentino.
1: O sea, fotógrafos profesionales, fotógrafas y fotógrafas profesionales que ahí generando una comunidad.
0: Sí, sí, sí, sí.
1: Sí, y me llamó la atención también que hay muchas entrevistas en el documental da cuenta de eso, que también es hermoso porque estás viendo una televisión que ya no existe, ¿entendés? O sea, viendo ese documental vi cómo la televisión ponía, por ejemplo, la temperatura, cosas que te vas olvidando de la tipografía. Bueno, al margen, le gustaba, disfrutaba que la entrevistaban, ¿no? O sea, hay cosas en lo de Mirta, en un montón de entrevistas,
0: sí,
1: que le hacían los
0: noticieros.
1: Muy suelta, lo disfrutaba como mucho y le gustaba también decir esto, es un mundo machista.
0: Sí, insiste, ¿viste?
1: Insiste, lo noté.
0: Sí, sí, y es, para mí es muy gracioso ver como ella dice un mundo machista y todos alrededor cambian de tema.
1: Aplauden.
0: Sí, aplauden.
1: Dice, bueno, porque es machismo. Dice, en una entrega de premios se gana el premio a Anne-Marie y ella denuncia, bueno, es muy machista, muchas veces quiero ir a sacar fotos y soy mujer. Y cuando dice eso la aplauden y le cortan la música.
0: Sí, sí, sí.
1: Muy loco.
0: Y me parece que era un feminismo muy del sentido común, ¿no? Como que ella cuando habla, no habla desde un lugar, que no estaría mal para nada para mí, pero no es que habla desde un lugar partidario o orgánico, no. Es como que le parece absurdo, sí, que un hombre y una mujer no tengan la misma oportunidades.
1: Exacto.
0: Le parece ridículo.
1: Sí, sí. Sí, sí, no es panfletario, quiero decir, o sea, pero sí de denuncia, porque cuando tenía un micrófono lo decía y
0: claro,
1: eso es loable, ¿no?
0: Total.
1: Estamos charlando con Mariana Sanguinetti, directora de Anne-Marie, este documental que estamos recomendándote. Vamos a escuchar una canción y charlamos un poquitito más y te dejamos en paz. Te estamos quemando mucho la cabeza.
0: No, para nada.
1: Ok, perfecto. Poné lo que quieras, Nazaré Natali.
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0: Pasónico, seguimos charlando con Mariana Sanguinetti, directora de Anne Marie, este documental que pone el foco en la figura de Anne Marie Henrich, fotógrafa que pueden ver mañana a las 19 en el Patio Burlich, ahí en Retiro, y si no también en el Malva, todos los viernes a las 8 de la noche. Uh-huh. Lindo también escenario el Malva, lindo lugar el Malva.
1: Dos cines para mí sí. Son muy lindos. El Malva es como la casa de esa película, me parece, porque incluso hay fotos de ella arriba.
0: Hay fotos de ella arriba, uh-huh. Totalmente, y hay entrevistas que hiciste, o vos estás caminando, no, en el Bellas Artes, en un momento te encontrás con unas fotos de ella, de Anne Marie, y se preguntan por qué no hay mucha referencia. Es verdad que no hay mucha referencia que te explique, pero Siqueiros está...
1: Es como una foto del mural, de Siqueiros.
0: ¿Que ella estaba allá? ¿Estaba en México?
1: Cuando no, es un momento acá, que vino acá.
0: Vino acá el artista. Entiendo. ¿Te encontraste con algunas contradicciones? Siempre uno se encuentra investigando con... No sé si siempre uno se encuentra, voy a replantear la pregunta. Todos los seres humanos vivimos con contradicciones, algunas muy, muy, muy profundas, inconfesables, otras no tanto. ¿Te encontraste con alguna recapitulando sobre la vida del artista, de tu abuela?
1: No, es una buena pregunta, nunca me la habían hecho. Yo sí siento algo tironeado entre algunas tragedias del mundo y de su vida personal y su alegría por el trabajo y por la vida que ella construía. Yo no sé si eso es una contradicción, pero sí, en algunas cartas que yo leí, viste, el marido se muere de una manera también bastante trágica, tiene un yerno desaparecido, bueno, su padre se va a morir a Paraguay, esto no está en la película, pero uh-huh. Digo, como muchas cosas que ella lo cuenta de una manera que a mí me llamó la atención, viste, como si fueran hechos casi... Digo, como que ella puede decir estoy muy triste o esto es terrible, pero hay que seguir. Como muy rápidamente aparece esa que ahí es donde yo me pregunto, que digo, si tiene que ver tanto con el deseo o es una imposición de que hay que seguir, viste, como una secuela sí. De familias que vivieron la guerra, no.
0: Exacto,
1: sé.
0: Exacto, donde no se podía, porque ves mucha muerte a tu alrededor. O sea, claro. Ella vino, decías vos, tenía 14 años, o sea, que presenció la primera guerra.
1: Claro, muy, muy...
0: Muy pequeña, pero
1: sí,
0: bueno,
1: del 12. Pero sí, sí. Sobre todo
0: 4 o 5 años, sí, claro.
1: Sí, yo creo que algo que es igual de terrible que presenciar la Primera Guerra es presenciar gente que vivió, que fue al frente, claro. Que, viste, volvía la gente muy chiflada.
0: Exacto.
1: Y muy mal. Entonces, digo, esos traumas no son solo de haberlo vivido, sino de vivir con gente que lo vivió. Entonces, sí... Ahora que me lo preguntás, digo, bueno, me parece que debía haber cierto tironeo entre presenciar cosas terribles y al mismo tiempo estar muy contenta por otras cosas que yo la veo y digo, estaba contenta en serio.
0: Sí.
1: Y sí, ahí me parece que se habrá algo complejo, ¿no?
0: Estaba contenta en serio fotografiando ese mismo mundo horrible.
1: Exacto, como podía verla para el costado luminoso también de algunas cosas.
0: Muy bien. Ha sido un placer. Les recomendamos particularmente que lo vean. A mí los documentales me encantan, pero no, o sea, para los que no les gustan los documentales, esta es muy lindo documental, de verdad. Está muy bien editado. Yo entiendo que debe ser la parte más difícil de documentales, uh-huh. Que es la edición. Se me quema sí, la cabeza muy... pensando, ¿no?
1: Es muy difícil. Yo la pasé muy bien, porque la verdad me gustó mucho trabajar con Ana. La pasé bárbaro, pero es difícil.
0: Pero es difícil, un trabajo arduo, por sí, una, con sí, todo el material sí. Que va, porque vas haciendo entrevistas, cada entrevista que haces, y hay muchas entrevistas, me imagino que ¿cuánto duran? ¿40 minutos?
1: No, bueno, algunas duran 3 horas.
0: Tomá, claro. Y eso hay que verlo, seleccionando, unirlo. A mí me parece que es una artesanía muy hermosa el documental, particularmente. Así que te felicito porque nos está encantando de verdad. Les repito entonces, para verlo, Anne Marie es este documental. Mañana a las 19 en el Patio Burlich tienen un lindo cine.
1: Sí,
0: ahí.
1: Y yo voy también, así te la presento. Bien. Y después hay unas preguntas y respuestas, que el domingo fui y fue muy lindo.
0: Y también está el domingo 11 a las 4:30 más o menos de la tarde.
1: Domingo 11, ya pasó.
0: Ya pasó.
1: Ah. Está el esta mañana a las 7 de la tarde, el domingo 18. Y el otro miércoles, que no sé ya qué día es, pero...
0: Sí, escuchándonos, les tentaron y busquen seguramente en tus redes.
1: Eso iba a decir, hay un Instagram de la película que es anemarie.película, que ahí está toda la información de las funciones. Y después hay algo que para mí es muy lindo cuando la presento, que se me acerca mucha gente que no la conoció a ella o que no ni le interesa la fotografía. Incluso quizás ni le interesa tanto los documentales y me dicen, che, me reí, no pensé que iba por acá. Digo, como para que si la gente está dudosa.
0: No, o sea, si fue como algo que nunca había, se había hecho un documental sobre ella, es un muy hermoso documental que hiciste sobre ella. No solamente para retratarla, sino gracias. Que es muy lindo. Está la Borges, no dijimos nada de la Borges, sí. La vi en la foto ahí. Está la Borges hablando porque la retrató. Y las fotos que le sacó a la Borges son increíbles.
1: Impresionante.
0: O sea, claro, algunos señalan esto, ¿no? Como que los retratos eran los suyos de Anne-Marie, pero la Borges, yo no había visto esas fotos y se me cayó la mandíbula,
1: Son impresionantes.
0: Nomás para decirlo, y la quería.
1: Muchísimo, ella se emociona, ¿no? Mucho cuando yo le pregunto.
0: Llora, sí, total. Uh-huh. Mariana, muchísimas gracias de verdad, gracias por tu tiempo. Ha sido un encanto entrevistarte un ratito.
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Campeón se llama esta canción, la banda Mancha de Rolando, yéndose esta tarde de Nacional Rock. ¿Cómo va, vieja? ¿Todo bien? Ya casi las 3 de la tarde. Estamos con una sonrisa. ¿Por qué estamos con una sonrisa? Porque estamos acompañándote. En tu tarde estamos con una sonrisa. Tuki, toxi, toxi, toxi, toxi.

Hola, Juliana Gatas. Qué hermosa sos. Te lo quería decir. Quiero hacerlo público. Es la belleza de Juliana Gatas, talentosísima artista de nuestro rock nacional, haciendo maquillada en la cama. Maquillada en la cama es... Sí, es una fotografía letal, fatal. Gracias a Juliana, se viene ahora una versión en vivo de un clásico de nuestro rock nacional. Son Los Ratones haciendo... en el show Rock del Pedazo.

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0: 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Espuma, Marcos Gaba. Esta canción es parte del nuevo EP del artista nacido en Comandante Nicanor Otamendi, provincia de Buenos Aires. Otra vez quedé solo, tirado en la cama. El tema cuenta con la participación de Octavio Majul. Este nuevo material cuenta con 6 canciones. Marco Gaba tiene editados 2 discos, varios singles y EPs. Podés encontrarlo en @marcosgaba_. La Trampa, Fortuna. Este tema forma parte del nuevo disco de la banda liderada por Paula Durreis. El álbum se titula Corre la Luna y tiene 8 tracks.
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0: este disco es el primero de Fortuna. Puedes encontrarlos en @estoesfortuna. 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

Son los autos robados sonando en Nacional Rock con Gente Rota. Están como unas fechas aquí y allá, los autos robados. Yo los vi hace poquito en el Teatro de Flores. El rock and roll que no gusta. Gracias a los muchachos de Autos Robados, nos vamos a meter ahora en las huestes de Catupecu Machu. Catupecu Machu es una de las bandas que hace unos cuantos años ya atrás participó de un homenaje que se le hizo a Gustavo Cerati en la televisión pública, de la mano de esta emisora también de Radio Nacional, medios públicos. Y varias bandas, varios artistas homenajearon la carrera de Cerati. Y a Catupecu Machu le tocó reversionar este clásico. Esto es Persiana.

está Nati Bravo en la operación técnica, Natalia Bravo. Antes Nazarena Taliche, Carla Cavatorta en la producción, Lali Rómbola, mi nombre es Cecilia Elía. Hermosas mujeres a la tarde de Nacional Rock acompañándote, sea lo que sea que estés haciendo. Esa es nuestra misión, musicalizar tu tarde todos los días de 12 a 4. Mi nombre es Cecilia Elía. Nos reencontramos mañana a partir de las 12, valga la redundancia. Se quedan con Leo Acevedo ahora, se va Papos Blues, yo me voy, pero antes te deseo una linda tarde de martes. Y dos, nos vamos escuchando la versión, pensé que íbamos a escuchar a Los Encargados. Pero no, está bien, me convence la versión de un temazo de Los Encargados. Quiero estar entre tus cosas, pero por la de Pumer. Hasta mañana, vieja. Chau.

0: 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Agustín Camisa. Tecnología.
1: En el mundo de los videojuegos se está viviendo el fin de una era. Sony va a dejar de producir discos físicos para los nuevos juegos de la PlayStation. De esta manera, el gigante japonés se convierte en el primer fabricante de consolas mundial en decretar la muerte oficial del disco físico, transformando una tradición de 30 años en una experiencia 100% digital. La compañía argumentó que es una evolución impulsada por la comunidad de usuarios cuyas preferencias ya se volcaron masivamente hacia las descargas digitales. Por ende, dentro de 2 años, los nuevos videojuegos solo se podrán conseguir como bits en la PlayStation Store o comprando tarjetas con códigos de descarga en los locales comerciales. Pero lo que Sony se está cargando es mucho más que un formato, porque ataca directamente el concepto de propiedad, ya que el formato digital no te vende un juego, sino una licencia de uso que las empresas pueden revocar cuando quieran o cuando apaguen los servidores, como ya pasó en otros casos. También ataca el mercado secundario, porque al desaparecer el disco, morirá el mercado de segunda mano y así la idea de revender juegos o comprar otros o simplemente el prestarle el juego a un amigo va a ser cosa del pasado. Además, nos va a volver completamente dependientes de una conexión a internet constante y de los precios que la empresa decida fijar en su propia tienda virtual. Al final, este anuncio nos demuestra que la industria de los videojuegos completó su metamorfosis hacia el modelo del servicio, donde el usuario ya no posee nada concretamente y solo paga por el permiso de jugar hasta nuevo aviso. La nostalgia y el coleccionismo perdieron la batalla contra la practicidad de la distribución digital y la reducción de costos logísticos. Veremos cómo reacciona la comunidad y si otras grandes empresas del rubro, como Microsoft o Nintendo, siguen el mismo camino de forma inmediata. Pero una cosa es segura, esos discos están llegando a su fin.
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Este fin de semana largo fue un fin de semana repleto de emociones para los ricoteros. ¡Sí! Obertura 1812 de Tchaikovsky, aquella que anunciaba por el año 1985-1986. En aquellos años, los recitales de Los Redondos abrían con esta obertura compuesta por el bueno de Tchaikovsky. Así salían a escena. Y decía, este fin de semana fue un fin de semana repleto de emociones para los redondistas. Porque por un lado en Tucumán estuvieron tocando los Fundamentalistas del Aire Acondicionado, que son la banda homenaje a Los Redondos, digamos, al Indio Solari. La banda que mantiene el legado del Indio Solari. Repartiéndose cada uno de sus integrantes, todos cantaron en algún momento alguna de las canciones del repertorio del Indio o de Los Redondos. Ahí en el hipódromo de San Miguel de Tucumán. Y no hacía falta estar en Tucumán, porque por suerte para todos, vamos, esto es un hit, ¿ves? Ahora lo voy a comentar eso que dijiste. Lo que dijo recién Nazatalaiche, lo voy a contar. Esta es la banda de sonido de cuando los edificios dicen nomás, además. No sé si se acuerdan. Decía, no hacía falta irse hasta San Miguel de Tucumán porque desde cualquier lugar del mundo pudiste ver el recital de los Fundamentalistas del Aire Acondicionado en el hipódromo, gracias a que los muchachos de los Fundamentalistas liberaron el streaming de video del recital completo desde las 9:30, se había anunciado a las 8:30, finalmente tuvo una demora de casi una horita, pero pudimos todos ver ahí, en la comodidad de nuestros hogares, el recital de los Fundamentalistas. Y decía que había sido un fin de semana repleto de emociones, porque además de esos momentos emotivos que nos dio el recital de los Fundamentalistas del Aire Acondicionado, prácticamente todo el tiempo, fue muy emocionante, sobre todo cuando aparecía ahí en las pantallas el Mister, el Indio Solari. Decía, porque este fin de semana anduvo circulando en redes sociales e incluso en los medios de comunicación el descubrimiento de unas cintas en Super 8, ese formato tan habitual hasta bien entrada la década del 80. Formato fílmico, es decir, en cinta, fílmico, como las películas de antes. Analógico, 100% analógico. Decía, se descubrió una cinta de Super 8 con el registro de un recital de Los Redondos en Palladium. Por eso es que ambientábamos con la obertura 1812 de Tchaikovsky, porque esa era la banda de sonido de los comienzos, de la previa de los recitales de Los Redondos, y suena justamente en ese material que se conoció este fin de semana. De hecho, se presentó en el museo, en el Moderno de Buenos Aires. Hubo ahí un evento vinculado a la obra de Los Redondos, y ahí se presentó este adelanto de este documental. Un documental que surge en 1985, cuando un grupo de estudiantes de cine le propone a Los Redondos filmar un videoclip. Aparentemente, según lo que ha trascendido, les habían propuesto filmar un videoclip de la canción Criminal Mambo, incluida en el primer disco de la banda. Y, contrariamente a lo que uno esperaría, la banda aceptó. Viste que Los Redondos siempre fueron muy reticentes a la hora de hacer videoclips. Generalmente los hacía Rocambole. Los pocos que hubo de Los Redondos los hizo Rocambole y con la animación. Nunca se los veía a ellos tocando, bailando o actuando en algún videoclip. Siempre fueron muy reticentes a eso. Fueron siempre muy cuidadosos de su imagen, a eso voy. Bueno, aceptan hacer el video de Criminal Mambo, pero finalmente, por alguna cuestión que todavía no conocemos, ese video no se realiza, pero la banda los invita a estos estudiantes de cine a la presentación del 28 de diciembre del 85 en Palladium. Acá a la vuelta de la radio, básicamente. Bueno, y van los muchachos, hacen imágenes, hay imágenes del camarín,
de Los Redondos en la previa al recital. Hay imágenes del recital. Y hay unas imágenes que aparecen en este teaser, como le dicen ahora, en este avance del documental, donde se lo ve al indio bailando entre un par de columnas, que yo no sé si será en Palladium, porque hay otros planos así, un poco más cercanos, de los primeros planos del indio bailando. Yo no sé si eso será material que iba a ir al videoclip de Criminal Mambo, porque, insisto, parece más una filmación de un videoclip que el registro de un recital. Así que posiblemente sea lo que quedó afuera de ese videoclip, que iba a ser el videoclip de Criminal Mambo. Y bueno, este fin de semana todo el mundo estuvo compartiendo y comentando esas imágenes de este documental, que se va a llamar Buscando a Patricio Rey. Todo parece indicar que se va a llamar Buscando a Patricio Rey. Todavía no sabemos la fecha de estreno. Sabemos que los responsables de ese documental son gente de San Miguel, porque el hallazgo de esa cinta se produjo finalmente en un altillo de una casa en San Miguel. Aparentemente estuvieron estos 40 años buscando.

0: Novedades alrededor de un nuevo documental sobre Los Redondos que, insisto, todavía no sabemos cuándo se va a estrenar, pero por lo menos ya sabemos que están en pleno proceso de elaboración. Abrían entonces esta nueva semana de Las Horas Oscuras Los Redondos desde octubre con Preso en mi ciudad.
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0: Suenan las horas oscuras, es la canción que cierra Artaud, aquel disco firmado por Pescado Rabioso, aunque todo el mundo sabe, fue compuesto, grabado, producido, concebido prácticamente en soledad por Luis Alberto Spinetta, salvo por ahí esta canción. Acá en esta canción aparecen Rodolfo García y Emilio del Guercio tocando la batería y el bajo respectivamente, sus ex compañeros de Almendra. Antes de Spinetta y sus Las Habladurías del Mundo, sonaba la versión de Algún Lugar Encontraré, la canción que Andrés Calamaro compuso para la banda de sonido de la película Caballos Salvajes, pero en la versión de León Gieco. No hemos mencionado todavía a quien está en los controles en este momento, en las horas oscuras, toda vez que nuestro operador técnico oficial, Pablo Abarca, está disfrutando de unas, quizás no del todo merecidas, vacaciones en alguna paradisíaca isla del mar Egeo. Para reemplazar a Pablo Abarca, hemos convocado a Nasa Taliche, que vino, obviamente, con su efecto de sonido. Y recién, cuando sonaba la obertura 1812 de Tchaikovsky, nos decía Nasa Taliche que tu abuela era, que su abuela, mientras hacía tareas domésticas, tareas del hogar, cocinar, ¿no? Mientras cocinaba, decías. Mientras cocinaba, cantaba, tarareaba la melodía, esa melodía prácticamente precursora del heavy metal, ¿no? Una melodía así muy, con mucha fuerza, es un tutti, ¿no? Está toda la orquesta ahí tocando pa para pa pa pa pa pa pa. Bueno, esa melodía, al parecer, cantaba la abuela de Nasa Taliche mientras cocinaba, ¿eh? Mientras cocinaba, supongo yo, unos tremendos guisos, porque para esa banda de sonido tenés que cocinar tremendos guisos contundentes que vayan a tono con la obra de Tchaikovsky. Ahí está entonces presentada Nasa Taliche, nuestra operadora. Al menos hasta las 18 la tenemos aquí asegurada por el día de hoy. Por el día de mañana también, al menos las dos primeras horas, la primera mitad de las horas oscuras, contará con Nasa Taliche en los controles. Nosotros, como siempre, hasta las 20 estamos aquí compartiendo un montón de canciones de nuestro rock. Mi nombre es Leo Acevedo y a mí me toca conducir. Y a ustedes les toca la parte de participar, justamente, de ahí viene la palabra, a través del 11-39-39-8888. Ese es nuestro WhatsApp, esa es nuestra vía de comunicación. Ahí recibimos sus mensajes de texto, mensajes de audio e incluso, llegado el caso, mensajes de video. También tenemos adaptada nuestra computadora del estudio. Hemos descargado un plugin, un codec de video para poder recibir sus mensajes de video sin ningún inconveniente. Sepan ustedes, como dice Ricardo, sepan ustedes que esta semana también, tengo entendido, la vamos a cerrar con el sorteo de un vinilo. Todavía no puedo adelantar porque no lo tengo aquí en mi poder, no lo tengo en mis manos. Pero tengo entendido que mañana estaremos en condiciones de anunciar el vinilo que vamos a sortear este fin de semana. En realidad, en la previa al fin de semana, el viernes. Como siempre, todos los viernes, a eso de las 18 menos 5, 10 minutos, hacemos el sorteo de un vinilo, así que vayan teniendo a mano sus datos personales, vayan recordando su nombre y apellido y número de DNI, porque esta semana la vamos a terminar con un vinilo que ha sido reeditado recientemente, un vinilo que este año cumple 40 años, un vinilo de una banda que ya no existe más. ¿Vos ya lo escuchaste? Ah, qué bueno. ¿Ya lo tenés? ¿Te lo compraste? Bueno. Sí, obvio. Sí, seguramente es ese. No sabe, NASA no sabe cuál es el vinilo que estoy anunciando, pero ya se dio cuenta de cuál es. Y estoy seguro de que sabe que es ese, porque es un vinilo que yo sabía que ella iba a comprar, ni bien se pudiera conseguir en reedición. Porque es un vinilo que, insisto, estuvimos esperando 40 años prácticamente que se reeditara. Bueno, todo parece indicar que mañana vamos a estar en condiciones de anunciar ese regalo para nuestros oyentes. Insisto, el viernes antes de las 6 de la tarde haremos el sorteo, así que estén atentos estén atentos para dejarnos sus datos aquí en el 11-3939-8888. Lo que se avecina ahora, inmediatamente, es una tanda. Y después de esa tanda seguimos en las horas oscuras compartiendo un montón de canciones de nuestro rock.
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2: Mañana te damos la bienvenida a una nueva hora en la programación de Nacional Rock. Aquí estaremos hasta las 9 acompañándote.
1: Pablo Vázquez.
2: Sí, el señor Horacio Marmuré. Buen día, Horacio.
3: ¿Qué tal? ¿Cómo le va?
2: ¿Cómo va?
3: Buen día para todos.
1: Horacio Marmuré.
2: Que te decimos que tenemos un WhatsApp. Vamos a recibir tus mensajes. ¿Dónde estás?
1: Primera versión.
2: ¿En qué ciudad estás? ¿En qué parte del mundo estás? ¿O en la ciudad de Buenos Aires? ¿Estás en el tren, en el subte, en el bondi?
1: Nacional Rock.
2: ¿En tu casa desayunando o no desayunaste? Bueno, contanos, ¿qué onda?
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0: 1976, cuando editó A un millón de años blues, Carca no tenía la idea de crear un clásico. Más bien todo lo contrario. Ese registro en un living rodeado de amigos y signado por los rumores de una máquina de grabación de cinta abierta de cuatro canales fue más la expresión de una urgencia creativa que una producción planificada. El resultado fue una pieza de una singularidad que todavía hoy resuena con vida propia y con una actualidad pasmosa. Una síntesis de blues clásico y exploración sónica que escapa a etiquetas y clasificaciones. El viernes pasado, en La Trastienda, el músico celebró las 3 décadas de este álbum y confirmó en vivo que conserva intacta su atemporalidad. Un fragmento del artículo Un brindis por los creadores del rock and roll, publicado hoy en agendad.com.ar y firmado por la periodista María Sendner, sobre la presentación del viernes pasado en La Trastienda en el marco de los festejos por los 30 años de A un millón de años blues de Carca. Ahí estuvo tocando Carca con Sebastián Peiseré en la batería. Sebastián Peiseré, el baterista que viene acompañando hace unos cuantos años ya al admirado por Carca de Elmiro Molinari. Y con Dizzy Espeche en el bajo. Dizzy Espeche, un gran guitarrista al que hemos visto acompañando a los Curiaki, a Fito Páez y a varios artistas. En este caso, al cargo de las 4 cuerdas de la banda de Carca. También estuvo Gerardo Farés en sintetizadores y Jimena Monzón como invitada especial en armónica. Un gran show de prácticamente 2 horas el que dio Carca el viernes pasado ahí en La Trastienda. Un show en el que obviamente sonaron todas las canciones de A un millón de años blues, pero también muchas canciones del resto de su discografía, como por ejemplo esta Qué preciosura esta locura, que sonaba recién. Y antes de Carca, con Qué preciosura esta locura, sonaba Box Day con ritmo y blues con armónica, porque fue una especie de homenaje que hizo Carca al comienzo mismo del recital, cuando abrió el recital justamente con las primeras estrofas de esa canción de Box Day, una especie de homenaje, supongo yo, al recientemente fallecido Ricardo Soule. Así que ahí estuvo Carca en La Trastienda, una trastienda llena a tope de gente viendo a Carca celebrar los 30 años de A un millón de años blues. Nosotros hasta las 20 estamos aquí en Las Horas Oscuras y seguimos compartiendo un montón de canciones de nuestro rock.
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0: Charles Bukowski suena cerrando el primer 2x1 de la tarde, Fito Páez con la Polaroid de Locura Ordinaria. Antes, una de las canciones más nuevas de Fito, porque esta Polaroid es del disco Hey del año 88. Lo que sonaba abriendo el 2x1 de Fito Páez era Las Fuerzas Armadas del Amor, una canción incluida en su último disco, Shine. Al 11-3939-8888 se comunican nuestros oyentes. Por ejemplo, nuestro amigo Miguel Ángel dice: hola Leo, muy buenas tardes, soy Miguel Ángel, dando el presente. Ya no sabía, mirá qué loco, estoy viendo el último mensaje de Miguel Ángel fue el viernes a las 7:30 diciendo: buen fin de semana hasta el martes. Y ahí vuelve a aparecer a las 4:30 de la tarde dándole el presente de, y abriendo esta semana medio irregular que abrimos hoy martes. También al 11-3939-8888 se comunica desde Lima, Perú, nuestro amigo Alex. Hola Alex.
1: Hola Leo, ¿cómo estás? Buenas tardes.
0: Buenas tardes.
1: Reapareciendo,
0: es verdad.
1: Aquí en las horas oscuras.
0: Es verdad.
1: Después de varios días.
0: Y
1: saludos a todos.
0: Desde el 2 de octubre que nos
1: comunicaba. A la mesa, a Nazarena.
0: A Nasa, te saluda.
1: Que también, de rato en rato, me parece que es la que me llama para participar en Amnesia. También saludos a ella.
0: Es posible. Y
1: que, bueno, que esté por aquí.
0: Es posible.
1: Con los soniditos, las campanitas. Te cuento pues que me he desaparecido porque por acá fue feriado a media semana, la semana pasada, y eso a veces altera un poco el trabajo por cuestiones.
0: Alex,
1: que ya
0: abogado.
1: Te contaré seguro en otro audio.
0: Dale.
1: Y nada, también vi pues que tenía bastantes entrevistas y bueno, falleció también Piero, entonces a veces prefiero priorizar más el tema o la festividad o la celebración, y a veces por eso ya no envío audio. Pero siempre te sigo, he estado viendo que estás
0: bien,
1: tocando.
0: Alex, no hace falta, no hace falta explicar.
1: Y acá reapareciendo, como ya te dije.
0: Está bien.
1: Espero que esté todo bien, que el
0: todo
1: programa
0: bien.
1: De día salga bueno. Y no creas que me he olvidado que te debo una receta.
0: Así es verdad.
1: En el próximo audio.
0: Arroz chaufa. La receta del arroz chaufa.
1: Y para no perder la costumbre,
0: sí,
1: quería mangueo. Hacerte. Quería manguearte un 2x1.
0: Viste, te dije.
1: De El Doble Vida, que sé que es el álbum que menos te gusta de Soda.
0: Puede ser.
1: Puede ser La Ciudad de la Furia.
0: Sí.
1: Y Lo que Sangra.
0: Bueno, pero son dos temas que me
1: gustan. A ver si te animas y por ahí pues.
0: Me animo.
1: Dan el gusto.
0: En un ratito.
1: Abrazo, Leo querido.
0: Por favor.
1: Buen programa, buenas tardes a todos.
0: Gracias, Alex. Comunicándose directamente desde Lima, en la hermana República del Perú, y pidiendo, mangueando, como ya él ha incorporado ese verbo del lunfardo argentino, manguea 2x1, en este caso un 2x1 de Doble Vida de Soda Stereo con La Ciudad de la Furia y Lo que Sangra la Cúpula. En un ratito lo armamos. Ya recién pasó el primer 2x1 de la tarde. Tenemos 3 2x1s por delante, así que en alguno de esos 2x1 entrará el 2x1 pedido por el amigo Alex. También al 11-3939-8888 se comunica nuestro amigo Joaquín, el fundador, el factotum, el creador de el Shinconcito folclorístico, que en un ratito va a haber Shinconcito folclorístico, le aviso. Es más, no, está bien, en un ratito ampliamos la información, pero lo cierto es que en un ratito va a haber Rinconcito folclorístico. Dice Joaquín, medio parecido a un tema viejo de los Cadillacs. Rodolfo le robó a los Cadillacs, señores, dice Joaquín, haciendo una denuncia en un lugar quizás no del todo adecuado para hacer una denuncia. Usted sabe que tiene que dirigirse a Comodoro Pi 2002 para hacer este tipo de trámites. Esto no es un juzgado, no es una comisaría, por favor, faltaba más. Así que la próxima vez que tenga que hacer una denuncia, Comodoro Pi 2002, y ahí seguramente se la recibirán. Dice, tararea en formato de mensaje de texto, ¿no? Dice, si en esta tierra hay un Dios, pa pa pa pa pa pa pa. Y yo le digo que es Contrabando de Amor, la canción esa a la que él dice que se parece. ¿Tenés ahí Las Fuerzas Armadas del Amor? Un poquito, a ver si es cierto.

arreglito de órgano. Ese arreglito de órgano es el que de alguna manera remite a la melodía de si en este cielo hay un Dios que me ayude a levantar. Bueno, de todas maneras insisto, no es este el lugar para hacer una denuncia, mucho menos por plagio. En todo caso tiene que ir acá a unas cuadras, a la valla 700, que ahí está la sede de Sadaic, o, insisto, Comodoro Pi 2002. Vamos a escuchar, ya que a lo mejor, yo a los oyentes ya medio que los voy entendiendo. Para mí, el tipo, para no pedir directamente una canción, hace esta triquiñuela de denunciar un plagio. Entonces, para mí es una manera velada de decir, quiero escuchar a los fabulosos Kylax con Contrabando de Amor. Así que cerramos este bloque de mensajes con la canción que, según Joaquín, es la fuente de inspiración de Rodolfo Páez para ese arreglito de órgano. Que, insisto, para mí es un Vox Continental. No parece un Hammond, parece algo más sintético, más electrónico. Así que suena. La versión 2009 es esto, ¿no? Más o menos, porque tiene varias versiones encima esta canción de los fabulosos Kylax. Contrabando de Amor de los Kylax, canción que, según Joaquín, no nosotros, Joaquín, inspiró a Rodolfo Páez para componer Las Fuerzas Armadas del Amor.

0: Lo que suena cerrando la primera de las horas oscuras es la banda Arraigo, que el próximo 7 de noviembre, falta todavía, ya lo sé, va a tocar en el Teatro El Cubo, aquí en la ciudad de Buenos Aires. Suena con la canción Tierra Adentro, una canción que tiene un video filmado ahí en Purmamarca, en el norte argentino. Y suenan en esta especie, recién mencionábamos el rinconcito folclorístico y de repente aparecieron los Arraigo con Tierra Adentro, más rinconcito folclorístico ese, no sé, no hay. Y esto no sé si será obra de nuestro oyente Joaquín, que a través del 11-39-39-8888 intervino en nuestra consola o qué, pero lo cierto es que está sonando Arraigo y en realidad suena Tierra Adentro de Arraigo, porque mañana han prometido los muchachos de Arraigo darse una vuelta por el estudio Luis Alberto Spinetta de Nacional Rock 93.7 para charlar con nosotros en la previa a esta fecha en el Teatro del Cubo y también para charlar sobre esta idea que han tenido hace ya unos años de fusionar este hard rock, este metal, pongámosle así, con instrumentos propios del folclore argentino. Suena ahí, entre medio de esa guitarra con ese riff bien metalero, suena de repente un charango y queremos que nos cuenten cómo surgió todo ese asunto de mezclar metal con folclore. Mañana entonces van a estar aquí en las horas oscuras los Arraigo charlando con nosotros y tocando alguna que otra canción en plan acústico, obviamente, ¿no? Van a venir con sus criollas, quizás con su charango, no sabemos, pero lo cierto es que han prometido venir y no solo para charlar, sino también para tocar un par de canciones en plan acústico. Son las 5, casi y 5, es el momento de hacer la separata de la primera hora de las horas oscuras y después seguimos compartiendo un montón de canciones de nuestro rock.
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0: Cuando Diego tenía 16 años, como todos los chicos de su edad, quería ser futbolista. La música ocupaba un lugar especial en su casa. Su padre, Mario Arnedo Gallo, era uno de los más prestigiosos compositores del folclore argentino. Pero toda la energía del Diego adolescente estaba orientada a jugar a la pelota en los potreros de Hurlingham. Aunque Diego era fanático de Almendra y Manal, cuando se imaginaba en el futuro, no se veía arriba de un escenario, sino jugando la final del Mundial. Hasta que un día, en un partido que se había puesto picante, recibió un fuerte golpe en la rodilla y tuvo que hacer un reposo prolongado. En esos aburridos días de convalecencia, recibió una muy mala noticia. Su rodilla nunca volvería a ser la misma. Sus días como futbolista habían terminado. Pero también recibió una visita que le cambiaría la vida por completo. Un compañero del colegio pasó a visitarlo y le dejó junto a su cama, para que se lo cuidara, un bajo Fine, blanco, tipo violín, que habían usado para una obra de teatro. Quizás el destino le estaba tirando un centro. Como no tenía amplificador, Diego empezó a practicar apoyando el bajo contra el piso de madera para aprovechar la resonancia y escuchar mejor. No era fácil, pero valía la pena. Nadie imaginaba que ese joven Diego Arnedo, de 16 años y con la rodilla a la miseria, se transformaría con el tiempo en uno de los mejores bajistas del rock argentino.

este fin de semana también circuló en redes sociales esta versión de la banda brasileña Super Giddies de la canción Navidad de El Mató, un policía motorizado. Digo, circuló en redes sociales porque desde la cuenta de El Mató, que es @ElMató, publicaron esta canción con imágenes de la banda y dice: El Mató, un policía motorizado, en portugués, la versión de Navidad de En Los Santos por la mítica banda de Porto Alegre Super Giddies. Un saludo a los hermanos brasileros. Ellos pusieron brasileros, ¿eh? No es que yo diga brasileros. Y larga vida a Super Giddies, esta noche en Porto Alegre y mañana en Sao Paulo, anunciando las fechas del viernes y del sábado de El Mató en esas ciudades de Brasil. Lo que no contaron nuestros amigos de El Mató es que esta versión de Navidad de Los Santos, de Super Giddies, fue una versión que nos enviaron aquí a Radio Nacional, cuando Radio Nacional era Radio Nacional Faro, allá por el año 2007, si mal no recuerdo, para el compilado que organizamos con el amigo Julián Ellensweig, que digo mi amigo, mi hermano Julián Ellensweig, cuando conducíamos juntos el programa Operación Escuchar en esa emisora de Radio Nacional. Para celebrar los 2 años de ese programa de Operación Escuchar, convocamos a todos los artistas que habían pasado por en algún momento de esos 2 años por el programa a que versionaran a algún amigo, a la canción de algún amigo o alguna persona que ellos quisieran mucho. Y ahí aparecieron, por ejemplo, esta versión de Natal, así la habían llamado los Super Giddies, a esta versión de Navidad de Los Santos de El Mató. Por ejemplo, estaba también Gillo, Gillo de Cienfuegos. En ese entonces estaba al frente del Gillo Trío haciendo Mestizo de Almendra. Estaba, por ejemplo, Pablo Dacal haciendo Perdida de Coquian de Killer Burritos. Estaban los Sub haciendo Guitarra Comunista también del Matón, Policía Motorizado. Estaban unos cuantos artistas que, bueno, otros brasileños, los Autoramas, haciendo una canción de otro artista brasileño, Guitar Wolf. Muchas bandas que habían pasado por Operación Escuchar, versionando a distintos artistas. Y ahí estaban los brasileños de Super Giddies versionando a El Mató, a un policía motorizado. De ahí surge entonces esta versión que compartían a través de sus redes sociales los El Mató, un policía motorizado, este viernes, justamente anunciando sus 2 fechas en Porto Alegre.

0: y Sao Paulo, Antes de Él mató a un policía motorizado, versionado por Super Guidi, sonaba una de las canciones del ranking de Nacional Rock. Era Camionero con Botón de Pánico y abría esta segunda hora divididos con el 38. Mientras tanto, al 11-3939-8888 se comunicaba nuestro amigo José, también conocido como El Negro, desde Camarones, y nos envía imágenes de la Doble Camarones. La Doble Camarones es una carrera, digamos, en realidad ya tiene formato de caravana. De caravana, no tanto de carrera de competición, sino más bien de caravana que reunió más de 130 autos clásicos y de competición, recorriendo las localidades de Trelew, Rawson, Puerto Madryn y vuelta a Camarones, ¿no? Por la ruta provincial número 1. Ahí se realizó la Doble Camarones. Tengo entendido que esta es la tercera o cuarta vez que se hace la Doble Camarones, esta caravana de autos clásicos. Ahí me manda imágenes de varios autos. Y además de esa caravana de autos, vamos a lo importante. Hubo asado, 126 corderos, y me muestra ahí la fila de corderos a la cruz que se hicieron ahí en esta celebración ahí en Camarones, en la Patagonia Argentina. Y dice, abrazos, es menester que sea rock. Siempre nuestro amigo El Negro cierra sus mensajes con esa idea, ¿no? Es menester que sea rock. Abrazos, gente copada. Muchísimas gracias, Negro, por escucharnos desde Camarones. También al 11-3939-8888 se comunica desde Trelew, me parece, nuestro amigo Martín, que dice: buenas tardes, doy el presente, yo también fui a ver la Doble Camarones. Si mal no recuerdo, él es de Trelew, del pueblo de Luis, como le decimos los que hablamos gaélico, ¿no? Él, de hecho, creo que Martín fue el que nos desasnó de la traducción de Gaiman, ¿no? Que era piedra de afilar. Nosotros sí, desde Trelew nos escribe Martín. Nosotros sabíamos que Trelew era pueblo de Luis, Trevelín era pueblo del Molino, y no sabíamos que era Gaiman, y él nos dijo que era piedra de afilar, ¿eh? Así completamos nuestro vocabulario de gaélico para cuando vengan, no sé, los Manic Street Preachers o los Super Furry Animals, podamos hablarle así, de tú a tú. Y ahí nos envía Martín imágenes de Trelew, ¿eh? O de la Doble Camarones, ya a esta altura. No, de la Doble Camarones, mirá, ahí se ven los autos recorriendo. Ah, es una ruta de ripio, evidentemente. Bueno, tiene música el video que me manda, le voy a bajar la musiquita, porque lo importante es ver la caravana ahí. Muy lindas imágenes de la Patagonia Argentina. Muchísimas gracias a Martín por enviarnos desde, y también por escucharnos desde allá. Lo mismo para El Negro, que nos escuchan desde la Patagonia Argentina. También desde Río Cuarto se comunica el amigo Leandro, que estuvo hace unas semanas acá en la ciudad de Buenos Aires mostrando su obra en Antiguas Lunas, ahí en el barrio de Boedo. Y me dice que ahora ya se volvió a Río Cuarto y el sábado se va para Cosquín a ver a La Renga, ¿eh? Así que le mandamos un abrazo a Leandro, que nos escucha desde el sur cordobés, y ojalá que disfrute del recital de La Renga en Cosquín. Ahí están entonces todos los mensajes. No, pará, falta uno, que es de nuestro amigo Miguel Ángel, que dice: hola Leo, quisiera escuchar a La Máquina de Hacer Pájaros con pases, con boletos, pases y abonos. Y no sabés lo que son las casualidades, porque después de este separador se van a cumplir los deseos de Miguel Ángel, porque teníamos un 2x1 de La Máquina de Hacer Pájaros, que incluye justamente boletos, pases y abonos, y obviamente, al tratarse de un 2x1, un tema más. Así que, separador de 2x1 y adelante entonces.
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Segundo 2x1 de la tarde, prácticamente un 2x1 a pedir de Boca de nuestro oyente Miguel Ángel. En realidad nos pidió boletos, pases y abonos, pero daba la casualidad de que estaba programado este 2x1 de La Máquina de Hacer Pájaros, que cerraba recién con Hipercandombe. ¿Y qué sucede en este programa cada vez que suena Hipercandombe? Nos fijamos que la palabra Hipercandombe reúne el prefijo hiper y un ritmo latinoamericano, y decimos, como Super Mambo de La Portuaria. Y además, recién estaba el propio Charly García ahí haciendo, gritando Mambo en el medio del riff de Hipercandombe. Así que le pegamos a Hipercandombe, La Portuaria y su Super Mambo.

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suena en las horas oscuras es Veneno de Humanidad, una de las canciones incluidas en Hijos del Culo, aquel disco de Bersuit Vergara Bat. En este caso, la versión grabada en vivo en Ferro, en el marco de los festejos por los 25 años de ese disco de Bersuit, y con la participación especial de Lisandro Aristimuño y el violín de Javier Casalla. Esta versión es la versión grabada en vivo en el estadio de Ferrocarril Oeste de Veneno de Humanidad. Antes de la Bersuit sonaban Los Perros haciendo Bajo la Rambla, esta versión en castellano de Under the Boardwalk. Es decir, Los Perros haciendo una versión de un tema grabado por Los Gatos en su momento. Ahí está el chiste, me parece a mí. Al 11-3939-8888 se comunicaba hace un ratito directamente desde el planeta Vulcano nuestra oyente Virginia, dando el presente en esta semana corta, dice, y mangueando, dice, y te mangué un tema de Masacre, Insomnio. Y sale entonces Masacre junto a la gente de Banda Los Chinos, una de las canciones de 9, el último disco por el momento de Masacre. Creo que de hecho este fue el primer corte de ese disco, si mal no recuerdo. Así que a pedido de Virginia suena Masacre con Goyo Degano de Banda Los Chinos e Insomnio.

0: cerrando la segunda de las horas oscuras es lo nuevo de Sky Bailinson, Rebelión en la jaula se llama esta canción. Antes sonaba Richard Coleman con la participación especial de Sky Bailinson en la guitarra con Corre la voz. Hasta las 20 estamos aquí compartiendo un montón de canciones de nuestro rock.
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0: El 25 de julio de 1993, los visitantes se presentaron en el programa Ritmo de la Noche de Marcelo Tinelli, emitido por Canal 11. Los fans más acérrimos no le perdonaron el hecho de haber participado en el cierre de un programa que salía al aire los domingos por la noche, orientado a telespectadores familieros, pasatistas y caretas. Los músicos fueron al programa del criticado Tinelli, pero enfundados en una sábana pintada por Nessie, con aerosol, de llamativos colores, simulando ser una ola. Hicieron el playback de Playas Oscuras sin respetar la letra. Cuando Palo cantaba desde el CD, en escena se lo veía con la boca cerrada y bailando, haciendo evidente el playback. Y cuando la música ocupaba la escena, sin la voz, Palo abría la boca como un pez haciendo que cantaba. Además, no podían estar tocando un instrumento con las manos tapadas, la guitarra eléctrica sin cable y el baterista sin su batería. Al grupo le pareció divertido montar esa perfo y a la vez darse a conocer a un público que no frecuentaba los lugares under donde ellos tocaban. Al día siguiente, mientras paseaba a su perro en el Parque Avellaneda, Palo me contó: nos pagaron 1000 pesos a cada uno solo por mostrarnos. Pero sabía que la producción del programa no los iba a volver a llamar, porque se lo advirtieron antes de salir a escena, aclarándoles que si hacían que tocaban en vivo, tenían la posibilidad de ser habitués del programa y aparecer domingo por medio apoyando el tema de difusión. Los productores, al ver al grupo sin instrumentos y debajo de la bandera 5 minutos antes de salir a escena, se agarraban la cabeza. El estudio estaba revolucionado. La cara de Marcelo Tinelli se desmoronaba y Palo, que estaba incendiado, se lanzó a pelear con Tinelli, al que nadie le decía nada por el peso que tenía en cuanto a publicidad y difusión. Si aparecen así, no vuelven más, fueron las palabras secas de Tinelli. Durante la actuación, casi ni los mostraron ni les hicieron primeros planos. Cuando terminaron su actuación, los títulos bajaban por la pantalla y la cámara mostraba a las Tinellis en bombachones negros ajustados, moviendo el culo, mientras que la tribuna seguía bailando bajo el papel picado, sacudiendo las maracas de colores que representaban las pelotas de Telefe. Cuando ya no estaban al aire, Tinelli miró a Palo de reojo y le dijo: hasta acá llegamos. Y no hubo abrazo ni saludos.
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0: Lo que suena en las horas oscuras son los visitantes con Playas Oscuras. Antes, un fragmento de Palo Pandolfo de La Noche a la Mañana, la biografía de Palo escrita por Facu Soto.
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4: Luego de sufrir un coma hepático que lo dejó al borde de la muerte, Luca recibió en su departamento de Londres una carta de Timmy McKern, su ex compañero argentino en el colegio escocés de Gordonstown. La carta incluía una foto de los McKern, Timmy, su esposa Inés da Funchio y las dos hijas de la pareja. Esa foto de una familia feliz viviendo en una casa de campo en las sierras de Córdoba impulsó a Luca a tomar la decisión de huir de Londres y, por lo tanto, de su adicción a la heroína. En mayo de 1980, el pasajero Luca George Prodan, con pasaporte italiano, ingresa a la Argentina. Muy pronto, el rock, hecho en estas tierras, cambiaría para siempre.

Y mientras le damos la bienvenida a Ezequiel Sánchez, que se hace cargo de los controles por esta segunda mitad de las horas oscuras, y mientras vemos que nuestro amigo Alex celebra el momento en el que empieza a sonar la cortina, cae el sol, arranca la segunda mitad de las horas oscuras, al mismo tiempo que saludamos a Nasa Taliche, que ya se dirige a su hogar después de una ardua jornada de trabajo. Las horas oscuras es este programa que cubre 4 horas en la programación de Nacional Rock 93.7, y que además

0: provincias de la Argentina o fuera de la Argentina, como lo hace nuestro amigo Alex desde el Perú, o nuestros amigos en la República Oriental, o nuestro amigo Martín desde Trelew en la Patagonia Argentina, o nuestro amigo El Negro también en Camarones. Nos gusta cuando se trata de oyentes de lugares distantes que nos envíen imágenes del lugar desde donde nos están escuchando. Eso es algo que disfrutamos muchísimo cuando nos cuentan con alguna foto o algún video del paisaje que están viendo mientras escuchan Nacional Rock 93.7. Hasta las 20 estamos aquí en las horas oscuras compartiendo un montón de canciones de nuestro rock y son todos bienvenidos.
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0: Lo que suena en las horas oscuras es Virus, con una de las canciones de su disco Relax del año 1986, Me Puedo Programar. Antes, otra canción de otro disco del año 1986, Los Encargados y Líneas. Hasta las 20 estamos en las horas oscuras compartiendo un montón de canciones de nuestro rock.
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0: Un 2x1 llegado directamente desde el año 1988, el año en el que se publicaba el cuarto disco de Soda Stereo, Doble Vida. Un 2x1 pedido directamente desde Lima, la capital de la hermana República del Perú, por nuestro amigo Alex. Primero sonaba en la Ciudad de la Furia y recién cerrando el 2x1, lo que sangra la cúpula con el solo de guitarra de Carlos Alomar. Hasta las 20 estamos aquí en Las Horas Oscuras compartiendo un montón de canciones de nuestro rock.
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1: Ahí estaba Alejandro Petruccelli contándonos sobre esto que tendrá lugar mañana, el recital Juntos por Cubero, ahí en el Abasto, en Rondeman, ahí en la calle de Lavalle 3177. Desde las 21 horas van a estar Lito Nevia, Miguel Cantilo, Pite Fernández y muchos más, poniendo su granito de arena para darle una mano a Cubero Díaz, que la está pasando un poco mal últimamente y necesita de nuestra ayuda, ¿eh? Así que mañana a las 21 horas en Rondeman, Lavalle 3177, en el Abasto, toda esta gente, todos estos artistas tocando la obra de Cubero Díaz, ya lo sabemos, quienes escuchan Las Horas Oscuras no necesitan que les contemos quién es Cubero Díaz, ¿no? Integrante fundador de la Cofradía de la Flor Solar, lo escuchábamos hace un ratito tocando la guitarra en Cosas Mías, en la última versión de Los Abuelos de la Nada, y ya que estamos hablando del bueno de Cubero y convocando a este recital que tendrá lugar mañana en Rondeman del Abasto, escuchemos al propio Cubero al frente de La Pesada con Todo es Todo.

0: día me llamó Papo y me dijo que me fuera a España, donde él estaba con Ciro Fogliatta y su cuñado, Roberto Corre López. Era 1971. Vendí todo lo que tenía y me fui. Viajé desde Ezeiza y cuando el avión hizo escala en el aeropuerto de Brasil, me fui al baño, me fumé un porro y me perdí el vuelo. Pensé que el próximo saldría en media hora, pero me dijeron que recién habría otro a la semana siguiente. Y solo tenía $5 y una pastafrola que había hecho la hermana de Ciro para llevarle de regalo. Me fui del aeropuerto con la pastafrola, la valija y el bajo Hanson de 8 cuerdas que me prestó la esposa de Alberto Lara, de los Abuelos de la Nada. Me acordé de la palabra aventura, que siempre usaba Papo, y pensé, voy a tener que hacer alguna aventura. Entonces, pedí a un taxista que me llevara al hotel más barato que existiera cerca, y me llevó a un lugar que era realmente un desastre. Tenía un hambre que me moría, pero no quería comer la pastafrola de Ciro, porque di mi palabra. ¡Soy así! Me fumé los cigarrillos del cartón de jockey que llevaba encima, y al otro día decidí ir a la embajada. Me inventé una historia para que me ayudaran, pero al final no la usé porque apenas llegué, me vio un futbolista argentino que me reconoció y me dijo, ¿qué haces acá, David? Le conté que tenía que ir a un festival en España para tocar con los gatos, y si no voy vamos a quedar como el culo nosotros y la Argentina. Me llevó a hablar con el cónsul, me presenté como Oscar David León, porque en esa época usaba los dos nombres, y me dijo, ah, yo también me llamo Oscar, entonces debe ser un buen tipo. Levantó el tubo, llamó a Aerolíneas y dijo, me bajan el primer tipo de primera que va a ir este señor. No tuve ni que mostrar el pasaporte. Llegué a Barajas y estaban esperándome Ciro, Papo, Corre y un músico a quien luego le ocupé el lugar en la banda. Nos dio departamento, comida y todo, pero lo echaron y entré yo. Me acuerdo que cuando llegué me sacaron la pastafrola, se la morfaron adelante mío y no me dieron ni un pedazo porque se enteraron de que había viajado en primera clase. Les conté la historia y se cagaban de risa. La cuestión es que al rato no teníamos departamento ni nada de lo que Papo me había contado, era todo mentira. Dormíamos en la Plaza Mayor y a la mañana venían los que lavaban las calles y te mojaban con valija y todo. Mendigábamos, limpiábamos baños y lavábamos platos para vivir. Teníamos un panadero que por suerte nos daba leche. O sea que hacíamos caca blanca porque lo único que comíamos era leche y pan. Teníamos 50 pesos argentinos, que era un montón, pero nadie te los cambiaba. ¿Qué hicimos? Nos fuimos al Rastro, que es un mercado de pulgas, y vendimos unos mocasines de corduroy que estaban como nuevos, un cassette de John Mayer que estaba buenísimo, y otras 2 o 3 cosas más. Con eso nos fuimos a comer una tortilla que te la daban entre 2 panes. Me comí 2 y estaba que vomitaba. Nos cayó mal porque todos estábamos reflacos y se nos había cerrado el estómago. A todo esto fuimos a parar a un barrio que se llama Santa Ana, que era el peor de Madrid, donde todos se picaban y estaban tirados en la calle, un desastre. Por suerte Papo no paraba de joder, entonces nos reíamos mucho. El único que estaba medio como tirado era Ciro, pero cuando teníamos un show se tocaba todo. En el balcón de enfrente vimos que había 2 chicas yanquis muy bonitas. Entonces Papo me dijo, «Coloño, ¿vamos de aventura?». Las invitamos y salimos a comer al restaurante que había abajo, donde sabíamos que hacían mejillones a la provenzal, porque el olor te mataba. En el medio de la cena les contamos que no teníamos un mango y que veníamos a tocar rock. Le hablé en inglés.
1: We don't have a penny. We don't know what to do. We are hungry. We don't like to dance. We can take you out tonight.
0: Les contamos la verdad y se recoparon. Nos pagaron todo, comimos y fuimos a bailar. La pasamos bomba y ellas se iban al otro día, así que ni siquiera hubo onda. Volvimos a la madrugada y le llevamos los restos de la cena a Ciro para que comiera algo. Nos cuidábamos mucho entre nosotros. Un día dimos una prueba en un boliche llamado JJ y los músicos españoles se enteraron de que había venido una banda con un americano, o sea, yo. Teníamos un órgano Hammond y 2 amplificadores y parlantes Leslie que no había en España en esa época. La gente iba a vernos por el Hammond. Además, Ciro estaba todo el tiempo con un clavicordio. Sacamos White Room de Cream, temas de Can't Hit y lo primero de Emerson, Lake and Palmer, que al final tenía un arreglito que Papo repetía todo el tiempo e hinchaba las pelotas. Nos contaron que en ese boliche habían tocado George Harrison y un montón de bandas increíbles. Apareció un manager que nos consiguió shows y teníamos que cargar los 2 Leslie y ese ropero inmenso que era el Hammond porque no había monitores, ni plomos, ni nada. Metíamos las cosas en una camioneta Volkswagen y no sé cómo entraba todo. Hicimos un montón de recitales por casi toda España, menos la costa y Barcelona, donde solo tocamos en una playa. Al final ganamos buena mosca, pero al principio no teníamos ni un mango y comprábamos unas anfetaminas que se llamaban Boostide para no tener hambre. Te tomabas media y estabas una semana sin dormir, llorando y llamando a todo el mundo. Una vez el chofer se tomó una y se puso re loco, así que tuve que conducir yo, que nunca había manejado una combi, y menos por las rutas de montaña. Años más tarde, con Cerú me pasó lo mismo. Estaban todos borrachos y tuve que manejar el micro, pero cada vez que doblaba en una esquina me llevaba puesto un auto de atrás.

0: Lo que suena en las horas oscuras es Serú Girán con autos, jets, aviones, barcos. Antes, el comienzo de La magia de estar aquí, la autobiografía de David Lebón. Y antes, Papos Blues con ¿A dónde está la libertad?
1: 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Desde 1977, las ondas Voyager 1 y 2 viajan por el espacio, llevando un disco con sonidos y música de la Tierra. Les preguntamos a alguno de nuestros artistas, ¿qué canción elegirían para mostrarle a seres de otros planetas si pudiéramos enviar un disco al espacio? A 1 millón de años luz. 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
0: Ale Kurz es el cantante, guitarrista y principal compositor del Bordo, banda con la que viene tocando desde sus días en el Colegio Nacional Carlos Pellegrini, allá por finales de la década del 90.
3: Hola, ¿cómo andan? Soy Ale Kurz del Bordo y una canción que tuviese que mandar al espacio, me gustaría mandar Bajan de Spinetta. Así, bueno, ya que están por allá arriba, que piensen en nosotros y me parece que arriba abajo es lo mismo, me parece que tiene que ver con cómo uno respira el minuto a minuto y esa canción es hermosa, así que creo que tiene eso, como una pausa sobre el presente, me hace pensar en el espacio, así que bueno, eso, ojalá que la disfruten.

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2: Mi nombre es Emma López, soy cantante y guitarrista de la banda Señor Niño. Paso a dejarles un saludo a los amigos de Mixtape, de Nacional Rock. Gracias por esta movida hermosa que hacen por los nuevos proyectos. Señor Niño es un quinteto de power pop. Estamos lanzando nuestro segundo single adelanto, llamado Agonizando, que forma parte de lo que será nuestro primer long play de estudio llamado La Distancia. Esperamos que lo disfruten. Y a los que les guste, los invito a seguirnos en nuestras redes sociales, en Instagram _señor.niño y en YouTube nos encuentran como señor_niño, NINIO sin la ñ. Ahí podrán ver nuestros próximos lanzamientos y shows. Estamos en contacto. Saludos a todos.

0: Cibervampiros. Ignicio.
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0: Canción que forma parte del nuevo EP del músico y performer santafesino. Este trabajo con cuatro temas se llama Algoritmo. Ignicio tiene editados varios singles y EPs.
1: No

0: 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Medicina. Los Magos. La banda nacida en la localidad de Merlo, provincia de Buenos Aires, lanzó un nuevo disco titulado Uno.
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0: Esta canción es la segunda del álbum. Además, fue uno de los adelantos de larga duración. Los Magos tienen editados 4 discos, varios singles y EPs. Podés encontrarlos en @losmagos.

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1: Si el punk argento construyó una mitología a lo largo de su historia, la carta de Harry B. Pedro Brown a la revista Pelo de mediados de 1978 supone la piedra basal. En una forma, por cierto, bastante punk. Un pibe de 19 años que había vuelto de un viaje a la Londres del 77 con mucha data le escribe al correo de lectores de la revista. Un mes después de esa publicación, otro lector de la revista responde desde Bernal. Así, Pedro Brown, hijo de polacos y clase media de Belgrano, se junta con Sergio Gramática, del conurbano sur y familia proletaria. Lo que los unió fueron gustos lejanos al paladar rockero dominante del país, Sex Pistols y The Clash. El punk inglés, articulando en ese momento algo que el rock argentino no había experimentado con semejante fuerza. Performances viscerales y explícitas letras de protesta a las hegemonías sociales y culturales. Como eran dos jóvenes apegados y excitados, al principio se llamaron Los Testículos. Una guitarra y una batería, dos músicos.
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1: Y también dos fueron sus presentaciones en vivo con ese nombre. La primera en el Salón de Actos del Colegio Cuba de Belgrano, el 2 de diciembre de 1978. La segunda en la Sala Molière, muy cerca del Congreso de la Nación. Sergio se presentaba con su apellido, Gramática, mientras que Brown lo hacía con su apodo, Harry B., construido a partir de su Beatle favorito, George Harrison. Una pausa se produjo cuando Pedro debió entrar al servicio militar obligatorio en 1979, aunque igualmente siguió conectado con Sergio desde el regimiento de Patricios de la misma forma que lo había conocido, por carta. En una de ellas, el baterista le propone cambiar el nombre por otro, Los Violadores. Así tocaron en 1980, cuando Brown salió de la colimba en lugares tales como una biblioteca de José León Suárez, en el conurbano bonaerense, el Teatro del Siglo de San Telmo y el ABBA Café Concert, un bar de Caballito que manejaba Esteban Mellino, más conocido como el profesor Lambetain, y hermano de Carlos, cofundador y cantante de Alma y Vida. Pero más allá del cambio de nombre, el proyecto no terminaba de delinearse. Uno tocaba la guitarra, el otro la batería y juntos componían algunas canciones. Aunque en el medio desfilaban cantantes y bajistas sin continuidad, como Orlando García Paladini o Beto Villaverde. El primero se fue a vivir a España, y el segundo se hizo policía antes de suicidarse. Recién, a fines de aquel año 1980, se incorpora como tercer miembro estable Gustavo Fossá.
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1: Aunque no en la guitarra. Se hace cargo del bajo, eventualmente de la voz y progresivamente de arreglos, músicas y letras. Como trío, Ari, Gramática, Stuka vuelven al bar de Mellino en Caballito y tocan de apuro en una peña folclórica del microcentro, luego de que el cabaret lindero en el que iban a hacer inicialmente el show se los cancelara a último momento. Para ese entonces ya eran parte del repertorio canciones que aparecerían en el aún lejano primer disco de diciembre del 83, como Moral y Buenas Costumbres, Cambio Violento y Viejos Patéticos. El fuego se había encendido, pero todavía no crepitaba. Faltaba un cuarto elemento, el tipo que fuera capaz de cerrar la cuadratura de ese círculo furioso, la pieza para darle forma a algo que aún no la tenía. A forma de punk en Argentina, y de Argentina para colmo bajo dictadura. Violadores alcanzaría esa identidad que la erigiría como pionero a partir de la incorporación de Pilchalar.
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1: Y también como novedad en una época en la que el rock argentino, como expresión, como identidad, como cultura, era otra cosa. El rock era todavía de otra generación, de la anterior a la de Los Violadores, y la de Virus, Sumo y B8, compadres de esa entente renovadora pre-Malvinas. La aparición de Pil es la que rearma ese rompecabezas del punk naciente disonando en la mesa del rock argentino. Una cultura que ya llevaba más de 15 años y reclamaba una refundación ética, estética y generacional en una época difícil para la historia del país. Y eso sucede finalmente una noche de marzo de 1981 en un reducto extraño para un concierto de música. Más aún para uno de rock y especialmente de punk, pero que los Violadores tomaron como base de operaciones para sus primeras faenas en vivo. Entre mesas con manteles, copas de vino y platitos gourmet, comenzaron a escribirse las tablas sagradas de la variante hispanoparlante del punk inglés, hijo también de la bronca y el fastidio por el no futuro, aunque en otro contexto. Cuatro tipos de procedencias geográficas y sociales distintas que no se hubiesen encontrado de otra forma que no fuera por su hastío al sistema. El punk como lenguaje articulador y un restaurante que les abrió sus puertas en el momento justo. Le Chevalet era un lugar medio extraño en la calle Ecuador al 1644, entre Beruti y Juncal, manejado por una pareja de sexagenarios que una noche de marzo del año 81 decidió ofrecerles a sus comensales un show musical. El show musical en cuestión eran cuatro pibitos de 20 años que salieron a tocar sin presentarse. Solo escupieron unas 8 canciones en menos de media hora y antes de irse se despidieron cantando al borde de la afonía. Represión a la vuelta de tu casa, represión en el kiosco de la esquina, represión en la panadería, represión 24 horas al día. Se autoproclamaban punks. Punks. Ni siquiera el rock en Argentina tenía entonces aún una escena propia más allá de los teatros o salas enormes como Obras o el Luna Park. Lo demás eran cine de barrio, sucuchos o experimentos fugaces, como el que se animó a hacerle Chevalet con un grupo de nombre Los Violadores. El matrimonio propietario del lugar quedó fascinado con lo que entendían como una performance de vanguardia y entonces decidió contratar a la banda por más presentaciones a lo largo del año. Aunque la banda databa del año anterior, esa noche de marzo en el restaurante Recoleta se produjo el estreno de la alineación que incluía a Pilchalar, Harry B., Sergio Gramática y Stuka Fossá. La misma que le daría una nueva dinámica al proyecto, más regularidad y, en definitiva, el sostén hacia su disco debut, pionero del género en Iberoamérica. El álbum titulado Los Violadores saldrá finalmente en diciembre de 1983 y abrirá una puerta para un género que hasta ese entonces solo había tenido antecedentes efímeros. En un mes y año que, como marzo de 1981, también serían bisagras tanto para el país como para el grupo, el LP aparece entre la restitución democrática con la asunción de Raúl Alfonsín y la salida de Harry B., partida que cierra esa era de culto que cimentó las bases de la cultura punk rock en Argentina.

0: suena en las horas oscuras son Los Violadores con Represión. Antes, un fragmento del libro Represión, el punk antes del punk, la historia de Los Violadores, de Juan Ignacio Provéndola y Pínchala.
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sus doctas haraposidades, los señores Mayoresmio y Cirk y Seca, reposaban esa mañana sobre la arena de la playa de la bahía de Gasofilago. Este lugar estaba situado en el oeste de la tecnocracia, junto al océano Tracio, mucho más abajo con respecto al paralelo que pasaba por Monitoria, capital del país. La tal bahía era prácticamente el último vergel antes del gran desierto del occidente, cercano a la frontera califal, conocido como el Bronce de Satanás. Como nadie iba a la mencionada playa paradisíaca, puesto que los magnates no la habían descubierto a tiempo, se fue convirtiendo poco a poco en una gran atracción turística para crotos. Lincheras y mendigos de toda la tecnocracia pasaban allí sus vacaciones e instalaban carpas de arpillera. Cuando los potentados y jerarcas se percataron del lugar que habían perdido, ya era tarde. ¿Quién se atrevería, y con qué medios, a expulsar a los rotitos, que eran centenares y estaban protegidos nada menos que por el temido benefactor? Así llamaban también al monitor o jefe de estado, a quien le habían caído en gracia. Los crotos, por su parte, chochísimos con la situación, viajaban de un punto al otro del enorme país, haciendo lo que les daba la gana todo el año y pasando uno o dos meses del verano en la bahía de Gasofilago. 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

0: Lo que suena en las horas oscuras son los piojos y el balneario de los doctores Crotos. Antes, un fragmento de El balneario de Crotos de Alberto Laiseca, cuento en el que está inspirada la canción de los piojos.
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1: Y como sucede cada vez que nos acercamos a las 20 horas, tenemos que decir que nos vamos a ir yendo un poco para aprovechar esta posibilidad que nos da el idioma castellano de conjugar un mismo verbo en tres modos diferentes en la misma oración. Nos encontramos mañana a las 4 de la tarde. Ahora se quedan con Agustín Camisa y sus Noches Vivas.
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2: ¿Qué tal? Bienvenidos a Noches Vivas. Pasen, siéntense, acomódense. O mejor, queden separados porque hasta las 10 de la noche vamos a compartir música grabada, pero en vivo. Así que vamos a estar todos juntos en un gran recital que nos regalan las noches de Nacional Rock. Conciertos acústicos, discos oficiales, versiones inéditas. Y para arrancar, lo vamos a hacer, por supuesto, de la mejor manera, con tres clásicos de Soda Stereo, de su legendario último concierto en River de 1997. Hace, sí, 30 años. Cerrá los ojos, tenías 30 años menos. Y esto arrancaba en la primavera de aquel año con Cuando Pasa el Temblor. Luego vamos a escuchar Hombre al Agua y cerramos con De Música Ligera.

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2: Los deudores somos Stuka en guitarra,

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1: Voy a echar una rola. ¿Qué? Échate este. ¿Una mañana? Va. Ahora sí, pásame el tequila.

Gracias. ¿Quién presta la casa para seguir el Rebel? ¿Qué? ¿Que alguien preste casa para seguir tocando o qué? Bueno, gracias. Vamos a tocar La Ingrata.

0: Ya pasó una hora, donde escuchamos además de Soda, que abría el programa, dos de los Violadores, de su disco Vivo y Ruidoso. También No Te Va a Gustar, grabado en vivo en Buenos Aires en el 2014, Los Caballeros de la Quema con León Gieco haciendo Hasta Estallar, y para el cierre escuchamos tres de Los Ratones de su disco Vivo Paranoico y también Café Tacuba de su Unplugged para MTV del año 2005 con sus clásicos Una Mañana y La Ingrata.
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0: Seguimos aquí en Noches Vivas. Ahora